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0: 7:54.
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0: 8 y 7 minutos.
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0: 8 y 23 minutos.
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0: 8:33.
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0: 9:07.
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0: 9 y 11 minutos.
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0: 9 y 19 minutos.
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0: 9:30.
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0: 9:39.
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0: 9:54.
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1: 10 y 6 minutos.

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1: 10 y 24 minutos.

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1: 10:32 minutos.

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1: 10:36.

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1: 10 y 46 minutos.

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1: 11 y 13 minutos. 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
1: 11:33.
2: Ya sabes, fiesta

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1: 11:37 minutos.

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2: 11 y 41 minutos.

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2: 11:46.

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1: 11:50.

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0: Son las 12 de la noche y 11 minutos.
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0: Son las 12 de la noche y 11 minutos.

0: Son las 12 de la noche y 20 minutos.
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0: Son las 12 de la noche y 20 minutos.

0: Son las 12 de la noche y 24 minutos.
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1: Son las 12 de la noche y 27 minutos.

0: Son las 12 de la noche y 34 minutos.
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0: Son las 12 de la noche y 34 minutos.

0: Son las 12 de la noche y 40 minutos.
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0: Y 40 minutos.

0: Son las 12 de la noche y 46 minutos.
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0: Son las 12 de la noche y 46 minutos.

Son las 12 de la noche y 50 minutos. Son las 12 de la noche y 50 minutos.

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0: 1:19. 1:19.
1: Para la gente que la viene pasando súper.

0: que tenga en buena mano, viene Sonido 2000.
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1: 1:29. 1:29.
2: Señores, señores, seguimos. Disfruta del espectáculo que suena y dice con deleite sandinos esta noche. Ahora sí.

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1: Una y 32 minutos. Una y 33 minutos.

0: y 36 minutos. Una y 36 minutos.
1: Señoras y señores, para las cámaras de Sudar Record, presentamos esa canción.

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1: 1:44. 1:45.
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1: Una y 50 minutos.

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1: 2:06. 2:06.

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2: 2:19. 2:19.
3: Aquí está el Beast.

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1: 2:24 minutos. 2:24 minutos.

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1: 2:30. 2:30.
2: Vamos a bailar, vamos a gozar, porque la fiesta debe continuar.

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2: 2 y 35 minutos. 2 y 35 minutos.

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1: 2:40 2:40
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2: ¡Hora! Momento de presentar esta canción para todos ustedes. Con la mano arriba, levante la mano, escúchalo.

0: y 51 minutos. 2 y 51 minutos.
1: Ya, vamos, ya viene la perrona, papi. Ya viene. ¡Ahora!

0: para mis amigos de Soda Record Internacional. ¡Epa! ¡Ay, qué bonito!
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0: ¡Ahora!

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1: 6:02. 6:02.

0: 6
1: Centros Poblados
2: minutos.
1: De Nexos.
2: Escucha. 6:07.
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2: 6 y 11 minutos. 6 y 11 minutos.

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1: 6 y 14 minutos. 6 y 14 minutos.

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1: 6 y 18 minutos. 6 y 18 minutos.

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1: 6 y 28 minutos. 6 y 28 minutos.

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2: 6:33. 6:33.

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2: 6:39 minutos. 6:39 minutos.

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1: 6:43. 6:43.
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0: 6:53. 6:53.
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2: 7:02. 7:02.

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1: 7:04. 7:04.

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1: 7:07 minutos. 7:07 minutos.

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1: 7 y 12 minutos. 7 y 12 minutos.

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2: 7 y 24 minutos. 7 y 24 minutos.

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1: 7:41 minutos. 7:41 minutos.

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1: 7:46 minutos. 7:46 minutos.

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1: 7:49 minutos. 7:49 minutos.

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1: 7:52. 7:52.

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0: 8:05.
1: ¿Cuántas personas? ¿Su nombre?
2: Mi nombre es Martina Otuñani.
1: Cuenta el milagro que acaba de recibir aquí en la iglesia Pentecostal Cosecho el día miércoles. ¿De qué sanó?
2: Yo sané, yo el pastor, tuve un aquí en mi seno, me salió un bolo. Grande, un bolo, y quería como reventar.
1: ¿Un qué?
2: Un bolo, así un bolito.
1: ¿Un tumor? Un
2: tumor, sí, acá en mi seno.
1: Ya.
2: Me dolí, quería como reventar, y yo lloraba, y le dije, puse a orar, y hice un voto con Dios, de 50 soles, un ayuno. Se quitó el bolo, no hay nada ahorita.
1: ¿Orando aquí en la iglesia o por la radio?
2: Por la radio.
1: ¿Y el bulto se quitó?
2: Sí, no hay nada ya.
1: ¿Ya está sana?
2: Está sana.
1: Aplauso para Cristo Jesús, aleluya. Se sanan oyentes tanto llegando a la iglesia Pentecostal Cosecha como también a través de la radio. Gloria al Señor. Esta mujer tenía un bulto en su seno y le dolía terriblemente. Y orando hizo un voto con Dios: Señor, si tú me sanas, esta ofrenda voy a llevar para tu iglesia. Y en ese momento dice que el bulto desapareció y la dolencia también. Y ahora está sana y curada para la gloria de Dios. Gloria a Jesús. ¿Cuál es su nombre?
3: María Lorena Chupeñambilán.
1: Cuente el milagro que ha recibido a través de las oraciones en Iglesia Pentecostal Cosecha. ¿Qué milagro ha recibido?
3: Pastor, iba a dar mi testimonio que me sanaba de la vesícula. Ayer caí en la noche que me morí con el dolor de acá de la vesícula.
1: Usted se ha sanado de la vesícula aquí en la Iglesia Pentecostal Cosecha. ¿Cuándo?
3: Yo me he sanado ayer porque mi mamá me hizo oración con mi tío.
1: ¿Ah?
3: Mi mamá me hizo oración con mi tío que son miembros de acá de mi iglesia.
1: Su mamá es miembro de la Iglesia Pentecostal Cosecha. Usted estaba con dolores en su vesícula y le oró y Cristo le sanó.
3: Sí. Cristo me sanó, ya me llevaban a morro, que me llevaban, que me dieran ampolla por el dolor. Pero yo iba clamando en la moto, iba clamando, le dije, Señor, yo sé que tú me vas a sanar, yo voy a entregar mi vida a Cristo, yo te voy a servir, yo sé que tú me vas a sanar. Y con uno de esos me pasó el dolor, nada. No,
1: inmediatamente desapareció el dolor, cuando dijo, yo sé que tú me vas a sanar.
3: Sí, no,
1: confió en Dios y Dios hizo el milagro.
3: Sí, no,
1: aplauso para Cristo Jesús, una mujer sanada, oyente de la vesícula, a través de las oraciones de la iglesia Pentecostal Cosecha. Gloria al Señor. Otra persona, su nombre.
4: Elena.
1: Cuenta el milagro que acaba de recibir aquí en la iglesia Pentecostal Cosecha, hoy día miércoles, ¿de qué sanó?
4: Pastor, yo quiero dar mi testimonio de que el día viernes mi hijo estaba con la fiebre y después le pasaba con la guarada, le pasaba y el día sábado vuelta le daba así, me pasaba con la guarada, pero después, pastor, se venía como a estar quemando así con la fiebre y después se vino a poner morado y como convulsionaba.
1: Muchas cosas aconteció con su niño. ¿Y qué pasó ahora? ¿Cómo está su niño ahora?
4: No, el pastor se quedó como muerto y entonces ahora nos pusimos a orar con la familia de mi esposo que también congrega aquí en la iglesia y le dije, Señor Jesús, perdóname, ten misericordia, perdóname por mis pecados. Yo sé que tú me lo vas a regresar a mi hijo una vez más. Ten misericordia, le dije, pastor, y le dije, Señor, voy a dar mi testimonio para la gloria y honra de tu nombre. Me prometí un voto y gracias a Dios que orando y me lo devolvió una vez más, mi hijo resucitó.
1: ¿Que su hijo ya estaba prácticamente muerto?
4: Sí, pastor, no reaccionaba así, después ya no reaccionaba.
1: Confió en Dios, se humilló y clamó a Dios y Dios le escuchó su oración y ahora su niño está sano. ¿El niño que tiene en brazos es?
4: Sí, pastor.
1: ¿Está contenta que Dios le escuchó y le sanó a su hijo?
4: Contenta y alegre porque una vez más me lo devolvió a mis brazos. Gracias a mi Señor Jesús.
1: Gracias al Señor Jesús. Aplauso para el Señor Jesucristo. Gloria a Dios. Cuidado que le pise su mano. Gloria a Dios. Más contento los aplausos. Aleluya. Bendecido sea el nombre del Señor. Amén. Tremendo milagro que recibió esta madre de familia. Su niño prácticamente el diablo ya lo quería matar, pero ella se humilló a Dios, clamó a Dios y Dios le sanó a su niño. Otra persona, su nombre.
5: María Julia.
1: Cuente el milagro que acaba de recibir aquí en la iglesia Pentecostal Cosecha hoy día miércoles. ¿De qué sanó?
0: He venido con dolor de todita mi columna, mi pierna, mi cava, me dolía, y el brazo, pero el brazo me duele poco, ya parece que la cabeza.
1: ¿Y ahorita?
0: Bastante, y ahora ya me he descansado la cintura.
1: Ya le descansó, ya está sana.
0: Todavía, el brazo nomás me duele.
1: Poco. El brazo le queda un poquito, pero de su pie ya no duele nada.
0: En esta me dolía altísimo la
1: cadera. ¿Su cadera?
0: Sí.
1: ¿Y ahorita está sana? ¿Quién le sanó? El Señor Jesucristo, un poquito más de fe y le sanaba también en su brazo. Aplauso para el Señor Jesús. Conforme a vuestra fe sea hecha. Aleluya. Bendito sea el Señor. Amén. Otra persona, su nombre.
6: Elena Sandoval.
1: Cuenta el milagro que acaba de decir aquí en la iglesia Pena de Otra Cosecho, día miércoles. ¿De qué sanó?
6: El miércoles, el martes caí con dolor de cabeza, este lado todito me dolía, parece que la vista me se iba a caer, y un pie que me dolía, la cintura, hasta abajo el talón.
1: Dije, así ha estado usted. ¿Y ahorita cómo está?
6: Ya me he descansado porque yo estaba haciendo ayuno y escuchando la voz de salvación, ahí hasta orando, y me quedé allí mal, me llevaron a Túcome, pero no me oraron porque no había el miércoles. Mi esposo le digo,
1: y hoy ya se ha venido aquí a la iglesia Pena de Otra Cosecha. Sí, y ahorita está sana ya.
6: Y ahorita me ha quitado, todo lo único que el tobillo del talón me duele, porque hace 13 años que yo estuve acá, me retiré. Ya estaba para bautizar.
1: ¿Y por qué se retiró?
6: Porque mi familia.
1: Porque el diablo te engañó. La Biblia dice que cuando alguno oye el reino de Dios, recibe con gozo la palabra de Dios, luego viene el diablo y quita lo que fue sembrado en su corazón. Tenga cuidado eso. Ya, usted decide hacer algo para Dios, hágalo. Y Dios le va a dar un día la vida eterna. Esta mujer ya conoce, se ha estado preparando para el bautismo, pero luego algo aconteció y ya no se bautizó. Pero como Dios es misericordioso, ha permitido que el diablo le ponga una enfermedad y Dios le ha sanado nuevamente, porque Dios es un Dios de misericordia. Gloria al Señor. Siga usted adelante y ahora sí procure no soltarse del Señor. Y cuando haya bautizo, si Dios le da la oportunidad, se bautiza. Amén. ¿De qué parte nos visita?
6: De Muchumí.
1: Que Dios le bendiga. Damos gracias por su testimonio para la gloria y la honra del Señor Jesús. Otra persona, su nombre.
7: De la Bandera.
1: Cuente el milagro que acaba de recibir aquí en la iglesia Pena de Otra Cosecha. ¿De qué sanó?
7: He venido con tumor.
1: Ah.
7: Y quister, tumor y quister. Ya he venido con bastante.
1: Usted ha venido con un tumor. ¿En qué parte de su cuerpo?
7: De acá, de la pierna.
1: En su vida.

0: las oraciones en Iglesia Pentecostal a Cosecho, día miércoles 22 de mayo del año 2003. Gloria al Señor. Otra persona, su nombre.
1: Rosalinda Vázquez.
0: Cuenta el milagro que acaba de decir aquí en Iglesia Pentecostal a Cosecho, hoy día miércoles. ¿De qué sanó?
1: Pastor, hace 2 semanas estaba con dolor de barriga y me puse a orar junto a la radio y en la noche llegó un hombre vestido de blanco a mi casa con 2 perritos pequeños y entonces yo le abrí la puerta, pasó a mi casa y me dijo, sus pecados son perdonados, puso su mano en mi vientre y para la mañana ya no había dolor y hasta el día de hoy ya no hay dolor de barriga.
0: Desapareció el dolor. ¿Y quién cree que fue ese hombre de blanco que entró?
1: Cristo Jesús.
0: Cristo Jesús le visitó a su casa de esta mujer. Aleluya. Gloria a Jesús. Qué privilegio, qué bendición. Gloria al Señor. Esta mujer enferma se ponía a orar por la radio, el programa La Voz de Salvación. Ella tuvo un sueño. Usted tuvo un sueño, ¿no?
1: Fue un sueño, pastor. Llegó con 2 perritos pequeños, blancos, y el hombre pasó a mi casa. Un hombre fue bien alto que no lo podía ver. Era... alumbró todo el cuarto, pastor, fue como una luz, puso su mano en mi vientre y me dijo, tus pecados son perdonados, y se desapareció.
0: Y de allí queda sana y curada. ¿Cuánto tiempo enfermo usted?
1: Fue 2 días, pastor, de mucho dolor.
0: Mucho dolor, y Cristo le sanó. Dios le bendiga. Damos gracias por su testimonio para la gloria y la honra del Señor Jesús. Milagros, sanidad, liberaciones. A través de las oraciones y la iglesia pende a la cosecha. Voy a ver aquí, pasó por acá. Vamos a entrevistar a algunos hermanos. Su nombre.
2: Walter Cigüeñas.
0: Cuenta el milagro que acaba de recibir aquí en la iglesia pende a la cosecha hoy día miércoles. ¿De qué sanó?
2: Tenía un dolor fuerte de estómago y dolor de cabeza.
0: ¿Y ahorita?
2: Ya no tengo
0: el... ¿Ya no duele la cabeza?
2: Ya no, ya.
0: ¿Y el estómago tampoco?
2: Ya no, ya.
0: Aplauso para Cristo Jesús. Este hombre fue sanado de su estómago y dolor de cabeza. Aquí en la iglesia pende a la cosecha, día miércoles 22 de mayo del año 2013. Otra persona, su nombre.
3: Martín Antón.
0: Cuenta el milagro que acaba de recibir aquí en la iglesia pende a la cosecha. ¿De qué sanó?
3: Yo sané de que me se había volteado la cara y he puesto un voto acá en la iglesia para costar la cosecha. A Dios y sí me ha bendecido de estarme tranquilo.
0: ¿Su boca estaba torcida?
3: Sí.
0: ¿Y ahorita está normal?
3: Ya normal, ya puedo hablar, pastor, bien.
0: ¿Usted no podía hablar bien?
3: No podía hablar, la primera vez vine por acá como un día miércoles, que usted me oró y salió el demonio hablando por mi boca.
0: ¿Y de ahí quedó sano?
3: De ahí ha quedado, está bueno la iglesia, me he quedado ya más sano, ya estoy más tranquilo ya.
0: Aplauso para Cristo Jesús, aleluya, bendito sea el Señor. Es el evangelio del Señor Jesucristo con la señal. Ahí está el hombre. Él ha venido con la boca torcida. Hoy día no se sanaba, se sanaba anteriormente. Creo que el miércoles anterior. El diablo, dice, salió gritando por su boca. Él estaba con la boca torcida, no podía hablar. Gloria al Señor. Llegando acá, el demonio se manifestó, salió gritando por su boca y de allí quedó sano y curado. Hoy día está normal. Usted lo mira, ni siquiera tiene una seña que él ha estado enfermo. Gloria a Jesús, qué bendición. Otra persona, su nombre.
4: Gilberto Tarrillo.
0: Cuenta el milagro que acaba de recibir aquí en la iglesia pende otra cosecha hoy día miércoles. ¿De qué sanó?
4: Me estaba doliendo mucho las vistas enteramente, me dolía con toda la cabeza, el cerebro, pero ahorita cuando hicieron las oraciones ya me bajó el dolor ya.
0: ¿Ya no duelen sus vistas?
4: Después de un año he estado con la vista a un lado, ya no vi.
0: Sí, pues está colorada su vista, esa vista le dolía.
4: Me dolía, sí, pero cuando hicieron la oración amenorado me duele poquito ya.
0: Ya, ¿y su cabeza?
4: Ya no me duele nada ya.
0: Ya no duele nada. ¿Quién le sanó?
4: Cristo Jesús.
0: Cristo Jesús, a través de las oraciones en la iglesia Pentecostal a cosecha. ¡Gloria a Jesús! Este hombre mal de su vista, su cerebro, su cabeza, ahora está sano en su cabeza, su cerebro, su vista le duele un poquitito, es que su vista está colorada, está con sangre adentro su vista, entonces lógico, eso en lo que parpadear le impide, pero ya la brujería por cual él estaba enfermo, ahorita ya no tiene, está sano y curado, es una brujería que te ha hecho el diablo. Cuando su vista quede normal, pues ya no le va a doler, sino que ahorita le duele porque está colorada. ¿Cuánto tiempo su vista así?
4: Más de un año ya.
0: Más de un año, sin poderse curar.
4: Nada, ya. Gotas me han dentro,
0: no le he hecho nada. Ya la sanidad ya la tiene, sino que todavía le molesta todavía la vista porque su vista está con sangre.
4: Yo siempre voy a seguir viniendo ya para
0: acá. Sigue usted viniendo, depende otro día que venga, ya nos da su testimonio completo. Amén.

0: ¿Qué parte viene?
1: De Lambayeque.
0: Que Dios le bendiga, damos gracias por su testimonio para la gloria y la honra del Señor Jesús. Otra persona, su nombre.
1: Santa Gima, pastor.
0: Cuenta el milagro que cabe recibir aquí en la iglesia, pende otra cosecha día miércoles, ¿de qué sanó?
1: Bueno, tengo glaucoma, pero hoy día me he liberado, me he despejado más mis vistas. Ya son 5 años que tengo glaucoma y artrosis en el cuello. Y hoy día me siento un poco despejado.
0: Siente despejado, sí. Siente que Cristo le está sanando.
1: Primera vez que vengo y me he impresionado, pastor, primera y vez. Quiero servir a
0: ha
1: Cristo.
0: Ha visto cosas acá que nunca ha visto, ¿no? Es el Evangelio de Cristo. Usted cuando lea la Biblia, todos ahora la va a entender y va a quedar maravillado. Esta es la iglesia que dice aquí la Biblia, y esta es la iglesia, yo la conozco, contento, gozoso, amén. Siga usted adelante, que el Señor no solamente quiere sanarlo, sino también quiere salvarlo. ¿De qué parte nos visita?
1: Salturo, pastor.
0: Que Dios le bendiga, damos gracias por su testimonio para la gloria y la honra del Señor Jesús. Bendito y alabado sea el Señor. Otra persona, ¿quién se sanó? ¿Ya sanó?
2: ¿Qué?
0: ¿Ya sanó?
2: Ya.
0: Cuenta el milagro que acaba de subir aquí en la iglesia, pende gusta la cosecha. ¿De qué sanó?
2: Yo vengo solamente con una apañadura de mi vista. Se apañaba feo, no podía ir ver.
0: ¿Y ahorita?
2: Y ahorita ya estoy bien día.
0: ¿Ya está viendo?
2: Ya.
0: Aplauso para Cristo Jesús, aleluya. Una mujer oyente, ancianita, a venir con su vista que se empañaba y no podía ver, ahora ya no se empaña, ya está viendo claramente aquí en la iglesia Pentecostal La Cosecha, hoy miércoles 22 de mayo del año 2013. Gloria al Señor, qué emocionante. ¿Su nombre?
3: Yo, Anita Muyola.
0: Cuenta el milagro que acaba de recibir aquí en la iglesia Pentecostal La Cosecha, hoy día miércoles. ¿De qué sanó?
3: De rodillas, y me dolía la cabeza y mis vistas que se me empañan. Y como ya le he pedido aquí a la iglesia de la cosecha.
0: Vino con dolor, rodillas, su cabeza y sus vistas se empañaban. ¿Y ahorita?
3: Ahorita ya no, ya me siento mejor ya.
0: ¿Se siente mejor?
3: Sí, ya.
0: ¿Quién le sanó?
3: Cristo Jesús.
0: El Señor Jesucristo aquí a través de las oraciones en iglesia Pentecostal La Cosecha. Damos gracias por su testimonio para la gloria y la honra del Señor Jesús. Gloria al Señor. Mientras tanto conversamos con esta señora. ¿Cómo se llama usted? Cuenta el milagro que acaba de recibir aquí en la iglesia Pentecostal La Cosecha hoy día miércoles. ¿De qué sanó?
3: Ya me sané, me agarré un adormecimiento de todito, un cuarto entero me adormece mi cuerpo. De una vez se me ha adormecido mi cuerpo.
0: ¿Y ahorita?
3: Y ahorita ya me sané.
0: ¿Ya está libre?
3: Sí, ya está.
0: ¿Quién le libertó?
3: Solté mi brazo, ya estaba mi brazo, me adormecí, un cuarto entero adormecido.
0: O sea, ¿usted no podía mover su brazo así como lo mueve?
3: No, que a la fuerza le movía mi brazo.
0: ¿Y le dolía?
3: No, dolor no lo sentía, sino adormecimiento.
0: Y ¿medio cuerpo?
3: Sí, medio cuerpo, todo entero.
0: ¿Y ahorita?
3: Y ahorita ya me...
0: ¿Ya está sana?
3: Ya me sané.
0: Aplausos para el Señor Jesús, esta mujer con medio cuerpo adormecido, oyente. Ya está sana y curada aquí en la iglesia Pentecostal La Cosecha. Hoy miércoles 22 de mayo del año 2013. ¡Qué bendición! ¿Cuánto tiempo con su cuerpo así adormecido?
3: He caído el 11 de abril.
0: El 11 de abril.
3: El 11 de abril, hoy tengo ya 2 meses. Tremendo.
0: Ya.
3: Pues tiempo. Sea cuando estén, se escucha por la radio ya en lugar.
0: Usted escucha la voz de salvación.
3: Sí, y ahí me pongo a orar, a veces siento ayuno. También anteayer lunes he hecho el ayuno para venir con acá con mi hija, he venido acá a la iglesia. Dicho,
0: ya, ¿quién es su hija, la señora?
3: No.
0: ¿Otra, no?
3: Otra.
0: ¿Y de qué parte viene?
3: De Estrecho San Felipe.
0: Que Dios le bendiga, damos gracias por su testimonio para la gloria y la honra del Señor Jesús. Dios le bendiga, la otra persona. Vamos a ver de qué se sanó. Su nombre.
4: Florentina, Florentina Manayay.
0: Cuente el milagro que acaba de recibir aquí en la iglesia Pentecostal La Cosecha día miércoles. ¿De qué sanó?
4: De estómago duele, calambre, ahí va mi pierna, ahí va calambre, ahí va mi de estómago que va a
0: no, la muñeca está ya. ¿Usted es su esposo? ¿Su esposo? ¿Qué pasa con ella?
5: Pues que el señor, cuando se llama, le agarra el estómago y la cabeza duele, le agarra el calambre. Se dio un año ya, responsable.
0: ¿También dolor de cabeza?
5: Sí, de todo.
0: ¿Y habló con ella?
5: Ya.
0: ¿Qué dice?
5: Sí, que dices que se me agarra la cabeza, le arregla.
0: ¿Ahorita, después de la oración, ya habló con ella?
5: Sí, con todo ya, sano, dice.
0: ¿Ah?
5: Ya está sano ya.
0: Ya está sana. Sí. Aplauso para Cristo Jesús, ya está sana. Aleluya. No habla muy bien castellano la señora, pero el esposo sí habla castellano y está sana y curada para la gloria de Dios. Gloria a Jesús. Señora, ¿está contenta? ¿Está contenta?
4: Está contenta. Ya contento.
0: ¿Cuánto tiempo su esposa enferma?
5: Dos años.
0: Cinco años. Se ve que está muy enferma. Y ahora está sana y curada, llegando a la iglesia, pende a botar la cosecha donde los enfermos sí se sanan. ¡Qué bendición! ¿De qué parte vienen?
5: En Caguaza.
0: Yo le bendiga, damos gracias por su testimonio para la gloria y la honra del Señor Jesús. Su nombre. Cuenta el milagro que te habrá sido aquí en la iglesia, pende a botar la cosecha.
6: Testimonio, pastor, que hoy he hecho dos días de ayuno, ayer y hoy día, para amanecer hoy día, amaneció soñando, pastor, que había un montón de moscos y negros, y encima tenían plateado, y la gente todita tenía miedo que les vaya a picar. Yo les decía, oren, oren, yo reprendía, pastor, que al diablo lo reprendía, sal demonio de acá, salga, y la gente me quedaba mirando, y le digo, oren, ustedes, oren, y un niñito estaba así a mi lado, y yo creía que le vaya a picar, el niñito bien, y yo, pastor, le decía, oren, oren, oren, y al Señor, oren, a nosotros no nos va a pasar nada, y la gente me quedaba mirando, y se fueron ellos ahí parados a mi lado, y yo me veían que yo reprendí el diablo duro y cómo los animales se fueron, pastor.
0: Y esos animales querían atacar.
6: Atacarlos a toditos, al pastor, a mí.
0: Y
6: no,
0: la gente se asustaba. Y usted, que a usted no le hacían nada, pero usted reprendía y le decía a la gente, oren.
6: Pastor, y ellos me quedaban mirando a mí, yo le decía, oren, oren al Señor, oren, aquí no me va a pasar nada, y me quedaban mirando ellos, y los animales cómo andaban, unos animales negros, chicos, y encima tenían brillo así, blanco así, brillaban.
0: Son animales. Demonios, espíritus de demonios que se atacan a la humanidad. ¿Y qué más? ¿Ahí terminó o hay más?
6: Ahí nomás terminó porque ya la gente me quedaba
0: mirando. Dios le mostró esa visión. Amén. Aplauso para Cristo nuestro Salvador. Gloria a Jesús. Aleluya.
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8: Bienaventurado ese.
7: 8:26 minutos.

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1: La hora exacta, 8 de la mañana con 27 minutos.
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1: Son las 8 de la mañana con 27 minutos, la hora que te informa Radio Huracán.
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1: Se realizan campañas, se realizan cultos todos los días, horario de 8 de la mañana y 1 de la tarde, campañas en ayuno y oración los días miércoles, viernes y domingos.
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1: Aquí en Olmos, la Iglesia Pentecostal La Cosecha se encuentra en el sector La Huaca, en la carretera que va de Olmos al Imperial, pasando el vivero El Imperial. Hay un letrero que dice: bienvenidos a la Iglesia Pentecostal La Cosecha. En este lugar se realizan campañas en ayuno y oración los días miércoles, viernes y domingos, horario de 8 de la mañana y también a partir de la 1 de la tarde. Y todos los días lunes se realiza el culto de doctrina en horario de 8 de la mañana. A la 1 de la tarde se realiza culto de predicación de la palabra de Dios. Presidente y fundador de la Iglesia Pentecostal La Cosecha, el siervo de Dios, Pastor Francisco Córdoba Rodríguez. A esta hora de la mañana le saluda a su hermano y amigo en el Señor Jesucristo, Carlos Monja Sánchez, y saludo a todos los oyentes de la radio con la paz de nuestro Señor y Salvador Jesucristo. Bienvenidos sean todos a sintonizar el programa La Voz de Salvación. Oyentes, damos gracias a Dios y estamos aquí una vez más en los estudios del programa La Voz de Salvación, hoy día viernes. Hoy día estamos viernes 12 de junio de este año 2026, llegando hasta sus hogares con el programa La Voz de Salvación, órgano informativo de la Iglesia Pentecostal La Cosecha, donde le transmitimos amor, fe y esperanza en el Señor Jesús. Queremos invitar a todos los oyentes de la radio que nos están sintonizando por diferentes lugares. Le anunciamos que la Iglesia Pentecostal La Cosecha hoy día viernes, viene ya realizando la poderosa campaña que lleva por nombre Jehová derrotará a tus enemigos. Ya se ha dado inicio a la campaña a las 8 de la mañana.
0: Señor, bautízame, Señor, bautízame, Señor, bautízame con su...
1: Así es, oyente de la radio, se ha dado inicio a la campaña a partir de las 8 de la mañana, pero todavía queda tiempo para que usted venga a la casa de Dios, a la Iglesia Pentecostal La Cosecha. Venga, oyente de la radio, venga con toda la familia, entrada libre para todos. Venga y reciba la bendición de parte de nuestro buen Dios. Le invitamos, oyente, estamos ubicados aquí en Olmos, sector La Huaca, carretera que va de Olmos al Imperial. Pasando el vivero El Imperial, hay un letrero que dice: bienvenidos a la Iglesia Pentecostal La Cosecha, donde todos son bienvenidos, la entrada libre para todos, oraciones gratuitamente para todos. Le invitamos a todos los hermanos también de la Iglesia Pentecostal La Cosecha para que vengan a congregarse. Este día domingo se estará realizando la cena del Señor Jesús para todo el pueblo de Dios de la Iglesia Pentecostal La Cosecha. Este día domingo 14 de junio se estará realizando la Santa Cena del Señor Jesús en la Iglesia Pentecostal La Cosecha, aquí en la ciudad de Olmos. Le vamos invitando a todo el pueblo de Dios, a los hermanos miembros, miembros, colaboradores, colaboradoras, diáconos, obreros, que se vayan preparando para este día domingo. Así es, oyente de la radio, hoy día viernes también se viene realizando campaña y le invitamos a congregar. A la 1 de la tarde estará continuando la campaña, hoy día viernes, campaña que lleva por nombre Jehová derrotará a tus enemigos. Prepárese con toda la familia, venga y reciba la bendición de parte de Dios. Son las 8 de la mañana con 31 minutos. Esta campaña hoy día viernes también se viene realizando en la sede nacional que se encuentra en la ciudad de Chiclayo, en Chosica del Norte, en el Distrito de la Victoria. Ahí se encuentra la sede nacional. También nos encontramos en la ciudad de Chiclayo, calle Girón Fanfani. Calle Girón Fanfani 457, Chiclayo, Perú. Ahí se encuentra también la Iglesia Pentecostal La Cosecha. Se realizan cultos todos los días en tres horarios. Horario de 8 de la mañana, 11 de la mañana y también 2 de la tarde. 8 de la mañana con 32 minutos. Así es, oyente, como le estábamos invitando. Le invitamos a usted, todavía queda tiempo, oyente de la radio, todavía tiene tiempo usted para que se apresure y venga a participar de la primera concentración que se viene realizando hoy día viernes, la campaña que lleva por nombre Jehová derrotará a tus enemigos. Y este oyente que no ha podido venir en el horario de la mañana, le invitamos para que se prepare para el horario de la tarde. A la 1 de la tarde la campaña estará continuando en la segunda concentración. También se estarán haciendo oraciones por sanidades y por liberaciones. Oyentes, ahora para que esto no quede solamente en palabras, le invito a escuchar el poder de Dios. Vamos a escuchar, oyente, milagros, sanidades que acontecen a través de las oraciones de los siervos de Dios en la Iglesia Pentecostal La Cosecha. En este lugar, oyentes, donde Dios hace maravillas, donde Dios viene haciendo sanidades, milagros, liberaciones. Son miles y miles de personas sanadas, curadas, libertadas por el poder de Dios en la Iglesia Pentecostal La Cosecha.
0: Fuego, señor,
1: 8 de la mañana con 33 minutos, oyentes, son las 8 de la mañana con 33 minutos. Escucha, oyente, el poder de Dios, lo que acontece a través de las oraciones en la Iglesia Pentecostal La Cosecha.
2: Oyente de la radio, hemos orado por los enfermos aquí en la Iglesia Pentecostal La Cosecha hoy día, miércoles, que estamos de fecha 10 de junio de este año 2026, aquí en la Iglesia Pentecostal La Cosecha. Cerca por acá. ¿Cuál es su nombre y usted?
3: Maribel.
2: Cuéntenos qué milagro nos quieres contar para los oyentes del programa La Voz de Salvación o qué milagro acaba de recibir hoy día, miércoles 10 de junio de este año 2026, aquí en la Iglesia Pentecostal La Cosecha. ¿De qué te sanaste?
3: He tenido una herida en el seno que me ha reventado el seno y he tenido una herida y haciendo un 3 miércoles de ayuno y un voto de 200 soles, oraba a Dios y ya me sané.
2: ¿Tenía una herida en el seno?
3: Sí.
2: ¿Visitó la ciencia médica?
3: Sí, pero no me hacía la medicina.
2: ¿Brujos?
3: No, brujos no.
2: ¿La ciencia médica qué le decía?
3: Que era un quiste, pero no me bajaba el hinchazón y se hizo herida y me dolía terrible.
2: ¿Y cómo se enteró de la Iglesia Pentecostal La Cosecha?
3: Por la radio.
2: ¿Por la radio? ¿Hizo su voto?
3: Sí, oré por la radio, me puse el radio aquí en el seno, hice mi voto y le prometí 3 miércoles de ayuno y con eso me pasó el dolor ya. La herida también cerró rapidísimo, ya me bajó el hinchazón.
2: ¿Ya cerró la herida?
3: Ya está en mi seno normal, ya no me duele.
2: ¿Normal?
3: Sí, nada, ya no.
2: ¿Qué radio escuchó, dice?
3: Huracán.
2: Huracán. ¿Y de dónde es usted?
3: De Corral de Arena.
2: Ay, Corral de Arena. Sí. Ahí escucha Huracán.
3: Sí.
2: ¿Y ahora ya está sana?
3: Ya estoy sana ya.
2: ¿Ya le sanó el Señor?
3: El Señor Jesucristo me ha sanado.
2: ¿Qué iglesia?
3: Pentecostal La Cosecha.
2: Tenía una herida y ahora está sana.
3: Ya estoy sana, está mi seno.
2: ¡Aplauso para Cristo Jesús! ¡Aleluya! ¿Se da cuenta o no? La mujer dice que tenía una herida en su seno, orando por la radio, orando por Radio Huracán, y ahora ya está sana, hizo su voto y ahora ya está sana. ¿Ya está sana?
3: Ya estoy sana, ahora he traído mi voto ya.
2: ¿Contenta, alegre?
3: Feliz y contenta.
2: Ya sigue buscando a Dios, que Dios no solamente quiere sanar, sino también quiere salvarte el alma. ¿Ya? Confiero tu nombre.
3: Maribel.
2: Le damos gracias por su testimonio. Toma tu asiento. ¡Aplauso para Cristo Jesús! Mi alma te alaba, Señor Jesús. Milagros, sanidades, liberaciones en la Iglesia Pentecostal La Cosecha. Aquí en Olmos, hoy día miércoles 10 de junio de este año 2026. Seguimos conversando. ¿Cuál es su nombre y usted?
4: Aura Ticleonca.
2: Cuéntenos qué milagro acaba de recibir hoy día, miércoles 10 de junio de este año 2026. ¿De qué cenaste?
4: Me dolía la espalda bastante y ya me sigo ya.
2: ¿Y ahora ya no tiene dolor de espalda?
4: Ya no, ya.
2: ¿Quién cree que te sanó?
4: En la Iglesia Pentecostal La Cosecha.
2: El Señor Jesucristo en la Iglesia Pentecostal La Cosecha. ¿Ahora está sana?
4: Sí, sana y curada.
2: ¿Contenta, alegre?
4: Contenta y alegre.
2: Confiero tu nombre.
4: Ahora Ticleón Cálvaro.
2: Damos gracias por su testimonio. ¡Aplauso para Cristo Jesús! ¡Aleluya! ¡Gloria al Señor Jesucristo! Seguimos conversando. Cerca por acá. ¿Cuál es su nombre y usted?
5: Germania.
2: Cuéntanos qué milagro que ha recibido hoy día, miércoles 10 de junio de este año 2026, aquí en la Iglesia Pentecostal La Cosecha, aquí en Olmo. ¿De qué sanaste?
5: De dolor que me dolía mis brazos, tenía llenez hacia el estómago y que se me hinchan mis pies. Pero ya voy sanada y curada con la bendición de nuestro Señor.
2: ¿Ahora ya estás sana?
5: Ya estoy sana.
2: ¿Y quién es sanó de todas sus enfermedades?
5: De nuestro Señor Jesucristo.
2: ¿Qué iglesia?
5: Pentecostal La Cosecha.
2: ¿Y cuánto tiempo con esa enfermedad?
5: Ya tengo casi un mes así.
2: ¿Y ahora ya estás sana?
5: Ya estoy sana con la bendición de nuestro Señor.
2: Ahora ya está sana, llegando a la iglesia Pentecostal La Cosecha. ¿Contenta, alegre?
5: Contenta estoy del Señor.
2: Contenta y alegre. ¿Confiera tu nombre?
5: Germania.
2: Gracias por su testimonio. ¡Aplauso para Cristo Jesús! Milagros, sanidades, liberaciones en la iglesia Pentecostal La Cosecha. Aquí en Olmos, hoy día miércoles de la campaña Guerra contra las Brujerías, Hechicería, Macumbería y Enfermedades Incurables. Oyente de la radio, aquí tenemos campaña los días miércoles, viernes y domingo. En dos horarios, 8 de la mañana y 1 de la tarde. Los días lunes, culto de doctrina, 8 de la mañana, y a partir de la 1 de la tarde, culto de predicación de la palabra de Dios y oraciones también por los enfermos. Vengo, oyente, usted que nos está escuchando a través del programa La Voz de Salvación. Nos encontramos aquí, sector La Huaca, carretera que viene de Olmos hacia el Imperial, pasando el vivero, el Imperial, a la mano izquierda, hay un letrero que dice: Bienvenidos a la Iglesia Pentecostal La Cosecha, donde todos son. Bienvenido a la entrada libre para todos. Seguimos conversando. ¿Cuál es su nombre y usted?
6: Enrique de Quehuanca.
2: Cuéntenos qué milagro acaba de recibir hoy día miércoles 10 de junio de este año 2026 aquí en la Iglesia Pentecostal La Cosecha, aquí en Olmo. ¿De qué te sanaste?
6: El miércoles que vine ya estuve sano y después me ha querido volver vuelta el hongo que me ha salido.
2: Ya. Usted se sanó y la quiso volver.
6: Sí, me ha querido volver, pero ahorita ya me sosegó a vuelta ya.
2: ¿Me dolía?
6: Sí.
2: ¿Y ahora?
6: Ya no me duele ahorita.
2: ¿Le dolía para caminar?
6: Sí, para caminar me dolía poquito.
2: ¿Y ahora anda, camina para allá, si es posible, corre?
6: No, sí.
2: Para allá. Corre, corre, si es posible, corre, mira. ¡Aplauso para Cristo Jesús! Ven para acá, ven. ¡Aleluya! ¿Ya no le duele? ¿Ya no le duele?
6: Ya no.
2: ¿Quién cree que le sanó?
6: Señor Jesucristo.
2: ¿En qué iglesia?
6: Pentecostal La Cosecha.
2: ¿Y cuánto tiempo con esa enfermedad?
6: Tengo como 2 meses de que me ha salido ya.
2: 2 meses. ¿Y ahora ya está sano?
6: Ya me sané.
2: ¿Alegre y contento?
6: No, alegre y contento, hermano.
2: Alegre y contento. ¿Confiero tu nombre?
6: Enrique Tiquehuanga.
2: Gracias por su testimonio. Estamos haciendo aplausos para Cristo Jesús. ¡Aleluya! Gloria al Señor Jesucristo. ¿Se da cuenta o no? El poder de Dios en la iglesia Pentecostal La Cosecha aquí en Olmos, y no solamente aquí en Olmos, sino en diferentes lugares donde está la iglesia Pentecostal La Cosecha, acontecen los mismos milagros, ¿ya? Gloria al Señor. Oyente de la radio, una vez más le hago la invitación. Aquí tenemos campaña los días miércoles, viernes y domingo en 2 horarios, 8 de la mañana y 1 de la tarde. Vengo, oyente, usted que está escuchando a través del programa La Voz de Salvación. Los días lunes, culto de doctrina, 8 de la mañana. Y a partir de la 1 de la tarde, culto y predicación de la palabra de Dios y oraciones por los enfermos. Estamos ubicados en el sector La Huaca, carretera que viene de Olmos hacia el Imperial, pasando el vivero, el Imperial. Hay un letrero a la mano izquierda, un letrero que dice: Bienvenidos a la iglesia Pentecostal La Cosecha, donde todos son bienvenidos, la entrada libre para todos. Vengan los católicos, los libres pensadores, creyentes de otras dominaciones. Sigan escuchando el programa La Voz de Salvación. ¡Aplauso para Cristo Jesús!
7: 8:40 minutos.

0: Son las 8 de la mañana con 41 minutos. Así es, oyente de la radio, usted ha venido escuchando ahí el poder de Dios. Milagros recientes, oyentes, que acontecieron el día miércoles, que estuvimos de fecha 10 de junio de este año 2026.
1: Gloria a Dios, aleluya. Siento gozo, siento.
0: Oyentes, también le anunciamos que hoy día viernes, también esta campaña, hoy día viernes, la campaña que lleva por nombre Jehová derrotará a tus enemigos, también se viene realizando.
1: Anda fuego, Señor.
0: En la iglesia Pentecostal La Cosecha, que se encuentra en Tongo Rape, sector Santa Rosa, en plena Panamericana, y se encuentra la iglesia Pentecostal La Cosecha. Hoy día viernes, oyente, también viene realizando campaña a partir de las 8 de la mañana. Se ha dado inicio a la primera concentración. A la 1 de la tarde la campaña continúa en la segunda concentración. Nos encontramos, oyente, con la iglesia Pentecostal La Cosecha en el caserío El Milagro. El local se encuentra ubicado, para mayor referencia, a un costado del hogar del hermano Antonio Siesquén Aldana. Hoy día viernes también, oyentes, viene realizando campaña a las 8 de la mañana, primera concentración. A la 1 de la tarde la campaña estará continuando en la segunda concentración. La iglesia Pentecostal La Cosecha se encuentra en el caserío Ancol El Cautivo. El local se encuentra ubicado cerca del hogar de la familia Mayanga Purisaca. Hoy día viernes estará realizando campaña en una sola concentración a partir de las 9 de la mañana. También, oyente, nos encontramos en Pasaje Norte. La iglesia Pentecostal La Cosecha en Pasaje Norte se encuentra a un costado del hogar de la familia Monja Coveña. Ahí se encuentra la iglesia Pentecostal La Cosecha. Hoy día viernes, oyente, estará realizando campaña en dos horarios, 9 de la mañana y 2 de la tarde. Nos encontramos también en el caserío El Tambor. El local de la iglesia Pentecostal La Cosecha en El Tambor se encuentra cerca del hogar de la familia Monja Sánchez.
1: Gloria a Dios, aleluya.
0: Hoy día viernes estará realizando campaña a partir de las 11 de la mañana. La iglesia Pentecostal La Cosecha también se encuentra en Cholope. El local se encuentra a un costado del hogar de la familia Monja Monja. Hoy viernes estará realizando campaña horario de 12 del mediodía. La iglesia Pentecostal La Cosecha se encuentra en Pasaje Sur. El local se encuentra cerca del hogar de la familia Nunura Benítez. Hoy viernes estará realizando campaña a la 1 de la tarde. En Cerro de Falla también, oyente, nos encontramos con la iglesia Pentecostal La Cosecha en Cerro de Falla. El local se encuentra en el sector Cerro de Falla Bajo. Hoy día viernes estará realizando campaña horario de 12 del mediodía. En Motupe también, oyente, nos encontramos con la iglesia Pentecostal La Cosecha en Motupe, avenida Ricardo Bentín, número 195, a un costado de la Comisión de Regantes de Motupe. En ese lugar se realizan cultos todos los días, horario de 8 de la mañana y 1 de la tarde, campañas en ayuno y oración los días miércoles, viernes y domingos. La hora exacta ya son las 8 de la mañana con 45 minutos. Oyente, usted se encuentra cercano a estos lugares que le hemos mencionado. Visite la casa de Dios, visite la iglesia Pentecostal La Cosecha y encuentre la sanidad para su cuerpo, la salvación para su alma. El Señor Jesús dice: venid a mí todos los que estáis trabajados y cargados, que yo los haré descansar. Usted que se encuentra cargado, usted que se encuentra enfermo con diversas enfermedades, ha visitado la ciencia médica, no encuentra la sanidad. Es momento de que usted venga a tener un encuentro con nuestro Dios. Oyentes, aquí en Olmos, le reitero la dirección. Estamos ubicados en este distrito de Olmos, aquí en el sector La Huaca, en la carretera que va de Olmos al Imperial. Pasando el vivero, el Imperial, hay un letrero que dice: bienvenidos a la iglesia Pentecostal La Cosecha. Oyentes, aquí en este lugar, la entrada es libre para todos. Oraciones gratuitamente para todos.

0: De la mañana con 46 minutos. Seguimos oyente con el programa La Voz de Salvación. Seguimos escuchando el poder de Dios oyente, lo que acontece en la iglesia pentecostal, la cosecha, los milagros, la sanidad, las liberaciones, todo eso acontece en este lugar. Escucha oyente, el poder de Dios. Son la hora exacta, que son las 8 de la mañana con 46 minutos.
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2: Bienaventurado ese. Vamos a conversar con esta mujer. Hemos orado por los enfermos aquí en la Iglesia Pentecostal La Cosecha, aquí en Olmos, hoy día miércoles. La campaña Guerra contra las Brujerías, Hechicería, Macumería y Enfermedades Incurables. ¿Cuál es su nombre y usted?
3: Yolanda Arroyo More.
2: Cuéntenos qué milagro que va a recibir hoy día miércoles 3 de junio de este año 2026, aquí en la Iglesia Pentecostal La Cosecha, aquí en Olmo. ¿De qué te sanaste?
3: Este diácono, yo voy a dar un testimonio de parte de mi María Mercedes. Ella le salió una bola en su seno. Y yo, ella me dijo, bueno, ella me enseñó lo que tenía. Bueno, le dije, yo voy a hacer un voto de 50 soles porque él te va a sanar. Hay que confiar en Dios, le dije. Y ahora ya está sana, ya la sanó, ya no tiene nada, ya está sanada. Por eso ya traigo mi voto. El Señor Jesús sanó a mi María Mercedes de un bulto, una bola que se tenía en el seno. Ya,
2: ¿su hija? Tiene.
3: Mi hija fue la colaboradora.
2: Ah, ya, su hija tenía un bulto en el seno.
3: Sí, una bola como una, así, tumor. Yeah. Y yo le dije, hay que confiar en Dios. Le dije, yo voy a hacer un voto de 50 soles. Y yo oraba todos los días por ella, para que Dios la sane. Y ya le he dicho, ya ahorita está sana ya.
2: Ahora está sana.
3: Ya está sana,
2: ya no hay tumor.
3: Ya no, ya.
2: ¿Quién le sanó?
3: El Señor Jesucristo.
2: Aplauso contento para Cristo Jesús. Aleluya. Gloria a Dios. ¿Se da cuenta o no? Esta mujer dice que está testificando que su hija tenía un tumor en su seno. A porte de un limón, por lo menos.
3: Sí, así estaba. Así.
2: A porte de un limón, lo tenía en su seno, dice su hija. Y oró a Dios, hizo un voto, confiaron en Dios, y ahora ya su hija está sana.
3: Sí, ya está sana, ya no le duele, dice ya.
2: Ya está sana.
3: Ya no tiene ya nada, ya.
2: ¿Contenta, alegre?
3: Contenta y alegre con la ayuda de Dios.
2: ¿Quién le sanó a su hija?
3: El Señor Jesucristo.
2: ¿En qué iglesia?
3: Pentecostal La Cosecha.
2: En la Iglesia Pentecostal La Cosecha. Confiere tu nombre.
3: Yolanda Arroyo More.
2: Damos gracias por su testimonio. Toma tu asiento. Aplauso para Cristo Jesús. Milagros, sanidad, liberaciones en la Iglesia Pentecostal La Cosecha, aquí en Olmos, hoy día, miércoles 3 de junio de este año 2026. Oyente, la radio no se queda tan solamente escuchando los milagros, sino que también lo invitamos para que usted venga y tenga un encuentro con el Señor Jesucristo. Seguimos conversando. Acerca para acá. ¿Cuál es su nombre y usted?
4: Mercedes Cruz Crisanto.
2: Cuéntenos qué milagro acaba de recibir hoy día, miércoles 3 de junio de este año 2026, aquí en Iglesia Pentecostal La Cosecha, aquí en Olmo. ¿De qué te sanaste?
4: Es que yo tenía un dolor aquí en mi rodilla, me dolió.
2: No se levantes.
4: Ya,
2: ¿tenías dolencia?
4: Me dolía ese enchufe. Yo
2: ¿se hinchó?
4: Sí, tome.
2: ¿Su rodilla?
4: Sí, todito. Ya. Yo me lloraba, hermano, y con dolor. Y se trenzó mi pierna así. Yo lloraba, hermano.
2: ¿Y ahora cómo está?
4: Ya no me duele, hermano.
2: ¿Ya no le duele?
4: No, ya no.
2: ¿No podías caminar?
4: No podía ni salir al baño, nada, hermano. Yo.
2: ¿Y cómo has llegado acá?
4: Sin moto he venido, hermano.
2: ¿Se hizo su voto y se vino?
4: Sí, ese mismo.
2: ¿Y ahora?
4: Ya no me duele. Ya
2: no duele, ya puedes caminar.
4: Ya no.
2: Ya camina para allá, a ver, corre, si es posible, camina. Camina, camina, mira, mira. Esa mujer que no podía caminar correctamente, ahora se va caminando. ¡Aleluya! ¡Gloria a Dios! ¡Gloria al Señor Jesucristo! Bendito sea el nombre del Señor Jesucristo. Señora, ¿no podía caminar así?
4: No he podido caminar nada, hermanos.
2: ¿Ah, no podía caminar?
4: Sí, ahí estaba acostada en mi cama, solamente pidiendo a Dios.
2: Y ahora ya, después de las oraciones de los hombres, Dios, ¿ya no te duele? ¿Ya caminas?
4: No, ya no me duele ahorita ya.
2: ¿Estás sana?
4: Sana.
2: ¿Quién le sanó?
4: Cristo Jesús.
2: ¿Y cuánto tiempo con esa enfermedad?
4: Yo he tenido como más de 8 días.
2: ¿Más de 8 días que no podías caminar?
4: No podía nada.
2: ¿No podía levantar?
4: Parece que ya reventaba mi piecito ya.
2: Y ahora ya estás caminando.
4: Caminando.
2: Contenta.
4: Contenta y alegre.
2: Derrama lágrimas de alegría.
4: Sí.
2: Jesús le sanó.
4: Jesús le sanó.
2: Sigue confiando en Dios. Confía en tu nombre.
4: Mercedes Cruz Crisán.
2: Damos gracias por su testimonio. Estamos haciendo aplauso para Cristo Jesús. ¿Se da cuenta o no? Es el poder de Dios. Esa mujer, mira, ya se va caminando. Y camina rápido, que no podía caminar rápido, mira, ya se va caminando rápido. ¿Por qué? Porque Dios ya le sanó aquí viniendo a la iglesia Pentecostal La Cosecha hoy día miércoles, que estamos de fecha 3 de junio de este año 2026. Oyente de la radio, aquí tenemos campaña los días miércoles, viernes y domingo en dos horarios, 8 de la mañana y 1 de la tarde. Los días lunes, culto de doctrina, 8 de la mañana y a partir de la 1 de la tarde, culto de predicación de la palabra de Dios y oraciones por todos los enfermos. Vengo, oyente, estamos ubicados en el sector La Huaca, carretera que viene de Olmos hacia el Imperial, pasando el vivero al Imperial, hay un letrero que dice bienvenidos a la iglesia Pentecostal La Cosecha, donde todos son bienvenidos a la entrada libre para todos. Seguimos conversando. ¿Cuál es su nombre y usted?
5: Angélica Flores.
2: Cuéntenos qué milagro nos quieres contar para los oyentes del programa La Voz de Salvación.
5: Voy a dar un testimonio de mi hijo que se ha accidentado cuando iba a su trabajo y mi hijo, cuando venía a mi casa, mi hijo ha estado postrado en la pista y lo llamaron a su papá diciendo que mi hijo lo daban a él para que reviva.
2: A ver, cálmese para escucharle, para entenderle, porque si no, no le voy a entender nada. ¿Y a su hijo tuvo un accidente?
5: Sí, cuando mi hijo me llamaron de emergencia, que mi hijo lo llevaban al hospital. Y yo le dije, ¿qué pasó? Le dije a mi esposo, me dice, accidentó el Kenji. Y yo dije, me fui a hacer la oración. Y cuando yo me fui a ver la oración, me voy a verlo. Ya no lo tenía en el hospital, sino que lo tendré afuera. Me dice, mamá, ya no tengo nada, no te preocupes, mamá, estoy sana.
2: ¿Qué fue el accidente? ¿Qué sufrió? He
5: chocado con una moto.
2: ¿Y qué tenía?
5: Ha estado todito en la pista, se ha chocado y...
2: ¿Pero qué tenía? ¿Algún...
5: Golpes tenía, diácono, mi hijo.
2: ¿Tenía dolencia?
5: Tenía dolencia, lo han... Él ha estado postrado en la pista y lo han revivido, lo han... Ya no podía, mi hijo dice que mamá...
2: Usted oró a Dios y se fue a verlo y ya no estaba en el hospital.
5: Ya no, tía mamá, ya no me tengo en el hospital, ya estoy sano, me dijo.
2: ¿Y quién cree que le sanó?
5: El Señor Jesucristo.
2: ¿Y qué iglesia?
5: La iglesia Pentecostal La Cosecha.
2: ¡Aplauso para Cristo Jesús! ¡Aleluya! ¿Se da cuenta o no? Esta mujer está contando su testimonio de su hijo, dice... Su hijo tuvo un accidente, tuvo golpes gravemente, no creo que estaba, no hablaba.
5: No, diácono, no hablaba porque dice que sus compañeros de trabajo lo han revivido dando aire. Él ha estado inconsciente.
2: Estaba inconsciente y lo llevaron al hospital y usted se agarró a orar y cuando fue a verlo ya no estaba en el hospital.
5: Ya no lo encontré afuera, me dice mamá, ya no tengo nada, solo me duele mi costilla, nada más. Y él le dice a su papá, hijito, te inyectamos, solo lo ponemos en inyección y dos pastillas nada más. Y ahorita está sano, está trabajando, diácono.
2: Ya está trabajando. ¿Y quién lo sanó?
5: El Señor Jesucristo.
2: ¿Con las oraciones de qué iglesia?
5: Pentecostal La Cosecha.
2: ¿Contenta, alegre?
5: Sí, contenta y alegre.
2: Contenta y alegre. ¿Confiere tu nombre?
5: Angélica Flores.
2: ¿Y de su hijo?
5: Kenji Guamán Flores.
2: Le damos gracias por su testimonio. ¡Aplauso para Cristo Jesús! ¡Aleluya! ¡Gloria a Dios! ¿Se da cuenta o no? Esa mujer contando el testimonio de su hijo. Ahora su hijo está trabajando, dice, y tuvo un accidente ya. Sus compañeros lo han hecho vivir, dice, echando aire. Estaba muerto prácticamente. Y ellos lo han hecho vivir. Ella oró y Dios puso su mano ahí. Entonces lo resucitó. Ya, y ahora se fue a verlo, dice que lo llevaron mal al hospital, se fue a verlo. Lo encontró fuera del hospital, que ya no tenía nada, ya estaba sano para la gloria del Señor. ¿Se da cuenta o no? ¿Qué es confiar en Dios? Así es, oyente de la radio, usted que está escuchando, no se quede solamente escuchando los milagros, sino que también venga a la iglesia Pentecostal La Cosecha y tenga un encuentro con el Señor Jesucristo. Aquí tenemos campaña, oyentes, todos los días miércoles, viernes y domingo, en dos horas, 8 de la mañana y 1 de la tarde. Los días lunes, culto de doctrina, 8 de la mañana y 1 de la tarde, culto de predicación de la palabra de Dios y oraciones por los enfermos. Vengo, oyente, estamos ubicados en el sector La Huaca, carretera que viene de Olmos hacia el Imperial, pasando el vivero, el Imperial. imperial, hay un letrero que dice bienvenidos a la iglesia Pentecostal La Cosecha, donde todos son bienvenidos, la entrada es libre para todos. Sigan escuchando el programa La Voz de Salvación. ¡Un aplauso para Cristo Jesús!
1: 8:56.
6: 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Mayor referencia, oyente, pasando el vivero El Imperial, a la mano izquierda hay un letrero que dice bienvenidos a la Iglesia Pentecostal La Cosecha. Juntamente con ese letrero se encuentra un callejón y usted hace su ingreso libremente, y a pocos metros hacia adelante se encuentra el amplio local de la Iglesia Pentecostal La Cosecha, donde oyentes se realizan campañas de predicación de la palabra de Dios, de milagros y sanidades en ayunos y oraciones los días miércoles, viernes y domingo en el horario de 8 de la mañana y 1 de la tarde, y también todos los días lunes 8 de la mañana el culto de doctrina, enseñanza de la palabra de Dios, y a las 1 de la tarde el culto de predicación de la palabra de Dios y oraciones por todos los enfermos. Le invitamos a todos los oyentes a buscar a Dios en la Iglesia Pentecostal La Cosecha en Olmos. Todos son bienvenidos en el nombre de nuestro Señor y Salvador Jesucristo, y la entrada es totalmente libre para todos. Dios bendiga a todos los oyentes.
1: Caído el justo. 8:58.
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0: 8:59.
1: Así es, oyentes, son las 8:59. Aquí. Oyentes, en este momento vamos a quedar ya con transmisión en vivo y en directo desde la sede nacional, Iglesia Pentecostal La Cosecha, donde se viene realizando la campaña hoy día viernes, campaña en ayuno que lleva por nombre Jehová derrotará a tus enemigos. Oyente, quedamos en transmisión en vivo y en directo a través de la cadena de Radio Visión, siendo la hora exacta 8:59.

0: 9 de la mañana. 9 de la mañana. 9 de la mañana.
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1: 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Todos cantando para Dios. Haga palmas para el Señor Jesús.

0: Amén, Señor Jesús. ¿Quién vive? A su nombre. Gloria al Señor Jesús. Todos de pie, todo el que puede ponerse de pie, se pone de pie un momento, por favor, y levanta sus manos para Dios con alegría. Ya tenemos presente al siervo de Dios, Pastor Otoniel Córdoba Palma, y le recibimos con fuertes aplausos para Cristo Jesús.
1: Aleluya, gloria a Dios. Más contentos los aplausos para el Señor Jesús. Aleluya. Gloria a Dios, gloria a Dios, gloria a Dios. Alábale, alábale a nuestro Dios que hizo los cielos y la tierra. Gloria a Dios, gloria a Dios. Gracias, Señor Jesús. Amén. Saluden esta mañana a todos los presentes con la paz del Señor Jesús. Amén. También saludo a todos los oyentes del programa La Voz de Salvación por la cadena Radio Visión en los 770 de la amplitud modulada y también en los 870 de la amplitud modulada en esta región de Lambayeque y también con muchas emisoras más a nivel nacional. Aquí estamos, gracias a la misericordia de Dios, el día de hoy viernes 12 de junio del 2026 para predicar la palabra de Dios y orar por todos los enfermos. Nos encontramos en Iglesia Pentecostal La Cosecha, sede nacional, Chosica del Norte, Distrito de La Victoria, provincia de Chiclayo, Lambayeque, Perú. Amén. Y hoy día viernes estamos de campaña, la campaña que lleva por nombre Jehová derrotará a tus enemigos. Amén. Vamos a orar un momento a Dios para que Dios bendiga esta campaña, para que Dios derrame su bendición sobre nuestras vidas. Y si hay alguna persona que ha venido enferma, también vamos a orar por usted. Y usted también pida a Dios, cuéntele a Dios lo que le pasa, su enfermedad, su dolor, cuéntele a Dios. Amén. Dios está aquí para ayudarnos. La palabra de Dios nos dice, todo lo que pidieres orando, creyendo que lo recibiréis, os vendrá. Esa es la promesa del Señor Jesús. Amén. Vamos a levantar nuestras manos para Dios. También vamos a orar los hermanos miembros este domingo en la cena del Señor Jesús, aquí en la sede nacional y en muchos lugares más. Vamos a pedir misericordia a Dios y prepararnos también para este domingo participar de la cena del Señor Jesús, una cena digna delante de la presencia de Dios. Amén. Oremos a Dios. Gloria, gloria, gloria, gloria a Dios. Todos vamos a orar, todos, todos. Usted que nos visita, vamos a orar. No sabe orar, diga gloria, gloria, gloria a Dios. Diga gloria a Dios, gloria a Dios, gloria a Dios. Aleluya, aleluya, aleluya, aleluya. Gloria al Padre, gloria al Hijo, gloria al Espíritu Santo de Dios. Aleluya, aleluya, aleluya, Señor mi Dios, Padre Celestial. Aquí estoy en esta mañana delante de tu presencia. Invoco tu nombre, Señor, te suplico misericordia. Perdona, Señor, mis pecados, mis errores, mis fallas, mis debilidades, mis transgresiones. Reconozco, Señor, que delante de ti no soy nada. Soy pecador, Dios mío, ten misericordia. Perdóname, Señor, mis maldades, mis iniquidades. Límpiame con tu sangre, cuerpo, alma y espíritu. Límpiame del pecado, límpiame de toda mi maldad, Señor. Aleluya, aleluya, aleluya, aleluya. Te pido, Señor, que tengas misericordia. Ven a bendecir, Señor, la campaña. Hoy día viernes, 12 de junio del 2026, aquí en la sede nacional, Iglesia Pentecostal La Cosecha, y también en todas las iglesias Pentecostal La Cosecha a nivel nacional, donde se está realizando campaña hoy día viernes, Señor. Confirma la bendición, Padre. Derrama tu bendición sobre cada persona que está en tu casa de oración, Iglesia Pentecostal La Cosecha, y también oro por los que no han podido venir, pero están escuchando la radio. Ten misericordia de ellos, también guárdalos de todo mal, sálvalos, Señor, y tráelos a tu casa oración, Dios mío, en el nombre de Jesús. Gloria, gloria, gloria a Dios. Salva las almas perdidas, Señor. Oro por todos los hombres de la tierra, oro por los que están en inminencia, oro por las autoridades. Ten piedad, misericordia, Señor. Oro, Señor, por el Perú, oro por todos los que habitamos en esta parte de la tierra y por todos los moradores de todo el mundo, Señor. Ten misericordia, Padre. Ten piedad, salva las almas, Señor. Que tu evangelio, Señor Jesús, que tu evangelio, Señor, conozca, Señor, la humanidad, que conozcan este evangelio con señales y con milagros, Dios mío, en el nombre de Cristo. Gloria, gloria, gloria a Dios. Bendice la campaña en este día. Oro por los que han venido enfermos. Sánalos, Señor. Auméntale su fe. Ayúdalos para creer en ti, Señor. Oro por los que tienen problemas. Ayúdalos, Señor, en sus problemas. Te pido, Señor, por los que no tienen bendición en su trabajo, su negocio, las cosas le están yendo mal. Ayúdalos, Padre. Tú tienes poder para ayudarlos, mi Dios. En el nombre de Jesús. Gloria, gloria, gloria a Dios. Oro por tu siervo, Pastor Francisco Córdoba Rodríguez, presidente y fundador de este ministerio, Iglesia Pentecostal de la Cosecha. Ayuda a tu siervo, Señor, en tu obra, Señor, que tú le has encomendado. Fortalece a nuestro pastor. Ayúdalo, Señor, a seguir adelante este domingo. Señor, con tu ayuda estará presente en este lugar, Señor, en la sede nacional Chosica del Norte, la Victoria, Chiclayo, para predicar tu palabra, administrar la cena del Señor Jesús para todo tu pueblo. Confirma, Señor, la bendición. Trae las almas, trae los hermanos temprano este domingo, Señor, para participar de tu cuerpo, de tu sangre, mi Dios, en el nombre de Jesús. Gloria, gloria, gloria a Dios. Y quema toda obra del diablo. Reprendo demonios en el nombre de Cristo. Salgan, demonios, salgan. Las obras de las tinieblas en el nombre de Jesús. Santifícanos, límpianos, Padre, con tu sangre, cuerpo, alma y espíritu. Gracias, Padre, gracias, Hijo, gracias, Espíritu Santo de Dios. Amén y amén, Jesús. Gloria a Dios. Aleluya. De pie, por favor, los que están de rodillas. Continuando con la campaña, en esta hora vamos a alimentar nuestras almas con la palabra de Dios. Amén. Usted que tiene su Biblia, le invito para que abra su Biblia. Vamos a leer en el libro de Génesis, capítulo 5, versículo 22 hasta el 24. Amén. Libro de Génesis. Génesis es el primer libro de la Santa Biblia. Vamos a leer en Génesis, capítulo 5, versículo 22 al 24. A ver, vamos a ver qué nos dice la palabra de Dios. Amén. Y vamos a aprender muchas cosas. Toda la palabra de Dios es limpia, dice la Biblia. Y Él es escudo a los que en ella esperan. Amén. Aquí nosotros leemos la palabra de Dios desde Génesis hasta Apocalipsis. Y creemos en toda la palabra de Dios, porque la palabra de Dios es limpia. Y Él es escudo a los que en ella esperan. Y la Biblia dice, no añadas a sus palabras, para que no te reprenda y seas hallado mentiroso. Amén. Porque los mentirosos no se van para la vida eterna. Y mucho más si te miente algo. Aleluya, de las cosas de Dios. Ya, ningún mentiroso entra para la vida eterna, y mucho más si te engaña aleluya, de la palabra de Dios. Amén. Ya su nombre. ¿Ya encontraron la cita bíblica? ¿Cuántos encontraron? Digan amén, Señor Jesús. El que no tiene Biblia, escuche ya. Leemos la palabra de Dios en el nombre del Padre, del Hijo y del Espíritu Santo. Dice así: y caminó Enoc con Dios después que engendró a Matusalén 300 años y engendró hijos e hijas. Y fueron todos los días de Enoc 365 años. Caminó pues Enoc con Dios y desapareció porque le llevó Dios. Amén. Levanta su mano para Dios. Vamos a orar. Vamos a pedir la dirección del Señor. Oremos. Gloria, gloria, gloria, gloria, gloria a Dios. Todos orando. Gloria, gloria, gloria a Dios. Bendito Dios y Padre Celestial, aquí estoy en esta mañana para predicar tu palabra, Dios mío. Dame entendimiento, sabiduría para poder, Señor, hablar tu palabra. Da entendimiento y sabiduría a todo aquel que escucha tu palabra para que la entienda, la comprenda y podamos salvarnos, mi Dios, en el nombre de Jesús. Salva nuestras almas, Señor. Abre nuestro corazón, abre nuestra mente, nuestro entendimiento. Ayúdanos, Señor, para recibir tu palabra con humildad y quémalo al diablo. Reprendo demonios, espíritus inmundos. Salga, demonio. Salga en el nombre del Señor Jesús. Amén y amén, Jesús. Siéntese, por favor. Siéntese los presentes, siéntese los hermanos. Usted gente también que está a esta hora escuchando el programa La Voz de Salvación, yo le invito para que preste mucha atención a la palabra de Dios. Amén. El Señor Jesús dice en su palabra, el que tiene oídos para oír, oiga. Amén. El Señor Jesús le decía a las multitudes que venían a Él, oíd y entended. Gloria al Señor. También el Señor Jesús hablaba de lo que dijo el profeta Daniel, el que le entienda. Amén. de una o de otra manera Dios nos habla para nosotros, pues, prestar atención a su palabra, alimentar nuestras almas y así también un día poder alcanzar la salvación, la vida eterna. Amén. Y a su nombre. Aquí en Génesis capítulo 5, versículo 22 dice: y caminó Enoc con Dios después que engendró a Matusalén 300 años y engendró hijos e hijas. Y fueron todos los días de Enoc 365 años. Mire, este hombre, Enoc, vivió durante 365 años. Antiguamente la gente duraba bastante tiempo. Sus años, sus días de vida aquí en la tierra eran mucho mayores que los de ahora. Ahora, gloria al Señor, a lo mucho, pues, aleluya, la persona llega, pues, a los 100 años, ¿ya? Para estos tiempos, la edad del hombre, dice la Biblia, que son 70 años, y a los más robustos, 80, ¿ya? Claro que algunos se pasan un poco más, algunos viven 90 años, 100 años, ¿ya? Hasta 110, 120, ¿ya? Gloria al Señor. ¿Y por qué? Porque Dios le alarga sus días. Aleluya. La palabra de Dios nos dice en Efesios capítulo 6, versículo 1, honra a tu padre y a tu madre, que es el primer mandamiento con promesa para que te vaya bien y seas de larga vida sobre la tierra. Y a su nombre. Queremos ser de larga vida, hay que obedecer lo que Dios nos dice en su palabra, pues, ¿ya? A veces la persona muere antes de los 70, 80 años. Aleluya, ¿por qué? Porque, aleluya, algo malo ha hecho y sus días se le acortan, ¿ya? Por diferentes motivos la persona puede morir antes de tiempo. Hay otros que mueren también.

estar en a cuentas con Dios. ¿Ya? La muerte nos puede llegar en cualquier momento. La muerte le llega a los niños, la muerte llega a los jóvenes, le llega a los adultos. La muerte no nos avisa. Lo importante que cuando ya pues nos toque partir de esta tierra, nuestras vidas estén arregladas con Dios, estemos a cuentas con Dios, hayamos creído en el Señor Jesucristo para poder obtener la vida eterna. Y a su nombre, hayamos creído en Cristo y también, por supuesto, apartarse del pecado, porque el pecado es el que nos destituye de la gloria de Dios. El pecado nos lleva para la condenación eterna. Mas Cristo Jesús, Él nos perdona y Él nos lleva para la vida eterna, pero Él nos dice algo: mira, no peques más para que no te vengan cosas peores. El Señor Jesús le dijo a una mujer que estaba en adulterio, y el Señor Jesús le dijo: ni yo te condeno, vete y no peques más. Y a su nombre. Ese es el amor de Dios, la misericordia de Dios. Pues, ya, la salvación que hay en Cristo Jesús. Jesús ama al pecador. Lo que Él no ama es lo que nosotros hacemos, lo malo que hacemos. Eso Él abomina. ¿Entiendes o no? Él ama al hombre, a la mujer. Lo que no le ama es su pecado. Y el Señor lo que nos reprende es nuestro pecado. Cuando nosotros hacemos algo malo, Él nos reprende, nos exhorta a través de su palabra. ¿Entiendes? La persona se arrepiente, deja de hacerlo. Muy bien. Aleluya, bienaventurado, dice el Señor, son los que oyen la palabra de Dios y la guardan. Y a su nombre, porque va a ser bienaventurada esa persona, porque va a tener la vida eterna. Ya, bienaventurado, feliz aquella persona que escuchando la palabra de Dios y hace lo que Dios dice en su palabra, porque se va a salvar. Gloria al Señor, y a su nombre. Entonces aquí pues Enoc vivió, dice la Biblia, 300, aleluya, 365 años. Luego dice: caminó pues Enoc con Dios y desapareció porque lo llevó Dios. A su nombre. Caminó pues Enoc con Dios. ¿Y cuántos de nosotros también queremos caminar con Dios? Levanta tu mano, diga: gloria a Dios. Diga: Señor, yo quiero caminar contigo. Aleluya. Siempre el hombre va a estar acompañado de alguien, ¿eh? ¿Sabe usted o no? O estamos con Dios a nuestro lado, o si no, pues si no estamos con Dios, está el otro. ¿Quién es el otro? El diablo. Así de sencillo. ¿Ya? O estamos con Dios o estamos con el diablo. O le servimos a Dios o le servimos al diablo. ¿Entiendo, no? Con nuestras obras, por nuestros frutos. Por lo que hacemos, sabemos que si somos de Dios o no somos de Dios. Si estamos caminando con Dios o no estamos caminando con Dios. Ya su nombre. Porque muchos dicen: pastor, pero a Dios no lo veo. ¿Cómo voy a caminar con Él si no lo veo? Claro, no lo vas a ver. Si tú lo ves, si yo lo veo, caigo muerto. Caemos muerto. Porque Dios es fuego consumidor. Y con este cuerpo humano, con estos ojos, no podemos ver a Dios. Entiéndonos, porque Dios es santo, santo, santo. ¿Entiende? Y él, pues, aleluya, si nosotros lo viéramos a Dios, caeríamos pues derretidos como cera. Y a su nombre. Entonces, pues, ¿cómo vamos a caminar con Dios cuando hacemos lo que Él dice en su palabra? Cuando nosotros hacemos lo que Él dice en su palabra, Él va a estar con nosotros. El Señor Jesús dice en San Mateo capítulo 28, versículo 19 y 20: por tanto, id y haced discípulos a todas las naciones, bautizándolos en el nombre del Padre, del Hijo y del Espíritu Santo, enseñándoles que guarden todas las cosas que yo os he mandado. Y he aquí, yo estoy con vosotros todos los días hasta el fin del mundo. Ya su nombre. Así como estuvo con Enoc, caminó con Enoc. Aleluya. Así también el Señor Jesús, Él promete estar con nosotros. Ya, para eso el Señor dice en su palabra a los que somos predicadores, pastores, a los que le hablamos la palabra de Dios, dice el Señor, que le enseñemos, ya, enseñándoles todas las cosas que yo os he mandado. Y eso es lo que hacemos cada día aquí en Iglesia Pentecostal La Cosecha. Para eso predicamos. Para enseñarle al hombre y a la mujer las cosas que el Señor Jesús ha mandado, para poder caminar con Él y poder

0: salvar nuestras almas. Ya su nombre. Y para que Dios esté con nosotros, pues, para que Dios esté con nosotros, camine con nosotros y Él sea, pues, nuestro protector, nuestro guardador, nuestro refugio. Cualquier cosa que pasa, aleluya, cualquier cosa que nos pasa, siempre recurrimos a Dios. Si estamos con Dios, cualquier cosa, recurrimos a Dios y Él nos va a ayudar. Entiéndonos, ya su nombre. Dice la palabra de Dios, caminó pues Enoc con Dios. ¿Y qué pasó con Enoc? Y desapareció. ¿Por qué? Porque se lo llevó Dios. Aleluya. La Biblia dice en San Juan capítulo 14, versículo 23, el que me ama, mi palabra guardará, y mi Padre le amará, y vendremos a él, y haremos morada con él. A Enoc, Dios se lo llevó a su morada. ¿Entiende? Desapareció Enoc. ¿Por qué? Porque se lo llevó Dios. Inclusive Enoc no conoció muerte. Él no conoció muerte, ¿ya? Sino que fue llevado por Dios. No conoció muerte. También en estos tiempos que estamos viviendo nosotros aquí en la tierra, muchos de los que estamos aquí no vamos a conocer muerte. ¿Por qué? Porque va a venir Cristo y muchos vamos a estar vivos. Y Él nos va a arrebatar, nos va a llevar para la vida eterna, así como lo llevó a Enoc. Y a su nombre. Eso lo dice la Biblia. Abra su Biblia. San Mateo, primero vamos a meditar en San Mateo. ¿Qué nos dice el Señor Jesús? Capítulo 16, en el versículo 28. San Mateo, capítulo 16, versículo 28. ¿Cuándo se están escuchando la palabra de Dios? Digan, gloria a Dios. Dice así la palabra de Dios, San Mateo, capítulo 16, versículo 28. De cierto os digo que hay algunos de los que están aquí que no gustarán la muerte hasta que hayan visto al Hijo del Hombre viniendo en su reino. Ya su nombre. Muchos, a muchos nos va a suceder así como lo sucedió a Enoc. Enoc caminó con Dios y desapareció porque Dios se lo llevó. Muchos de estos tiempos también que estamos cerca de la venida de Cristo también nos va a suceder lo mismo. ¿Por qué? Porque muchos, cuando venga Cristo, vamos a estar todavía vivos físicamente en la tierra. ¿Ya? Y el Señor nos va a llevar. ¿Cómo nos va a llevar? Abra su Biblia en Primera de Tesalonicenses, capítulo 4, versículo 13. Ya su nombre. Primera de Tesalonicenses, capítulo 4, versículo 13. Aquí habla acerca de la venida del Señor Jesús. ¿A qué va a venir el Señor Jesús? A llevarnos, pues. ¿Para dónde? Para el cielo, para la vida eterna. Así como lo llevó a Enoc. ¿Ya? ¿Ya su nombre? Primera de Tesalonicenses, capítulo 4, versículo 13. Mira, aquí habla de dos personas, ¿ya? Uno que creen en Cristo y otros que no creen. También nos hablan de personas que han muerto en la gracia del Señor y de personas que están vivos y están en la gracia del Señor. Vamos a escudriñar, ¿ya? Dice, Primera de Tesalonicenses, capítulo 4, versículo 13. La venida del Señor. Tampoco queremos, hermanos, que ignoréis acerca de los que duermen, para que no os entristezcáis como los otros que no tienen esperanza. Porque si creemos que Jesús murió y resucitó, así también traerá Dios con Jesús a los que durmieron con él. Por lo cual os decimos esto en palabra del Señor, que nosotros que vivimos, que habremos quedado hasta la venida del Señor, no precederemos a los que durmieron. Porque el Señor mismo, con voz de mando, con voz de arcángel y con trompeta de Dios, descenderá del cielo, y los muertos en Cristo resucitarán primero. ¿Quiénes van a resucitar primero con Cristo cuando Él venga? Los que murieron en la gracia de Dios. ¿Ya? Ahí entre esos que han muerto está también el apóstol Pedro, el apóstol Pablo, los diáconos Felipe, Bernabé, ya los patriarcas. Y cada persona que en estos tiempos también, desde que se predica el Evangelio, creyó en el Señor Jesucristo. ¿Ya? Alguien de repente creyó en Cristo. le llegó la muerte. Su cuerpo se va al polvo, lo entierran, lo sepultan y al final se va a convertir en polvo. Pero, aleluya, un día cuando Cristo venga, Él lo va a despertar, Él lo va a resucitar, aquel que murió en la gracia de Dios, para llevarlo para la vida eterna. Los muertos en Cristo resucitarán primero. Ya su nombre. Luego viene los que estamos con vida aquí en la tierra todavía. Dice, luego nosotros los que vivimos, los que hayamos quedado, seremos arrebatados juntamente con ellos en las nubes para recibir al Señor en el aire y así estaremos siempre con el Señor. Esto son lo que el Señor Jesús dice, que algunos no gustarán la muerte hasta que venga el Hijo, el reino de Dios. Hasta que venga el Señor a salvarnos, no vamos a gustar la muerte. ¿Y qué va a pasar con esas personas que no van a conocer la muerte? Nosotros los que vivimos, los que hayamos quedado, seremos arrebatados juntamente con ellos en las nubes para recibir al Señor en el aire y así estaremos siempre con el Señor. Eso es lo que le pasó a Noé, a Enoch, pues. Eso es lo que le pasó a Enoch. Eso es lo que le pasó a Enoch, no está por gusto. Eso está escrito ahí en la Biblia para también nosotros saber cómo va a suceder a nosotros que estamos esperando la venida del Señor y todavía Dios nos mantiene con vida y viene Cristo. Lo mismo que le sucedió a
1: 9:25. 9:25.
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0: Versículo 17 de Primera de Tesalonicenses, capítulo 4. Luego nosotros los que vivimos, los que hayamos quedado, seremos arrebatados juntamente con ellos en las nubes para recibir al Señor en el aire, y así estaremos siempre con el Señor. ¿Cuántos queremos estar siempre con el Señor? Levante su mano. ¿Sí? Puede ser que morimos, el Señor Jesús nos va a resucitar para vida eterna. Puede ser que estemos con vida cuando Jesús venga, nos va el Señor a arrebatar. Y ahí también se cumple lo que la Biblia dice en Isaías 17:11, la profecía que escribió Isaías, que la cosecha será arrebatada en el día de la angustia y del dolor desesperado. ¿Hay angustia en estos tiempos o no? ¿Hay dolor, desesperación? ¿Cuánta gente está angustiada? ¿Ya? ¿Por qué? Porque la venida de Cristo está cerca. Son señales del fin. Señales de que Cristo muy pronto viene. Y hay que estar preparados. Hay que estar preparados porque en cualquier momento viene el Señor Jesucristo. Él va a venir como ladrón en la noche, sin aviso. ¿Ya? Él no va a venir así avisando, no. Él va a venir como ladrón en la noche. ¿Ya? Así como cuando un ladrón quiere ir a un lugar a robar algo, espera que, aleluya, llegue la noche, y cuando no haya nadie, todos están dormidos, ahí entra el ladrón a robar. Así va a ser la venida del Señor Jesús, sin advertencia. Ya, por eso hay que estar preparados. Hay señales, sí. El Señor nos habla de señales que van a haber antes de su venida, eso sí. Y las señales todas están cumplidas. San Mateo capítulo 24, versículo 3, ahí nos habla de señales antes del fin. En el versículo 29 también nos habla, gloria a Jesús, señales para la venida de Cristo. Y a su nombre. Y a su nombre. Entonces, pues, vemos lo que le sucedió a Enoch. Enoch dice la Biblia que caminó con Dios. ¿Ya? Y desapareció porque Dios se lo llevó. Ya su nombre. Ahora, escucha. Caminar con Dios no es fácil tampoco. Porque hay un enemigo que lucha, que trabaja para sacarte del camino de Dios. Hay un enemigo que te jala para que dejes a Dios, dejes el camino de Dios y camines con él. El diablo quiere que camine con él la persona. ¿Y cuándo camina el diablo con él? Cuando peca la persona, cuando desobedece a Dios. Entiéndonos, ya su nombre. Deja de caminar con Dios y comienza a caminar con el diablo. Ya su nombre. Para eso hay que siempre estar pensando en Dios. Cualquier cosa que queremos hacer, hay que pensar en Dios, si es lo que Dios le agrada, lo que Dios no le agrada. Si Dios no le agrada, pues no lo hago. Si a Dios le agrada, trato de hacerlo. Para siempre estar caminando con Dios. Ya su nombre. Abra su Biblia, lo que el Señor Jesús nos enseña en San Mateo capítulo 14, versículo 22. Aquí nos habla el Señor Jesús, que el Señor Jesús anda sobre el mar. Y también, aleluya, alguien también le pidió andar al Señor Jesús, así como él andaba, también caminar con él. Ya su nombre. San Mateo capítulo 14, versículo 22 dice: Jesús anda sobre el mar. Enseguida Jesús hizo a sus discípulos entrar en la barca e ir delante de él a la otra ribera, entre tanto que él despedía a la multitud. Despedida la multitud, subió al monte a orar aparte, y cuando llegó la noche estaba allí solo, y ya la barca estaba en medio del mar, azotada por las olas, porque el viento era contrario. Mas a la cuarta vigilia de la noche Jesús vino a ellos andando sobre el mar. Jesús vino a ellos andando sobre el mar. ¿Y qué pasó? Y los discípulos, viéndolo andar sobre el mar, se turbaron, diciendo: un fantasma, y dieron voces de miedo. Pero enseguida Jesús les habló, diciendo: tened ánimo, yo soy, no temáis. Entonces le respondió Pedro y dijo: Señor, si eres tú, manda que yo vaya a ti sobre las aguas. Y él dijo: ven. Y descendiendo Pedro de la barca, andaba sobre las aguas para ir a Jesús. Pero al ver el fuerte viento, tuvo miedo y comenzando a hundirse, dio voces diciendo: Señor, sálvame. Al momento Jesús, extendiendo la mano, asió de él y le dijo: Hombre de poca fe, ¿por qué dudaste? Y cuando ellos subieron en la barca, se calmó el viento. Entonces los que estaban en la barca vinieron y le adoraron, diciendo: Verdaderamente eres hijo de Dios. Y a su nombre. Aquí Jesús está andando sobre el mar. ¿Y sabe lo que representa el mar o no? ¿Sabe usted lo que representa el mar? El mundo. Ya, el mar representa el mundo. Ya. Hay personas a veces que se sueñan con pescados que están ahí, en el mar, ahí, pescando. Ya, esos pescados son las almas que están en el mundo, que necesitan de Dios, que necesitan del Señor Jesús. Ya. Y cuando uno pesca es que está predicando. ¿Qué le está mostrando el Señor? Que debe de predicar, que debe de hablar la palabra de Dios a otros. Ya, y a su nombre. Jesús anda sobre el mar. Estaba el Señor Jesús andando sobre el mar y se le acerca donde estaban sus discípulos. Y cuando sus discípulos le vieron andar, se turbaron. Ellos pensaban que era un fantasma. ¿Ya? Y dieron voces de miedo, porque así nosotros muchas veces tenemos temor, tenemos miedo cuando algo así pasa. Y enseguida Jesús les habló diciendo: Tened ánimo. ¿Ya? Yo soy, no temáis, le dijo el Señor Jesús. ¿Ya su nombre? Pedro hizo algo inteligente aquí. ¿Ya? ¿Qué dijo Pedro? Señor, si eres tú, manda que yo vaya a ti sobre las aguas. La Biblia dice que hay que probar los espíritus si son de Dios o no. ¿Ya? Pedro así nomás no se confió. Si eres tú, Señor, manda que yo vaya también a ti sobre las aguas. Que camine yo así como tú estás caminando, así también quiero caminar yo. ¿Ya su nombre? ¿Y qué le dijo el Señor Jesús? Ven. El Señor le aceptó, le dijo: Ven. Pedro se bajó de la barca y comenzó a andar así como el Señor Jesús sobre las aguas. Y se iba acercando donde el Señor Jesús. Ya su nombre. Pero ¿qué pasó? Mientras Pedro iba caminando sobre las aguas al encuentro con Jesús, el diablo puso una tormenta alrededor. Dice en el versículo 30, pero al ver el fuerte viento, tuvo miedo y comenzando a hundirse, dio voces diciendo: Señor, sálvame. ¿Ya? Esos vientos, ¿qué cosas son los problemas? ¿Ya? Muchas cosas que el diablo pone, las pruebas, las luchas. ¿Ya? El diablo pone así, pruebas, luchas. Cuando uno quiere caminar con Dios, el diablo no gusta de eso. Y trabaja de una o de otra manera. ¿Ya? Con tal de separarnos de Dios. ¿Ya su nombre? Por eso el apóstol Pablo decía: Nada podrá separarnos del amor del Señor Jesucristo. Y nosotros también, toda persona que cree en el Señor Jesús de todo corazón, ni desnudez, ni hambre, ni persecución, nada nos debe de separar del amor de nuestro Señor Jesucristo, siempre claro pidiendo la ayuda de Dios, ¿ya? Porque si no pedimos la ayuda de Dios, nosotros podemos prometer muchas cosas, pero al final, cuando viene la prueba, cuando el diablo comienza a luchar, ahí viene el problema. Si no pedimos la ayuda de Dios, nos va a suceder lo que le sucedió a Pedro. Pedro prometió al Señor: No te negaré, aunque me cueste morir, aunque me cueste ir preso, no te negaré. Y al final, cuando vino, ¿qué cosa vino? ¿Cuál fue la prueba que le vino? Un frío. Vino un terrible frío, donde Pedro estaba ahí en una fogata abrigándose, y cuando viene y le preguntan: ¿Tú eres también uno de ellos? Pedro, ¿qué dijo? No lo conozco, ese hombre. Aleluya. Otra persona le preguntó: ¿Tú también eres uno de ellos? No lo conozco. A la tercera, no lo conozco, y todavía dio una palabra de maldición. Ya su nombre. Ahí está la prueba, pues. El diablo vino, luchó, trabajó. Aleluya. Y Pedro sacó la mirada de Cristo. ¿Por qué? Porque estaba abrigándose ahí en la fogata y para que no lo saquen de ahí, que hacía frío. Aleluya. Prefirió negar a Cristo. Y a su nombre. Gracias a Dios que Pedro, cuando se dio cuenta que lo había negado a Cristo, porque el Señor ya le había advertido, ya le había dicho, Pedro, me vas a negar 3 veces antes que cante el gallo. Y Pedro le dijo, Señor, no, aunque me cueste morir por ti, no te voy a negar. Y cuando se dio cuenta que lo había negado, Pedro derramó sus lágrimas y humilló delante de Dios. El Señor Jesús lo miró a Pedro, Pedro lo miró a Jesús. Pedro se humilló, derramó sus lágrimas. Y eso le salvó, pues. Cuando la persona se humilla, reconoce que ha hecho lo malo, ha ofendido a Dios. Aleluya. Y se humilla de todo corazón, el Señor lo perdona. Y a su nombre. Y a su nombre. De ahí Pedro ya. De ahí Pedro así nomás ya no lo negó al Señor Jesús. Cuando le decían, deja de predicar en ese nombre. ¿Qué le dijo Pedro? Es mejor obedecer a Dios antes que a los hombres. Y a su nombre. Aleluya. Le sirvió de lección, pues. Muchas veces así nos pasa muchas cosas a nosotros como lección, como ejemplo. Entiéndonos. Para afirmarnos más en el camino de Dios. Lo importante es humillarnos delante de la presencia de Dios. Algo malo hacemos, reconocer, Señor, he pecado, he hecho lo malo delante de tu presencia, perdóname. Y a su nombre. Entonces, pues aquí Pedro sacó la mirada de Cristo, comenzó a mirar a los costados y se comenzó a hundir en el mar. De tal manera que Pedro, al hundirse, dio voz diciendo, Señor, sálvame. Ya, y el Señor lo salvó, dice en el versículo 31. Al momento Jesús, extendiendo la mano, asió de él y le dijo, hombre de poca fe, ¿por qué dudaste? Ya su nombre. No hay que dudar. Hay que siempre poner nuestra confianza en Dios. ¿Sabe por qué Dios se lo llevó al cielo a Enoc? ¿Por qué? Porque Enoc caminaba por fe. Caminaba con Dios. ¿Ya? Y eso es lo que lo salva para la persona. Cuando uno cree en Dios y camina por fe. Hebreos, abra su Biblia, capítulo 11, versículo 5. Mire lo que dice aquí la palabra de Dios. Aquí nos habla también de Enoc. Hebreos capítulo 11, versículo 5 dice, por la fe, Enoc fue traspuesto para no ver muerte y no fue hallado porque lo traspuso Dios. Y antes que fuese traspasado, tuvo testimonio de haber agradado a Dios. ¿Por qué agradaba a Dios? Porque Enoc creía en Dios, reconocía a Dios, sabía que Dios... Aleluya, era su ayudador y en todo momento, todo lugar, era Dios. ¿Entiendo o no? Y creía en Dios y confiaba en Él. Ya. Tuvo testimonio de haber agradado a Dios. Cuando la persona duda, no agrada a Dios. Versículo 6 dice, pero sin fe es imposible agradar a Dios. Porque es necesario que el que se acerca a Dios crea que le hay y que Él es galardonador de los que le buscan. Ya su nombre. Entonces, muy importante la fe, pues. Pedro, ¿por qué se comenzó a hundir? Porque vio la tormenta, vio los vientos que venían y se comenzó a hundir. Sacó la mirada del Señor Jesús y comenzó a mirar a la tempestad. Y se comenzó a hundir. ¿Y por qué? Mira la tempestad, por falta de fe. Ya, el Señor Jesús le dice, ¿por qué dudas, hombre de poca fe? Y a su nombre. La fe es muy importante. La fe es un don de Dios. Ya, cuando la persona acepta al Señor Jesucristo, el primer don que Dios le da es el don de fe. Por la fe nosotros creemos en Cristo, que Él murió y resucitó, ¿verdad? Por la fe, porque a Jesucristo no lo vemos. Ya, el Señor Jesús, Él está en el cielo. Hace más de 2000 años, Él vino a la tierra. Ya, y luego, aleluya, cumplió su ministerio. Luego Él murió en una cruz. Resucitó de entre los muertos al tercer día. Ya, y está sentado a la diestra de Dios Padre. Y para ser salvos, nosotros tenemos que creer que Jesús murió y resucitó de entre los muertos. Y a su nombre. Y el primer don que Dios le da pues, a la persona cuando acepta a Cristo es el don de fe para que crea en su Salvador, pues. Ya. Por eso el Dios nos da el primer don, el don de la fe. Y a su nombre. Y con la fe nosotros podemos apagar los dardos del fuego del maligno. Por fe sois salvos, dice la Biblia. Por fe sois salvos. Y esto no es algo de nosotros, sino que es don de Dios. Y a su nombre. ¿Por qué no fue arrebatado al cielo? Porque no tenía fe en Dios y caminó con Dios y Dios se lo arrebató al cielo. Y a su nombre. Terminamos. ¿A dónde? Salmos capítulo 32, versículo 8, y por aquí vamos terminando. Salmos capítulo 32, versículo 8. Aleluya. ¿Quién vive? A su nombre. Qué lindo es meditar en la palabra de Dios, ¿verdad? Aleluya. Usted que no tiene Biblia, procure comprar una Biblia ya. Adquiere una Biblia ahí en la librería, hay Biblia de diferentes precios. Lea la Biblia. Y cada vez que viene a la iglesia, traiga su Biblia porque aquí nosotros le instruimos con la palabra de Dios. Aquí no le hablamos huecas filosofías. ¿Ya? Algunos de repente preguntan, pastor, yo he escuchado hablar del libro de Enoch, que Enoch tiene un libro. Ya, yo no lo sé si tendrá un libro Enoch. No, pero el libro de Enoch no está en la Biblia, en la Santa Biblia. La gente dice que hay un libro de Enoch. ¿Ya? Y muchos se preguntan, ¿por qué no está aquí en la Biblia? Gloria al Señor y a su nombre. Aquí en la Biblia está todo lo que Dios lo ha permitido. Aquí nos habla de Enoch, la Biblia nos habla de Enoch aquí, pero no en un libro, sino en el libro de Génesis, no en un propio libro de Enoch, sino en el libro de Génesis, ahí nos habla de Enoch. En Hebreos también ahí nos habla de Enoch. ¿Ya? Que Enoch haya escrito un libro aparte de lo que le haya pasado, eso yo no lo sé. ¿Ya? La Biblia dice, no tengas más alto concepto que el que debes de tener. También la palabra de Dios nos dice que las cosas secretas pertenecen a Jehová nuestro Dios. Y las reveladas, ¿dónde están las reveladas? Aquí en la Santa Biblia. Para los hijos de los hombres. Y a su nombre. Yo creo lo que dice la Biblia. ¿Ya? Que por ahí alguien dice que Enoch también tiene un libro. Yo no lo sé si tendrá o no tendrá. Si haya escrito o no haya escrito, yo no lo sé. Puede ser que lo haya escrito, pero Dios no quiere que nosotros que sea revelado para estos tiempos. Puede ser tampoco que no haya escrito, yo no lo sé. El único que lo sabe es Dios. Lo que nosotros nos basamos aquí en Iglesia Pentecostal a Cosecha es a lo que está escrito aquí en la Santa Biblia, que es la palabra de Dios. Ya su nombre. Ya le hablo esto porque hay personas pues que a veces se preguntan, dicen, pastor, pero Enoch escribió un libro. Aleluya. Entonces por eso les hablo eso. Aquí en Iglesia Pentecostal a Cosecha nosotros creemos a lo que está en la Santa Biblia. Esto Dios lo confirma. Amén. Ya su nombre. Y aquí en Salmos capítulo 32, versículo 8 dice, te haré entender y te enseñaré el camino en que debes andar. Sobre ti fijaré mis ojos. Y a su nombre, ¿quién es el que nos hace entender? Es Dios. ¿Quién es el que nos enseña el camino que debemos de andar? Dios. Ya. Sobre ti fijaré mis ojos. Dios fijó sus ojos en Enoc. De tal manera que caminó con él. Enoch caminó con Dios. ¿Y qué pasó con Enoch? Dios se lo llevó. Y también sobre usted, sobre nosotros, también Dios está fijando sus ojos. Amén. ¿Qué es lo que debemos de hacer? Lo que le agrada a Dios. Usted todavía no ha aceptado a Cristo en esta mañana. Acéptelo, recíbelo. Jesús es el camino, la verdad y la vida. Nadie viene al Padre si no es por mí, dice el Señor Jesús. Ya su nombre. Te enseñaré, te haré entender y te enseñaré el camino en que debes andar. Sobre ti fijaré mis ojos. Versículo 9. Aquí hace una palabra dura, pero no se vaya a asustar ni tampoco se vaya a molestar. Si está así, hay que pedir al Señor misericordia. Dice lo siguiente: no seáis como el caballo, como el mulo sin entendimiento, que han de ser sujetados con cabresto y con freno, porque si no, no se acercan a ti. Y a su nombre. Porque el Señor habla así. Porque así muchas veces estamos, pues. Ya, así muchas veces nos comportamos. Y a veces peor. Porque el Señor Jesús le reprende al pueblo de Israel y le dice: el buey conoce su pesebre, a su amo. Ya. Eso dice en Isaías capítulo 1, versículo 2. Ya. En el versículo 3 dice: el buey conoce a su dueño. Y el asno, el pesebre de su señor. Israel no entiende, mi pueblo no tiene conocimiento. Y así muchas veces estamos. Ya, o sea, peor que el animal, inclusive. Ya su nombre. Que Dios tenga misericordia de nosotros y nos ayude. Parece el Señor nos hace entender y comprender su palabra. Y el Señor nos dice: no seáis como el caballo, como el mulo sin entendimiento, que han de ser sujetados con cabresto y con freno, porque si no, no se acercan a ti. Muchas veces a las buenas no queremos buscar a Dios. Pero cuando algo nos pasa, ahí recién nos acordamos de Dios. ¡Hay una enfermedad! Se va al médico, no hay sanidad. Se va al brujo, peor. Y el brujo te mata tu alma. Escucha de milagros en la iglesia Pentecostal la cosecha que el Señor Jesús está sanando, libertando y se viene para acá. ¿Ya? ¿Quién lo está trayendo de esa manera? Dios, pues. Ya lo está jalando, ven para acá hoy. Aleluya. Aleluya. Y dele gracias a Dios. Usted está enfermo, está enferma. Dele gracias a Dios por esa enfermedad, por esa dolencia, por ese problema que está pasando. Porque a través de esa situación que usted está pasando, usted se va a acercar a Dios. En su angustia me buscarán, dice el Señor. Amén. Y a su nombre. Para que se acerque a Dios, pues. Porque si no, no se acercan a ti, dice la palabra de Dios. Que han de ser sujetados con cabestro y con freno, porque si no, no se acercan a ti. Y a su nombre. Lo que Dios quiere es salvarnos. Él no quiere que nosotros nos vayamos a morir en pecado. Él no quiere que nos vayamos nosotros a la condenación eterna. Él quiere salvarnos. Y al que lo ama, pues Dios lo castiga. Yo reprendo y castigo a todo el que lo amo. Sé pues celoso y arrepiéntete. He aquí yo estoy a la puerta y te llamo. Si alguno oye mi voz y abre la puerta, entraré a él, cenaré con él y él conmigo. Amén. Hasta aquí nomás la palabra de Dios. Vamos a dar gracias a Dios por su palabra. Aleluya. Vamos a agradecer a Dios. Amén. Todos de pie, por favor, de pie. Levanta su mano para Dios. Cierra sus ojos. Oremos. Gloria, gloria, gloria, gloria, gloria a Dios. Señor mi Dios, Padre Celestial, he hablado tu palabra, que tu palabra no regrese vacía. Haz conforme a tu voluntad, salva las almas, mi Dios. Te lo pido en el nombre del Señor Jesús. Prepáranos para el día de tu venida, Señor. Confirma la bendición, la salvación en nuestras almas. Cuando tú vengas, Señor, llévanos contigo a tu reino. Sálvanos, Señor. Gloria a Dios, arrebata a tu iglesia, Señor. Arrebata a tus hijos, a todo aquel que ha creído en ti. Arrebátanos para salvación, para vida eterna. Tu palabra dice que la cosecha será arrebatada en el día de la angustia y del dolor desesperado. Gloria a Dios, y quema, Señor Jesús, toda obra del diablo, los demonios, los espíritus inmundos. Salga, demonios, salga. En el nombre del Señor Jesús. Amén. Y amén, Jesús. Voy a hacer una oración por todos los que quieren aceptar a Cristo y los que quieren reconciliarse con Dios. Levanta su mano. Usted, gente que nos escucha, también repite esta oración por la fe. A Cristo no lo vemos, pero Él está ahí a su lado también y está aquí también en este lugar. Diga conmigo: Señor mi Dios, Dios creador del cielo y de la tierra, he oído tu palabra. Y yo creo que es verdad, Señor Jesús, yo te acepto como mi salvador de mi alma. Creo que Dios Padre te ha levantado de entre los muertos. Señor Jesús, perdóname mis pecados, límpiame con tu sangre, cuerpo, alma y espíritu. Que mi nombre esté escrito en el libro de la vida y que mi vestidura esté blanca y resplandeciente para el día de tu venida. Señor Jesús. Cuando tú vengas, Llévame contigo, salva mi alma, Señor, y salva mi familia. Gracias, Padre, Hijo y Espíritu Santo. Aplauso para el Señor Jesús. Aleluya. Gloria a
1: 9:51.
0: Amén.
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0: Son las 9 de la mañana con 52 minutos. Son las 9 de la mañana con 52 minutos en el programa La Voz de Salvación de la Iglesia Pentecostal La Cosecha. 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Usted venía escuchando la predicación de la palabra de Dios en la voz del siervo de Dios, el pastor Otoniel Córdoba Palma.
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0: 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Le invitamos, oyentes, hoy día viernes se viene realizando la campaña Jehová derrotará a tus enemigos. Primera concentración aquí en la ciudad de Olmos, en la iglesia Pentecostal La Cosecha, aquí en Olmos, se ha dado inicio a las 8 de la mañana. Esta campaña estará continuando horario de 1 de la tarde. Son las 9 de la mañana con 53 minutos. 9 de la mañana con 53 minutos en todo el Perú.
2: 9 y 53 minutos.

mañana con 54 minutos. Atención oyentes, atención a los oyentes que nos sintonizan a través de Radio Huracán. Le invitamos oyentes para que usted visite la iglesia Pentecostal La Cosecha aquí en la ciudad de Olmos, sector La Huaca, carretera que va de Olmos al Imperial, pasando el vivero El Imperial. Hay un letrero que dice bienvenidos a la iglesia Pentecostal La Cosecha. Oyentes, hoy día viernes. Le invitamos para hoy día viernes a participar de la segunda concentración de la campaña Jehová derrotará a tus enemigos a la 1:00 p.m. Prepare si venga con toda la familia. Oyentes, es tiempo de buscar a Dios. Amigo católico, es tiempo de acercarnos a Dios. En estos tiempos que estamos viviendo, tiempos finales donde la maldad está multiplicada, y todo eso es cumplimiento de la palabra de Dios. La palabra de Dios nos dice que la cosecha será arrebatada en el día de la angustia y del dolor desesperado. Isaías capítulo 17, versículo 11. El día que las plantas las harás crecer y harás que su simiente brote de mañana, pero la cosecha será arrebatada en el día de la angustia y del dolor desesperado. 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Amigo católico, libre pensador, usted, amigo católico, le invitamos para que venga a la iglesia Pentecostal La Cosecha hoy día viernes a la 1:00 p.m. y también le invitamos para este día domingo. Atención oyentes, este día domingo 14 de junio se estará realizando la campaña Impacto del Poder de Dios junto a la Cena del Señor Jesucristo para todo el pueblo de Dios, toda la congregación de la iglesia Pentecostal La Cosecha, los hermanos miembros, miembras, colaboradores, colaboradoras, diáconos y obreros de la iglesia Pentecostal La Cosecha, los hermanos miembros en comunión. Invitamos, vaya preparándose para este día domingo 14, la campaña Impacto del Poder de Dios junto a la Cena del Señor Jesucristo, en la sede nacional a las 7:00 a.m. y aquí en la ciudad de Olmos, horario de 8:00 a.m. Traiga también los enfermos, porque también se estarán haciendo oraciones por sanidades, por liberación.

0: ¿Dónde están los hermanos de ayer que alababan a Cristo Jesús? Así dice el himno oyente de la radio. A usted oyente quizás que se ha alejado del camino de Dios, también le invitamos para que se vuelva a Dios. Usted que quizás por algún tiempo estuvo congregando en la iglesia Pentecostal La Cosecha, quizás fue miembro, pasó cena, pero luego se alejó del camino de Dios por la prueba, por la lucha. Por cualquier motivo se llegó a alejar del camino de Dios. Ya no congrega, ya no ora, ya no ayuna. Oyente, le invitamos para que se vuelva a Dios. La palabra de Dios dice: volveos a mí y yo me volveré a vosotros. Hay que volvernos a Dios. La venida de Cristo se acerca. Hay que volvernos a Dios. Oyente de la radio, usted que se ha alejado del camino de Dios, le invitamos para que venga a congregar, para que venga a buscar a Dios. Usted que un día recibió la sanidad, usted que un día recibió un milagro de parte de Dios y se ha llegado a alejar del camino de Dios, oyente, le invitamos que se vuelva a buscar a Dios. Le voy a leer lo que dice la palabra de Dios en San Lucas capítulo 10, versículo 13. Usted tiene una Biblia en casa, también puede leerlo. San Lucas capítulo 10, versículo 13. Dice la palabra de Dios: ayes sobre las ciudades impenitentes. Ay de ti, Corazín, ay de ti, Betsaida, que si en Tiro y en Sidón se hubieran hecho los milagros que se han hecho en vosotras, tiempo acrecentadas en cilicio y ceniza se hubieran arrepentido. Por tanto, en el día del juicio será más tolerable el castigo para Tiro y para Sidón que para vosotras. Y tú, Capernaum, que hasta los cielos eres levantada, hasta el Hades serás abatida. El que a vosotros oye, a mí me oye, y el que a vosotros desecha, a mí me desecha, y el que me desecha, a mí desecha al que me envió. Ahí está la palabra de Dios, oyente, San Lucas capítulo 10, versículo 13 hasta el versículo 16. El castigo, dice la palabra de Dios, por tanto el castigo será más tolerable para Tiro y para Sidón que para vosotros, para personas oyentes que han conocido el Evangelio, que han conocido el Evangelio, que han recibido milagros, sanidades, liberaciones, han recibido bendición de parte de Dios, pero luego se han alejado del camino de Dios. La palabra de Dios nos alienta ahí, oyente de la radio, para volvernos a Dios como el hijo pródigo. Hay que volvernos a Dios. Le invitamos a participar de las campañas que se realicen en este lugar de la iglesia Pentecostal La Cosecha, aquí en Olmos, sector La Huaca, carretera que va de Olmos al Imperial, pasando el vivero El Imperial. Hay un letrero que dice: bienvenidos a la iglesia Pentecostal La Cosecha. Para ese oyente, hoy día viernes a la 1 de la tarde se estará realizando la segunda concentración de la campaña Jehová derrotará a tus enemigos. Y también le invitamos para que se vaya preparando para este día domingo. Este día domingo 14, oyente, en la radio, domingo 14 de junio de este año 2026. Se estará realizando la grande y poderosa campaña Impacto del Poder de Dios. Así es, oyente, en la radio, campaña Impacto del Poder de Dios, junto a la cena del Señor Jesucristo. A partir de las 8 de la mañana se da inicio a las oraciones en una sola concentración, oyentes, junto a la cena del Señor Jesucristo para todo el pueblo de Dios de la iglesia Pentecostal La Cosecha. Vaya preparándose con toda la familia. Venga usted y arrebate la bendición de parte de nuestro Dios. Usted que está enfermo, usted que tiene familiares enfermos, familiares desahuciados de la ciencia médica, usted tiene tumor, cáncer, está paralítico. La ciencia médica quizá le ha desahuciado y le ha dicho que para usted ya no hay sanidad. Oyentes, hay sanidad, hay bendición en el Señor Jesucristo. Hay esperanza de vida eterna. Hay esperanza de sanidad en el Señor Jesús. Pero venga a la iglesia Pentecostal La Cosecha y venga con fe. Y esta campaña de este día domingo se estará realizando en ayuno y oración. Usted quiere ayunar, usted quiere venir en ayuno a la casa de Dios, lo puede hacer, oyente, venga en ayuno y reciba la bendición de parte de Dios. Los ayunos consisten en no comer ni beber desde las 00 horas, que son las 12 de la noche, hasta las 6 de la tarde. Si usted quiere ayunar, lo puede hacer, oyente. Y si usted no quiere ayunar o quizá no se encuentra en posibilidades de ayunar, no se preocupe, oyente. Véngase a la casa de Dios. El día domingo estará un pueblo de Dios ayunando a su favor. Con ayuno o sin ayuno, usted véngase a la iglesia Pentecostal La Cosecha y tenga un encuentro con el Dios vivo, creador del cielo y de la tierra. A las 10 de la mañana con 2 minutos. A continuación, oyente, le invito a escuchar el poder de Dios. Vamos a escuchar liberaciones y milagros que acontecen a través de las oraciones en la iglesia Pentecostal La Cosecha, para que su fe le aumente y para que usted se prepare, oyente, con toda la familia y se venga a la iglesia Pentecostal La Cosecha y reciba las grandes bendiciones de parte de nuestro Dios. Siendo la hora exacta, 10 de la mañana con 2 minutos.
1: Pero los que fueron esparcidos iban por todas partes anunciando el Evangelio. Entonces Felipe, descendiendo a la ciudad de Samaria, les predicaba a Cristo. La gente, unánime, escuchaba atentamente las cosas que decía Felipe, oyendo y viendo las señales que hacía. Porque de muchos que tenían espíritus impuros, salían estos lanzando gritos, y muchos paralíticos y cojos eran sanados. Así que había gran gozo en aquella ciudad.
2: Gloria, gloria, gloria a Dios. Va saliendo, va saliendo, va saliendo, va saliendo. Quémalo, Señor Jesús, quémalo, Dios. Cae por tierra, sal, diablo, sal, sal de este hombre, sal. En el nombre, Señor Jesús, confirma, confirma, Señor. Arroja la brujería fuera, puta para fuera en el nombre de Cristo. Puta esa brujería fuera, arroja para fuera. Puta para fuera. Diablo mentiroso, no te escondas. Tienes que salir de esa... Tiene que salir ese hombre. Grita ahora. Oyente, usted que nos está escuchando, liberaciones en la iglesia Pentecostal La Cosecha. Hoy domingo aquí en la iglesia Pentecostal La Cosecha, en esta ciudad de Olmo. Escuche, escuche, oyente, cómo el diablo grita en la iglesia Pentecostal La Cosecha. Desespérate, Satanás. Los oyentes del programa La Voz de Salvación te quieren escuchar. ¿Qué te está pasando, Satanás? Quémalo, Señor Jesús. ¡Cállate, brujería, fuera! ¡Bota esa brujería, fuera! ¡Bota para fuera en el nombre de Cristo! ¡Libera, libera, libera, Señor! ¡Libera, Padre, libera, Señor! ¡Qué más se desespera por ella, el diablo! ¡Voy a fuera! ¡Quí por tierra! ¡Sí! ¡En el nombre del Señor Jesús! ¡Quémalo, Señor Jesús! ¡Gloria, gloria, gloria a Dios! ¡Quieto, Satanás! ¿Qué te está pasando?
3: ¡Ay, ay, ay! ¡Ay, ay, ay! ¡Brujería, Santi, mi casa! ¡Brujería, Santi!
2: ¿Qué te está pasando, Satanás?
3: ¡Ay, ay, ay, ay! ¡Ay, ay, ay, ay!
2: No se asuste, oyente. Oyente, el programa La Voz de Salvación. Esto acontece en la iglesia Pentecostal La Cosecha. ¡Quémalo, Señor Jesús!
3: ¡Ay, Dios de brujería! ¡Ay, ay, ay, ay, ay, ay!
2: ¡Grita, Satanás!
3: ¡Ay, mi casa!
2: ¿Quién te está quemando?
3: ¡Ay, ay, ay, ay!
2: ¿Quién te está quemando, Satanás?
3: ¡Ay, ay, ay, ay, ay! ¡La mate de mis manos, mira, de brujería! ¡Ay, ay, ay, ay, ay! ¡Ay, ay,
2: ay! Satanás, en el nombre de Cristo, te vas por tierra. ¡Cae por tierra! ¡Cae por tierra! ¡Libera, libera, libera! ¡Otra mujer por acá, el diablo se desespera! ¡Quémalo, Señor Jesús! ¡Quémalo, Señor! ¡Quémalo, Señor Jesús! ¡Libera, libera, libera, libera, Padre! ¡Cae por tierra! ¡Salga, diablo! ¡En el nombre de Cristo! ¡Cae por tierra! ¡Libera, libera, libera, Señor! ¡Libera, Padre! ¡Libera, Señor! ¡Va saliendo, va saliendo, va saliendo, va saliendo! ¡Quémalo, Señor Jesús! ¡Quémalo, diablo! ¡Sí, demonio! ¡Sí! ¡En el nombre de Cristo! ¡Cae por tierra! ¡Salga, Satanás! ¡Tienes que salir, Satanás! ¡Sal gritando!
3: ¡Yo no quiero caerme! ¡No, no, no! ¡Yo no quiero caerme! ¡No quiero caerme!
2: ¡Tienes que irte, Satanás! ¡En el nombre de Cristo Jesús! ¡Sal, diablo! ¡Cae por tierra! ¡En el nombre, Señor Jesús! ¡Gloria, gloria, gloria, gloria, gloria a Dios! ¡Gloria, gloria, gloria a Dios! Espíritu del diablo, en el nombre de Cristo, sal de este hombre, sal ahora. Quema Jesús, quema Jesús. Libera, libera, libera, Señor, libera. Desespérate, Satanás. Bota la brujería por fuera. Bota esa brujería por fuera. Quémalo, Señor Jesús. Cae por tierra. Gloria, gloria, gloria, gloria, gloria a Dios. Quema Jesús. Tremendo, oyente, tremendo lo que está aconteciendo hoy día, domingo, en la campaña Impacto el Padre Dios y juntamente con la cena del Señor Jesucristo. Oyente, usted que está escuchando, no se asuste. Quémalo, señor Jesús. Quémalo, señor Jesús. Quémalo, Jesús. Quémalo, señor Jesús. Pinta el diablo. ¡Sal ahora! ¡Quema, Jesús! Así es, oyente del programa La Voz de Salvación. El diablo se desespera en la iglesia pentecostal La Cosecha en esta ciudad de Olmos. En el nombre de Cristo, cae por tierra. Cae por tierra. Te vas por tierra, Satanás. Te vas por tierra, el hombre de Cristo. Espíritu del diablo, es una orden en el nombre de Jesús. Te vas por tierra. Tienes que salir este hombre. Tienes que salir. Satanás, tienes que salir. Tienes que salir este hombre en el nombre de Cristo. Cae por tierra. Cae por tierra. Quémalo, Señor Jesús, quémalo al diablo. Quema Jesús, quema Jesús. Gloria, gloria, gloria, gloria a Dios. Gloria, gloria, gloria a Dios. Va saliendo, va saliendo, va saliendo. Quémalo, Señor Jesús, confirma, Señor. Confirma la sanidad, firma la liberación. Quémalo al diablo, cae por tierra. Gloria, gloria, gloria, gloria, gloria a Dios. Gloria, gloria, gloria a Dios.
4: Amén. 10:07.
2: Vamos a conversar con esta mujer que fue sanada de parte de nuestro Señor y Salvador Jesucristo. Fue la primera persona que el diablo salió gritando por su boca. Esta mujer gritaba el terrible, el diablo por su boca. Vamos a preguntarle cómo se llama. ¿Cuál es su nombre?
5: Casilda.
2: Cuéntenos qué milagro acaba de recibir hoy día domingo aquí en la iglesia Pentecostal La Cosecha en esta ciudad de Olmos. Para los oyentes del programa La Voz de Salvación, ¿de qué te sanaste?
5: Le dolía todo mi cuerpo y mi cabeza y mi barriga, todo me dolía.
2: ¿Le dolía su cuerpo?
5: Sí.
2: ¿Su cabeza?
5: Sí.
2: ¿Y cuántos días con esa enfermedad?
5: Del jueves.
2: ¿Ah?
5: Jueves.
2: ¿Cuánto?
5: Desde el jueves.
2: ¿Desde el jueves? Ya. ¿Esas dolencias eran fuertes?
5: Sí.
2: ¿Y después de las oraciones de los hombres de Dios, cómo te sientes?
5: Ya me sané, ya no me duele nada ya.
2: ¿Ya no le duele nada?
5: No.
2: ¿Ya buscó?
5: Sí, no me duele nada.
2: Nada, nada.
5: Más clavos porque me hincaban, ¿no?
2: ¿Como clavos le hincaban la cabeza?
5: Sí.
2: ¿Y ahora?
5: No tengo nada.
2: ¿Ya está sana?
5: Sí, ya me sané.
2: Sana y curada. ¿Quién le sanó?
5: Cristo Jesús.
2: ¿Y qué iglesia?
5: Iglesia Pentecostal La Cosecha.
2: ¿Contenta y alegre?
5: Sí.
2: ¿Contenta y alegre? ¿Confiera tu nombre?
5: Casilda.
2: Le damos gracias por su testimonio. ¡Aplauso para Cristo! ¡Aleluya! Sanidad de liberaciones en la iglesia Pentecostal La Cosecha en esta ciudad de Olmos, Perú, hoy día domingo. Aleluya. Por ahí la mujer de Sigue Ruedas se levantó a caminar. Aplauso, contento para Cristo. Oyente, una paralítica caminando en silla de ruedas, ahora ya está caminando. Camina, camina, camina para allá, camina para allá. Haga palmas, haga palmas. Aleluya. Cristo vive. Cristo sana en la iglesia Pentecostal La Cosecha. Bendito sea el nombre, Señor Jesús. Aleluya. Gracias, Señor Jesús. Amén. Acerque para acá. Venga para acá. ¿Cuál es su nombre y usted?
6: Rosa.
2: ¿Qué pasaba con usted? ¿Cuánto tiempo en esa silla de rueda?
6: Un mes.
2: ¿Un mes? ¿Y ahora ya puedes caminar? No podías caminar. ¿Y ahora ya estás caminando?
6: Ya. Yeah.
2: Ya está caminando para la gloria del Señor. ¿De qué lugar nos visita usted?
6: De Olmos, la calle San Martín.
2: De acá de Olmos, ya. ¿Ahora ya está sana?
6: Ya.
2: Yeah. Ya está sana, está como cansada, agitada. Ya ahí Dios ya va a operar ahí, ¿ya? Pero ahora ya no te duele nada. No. ¿No podías caminar?
6: No, nada.
2: Nada, no podías caminar. ¿Y ahora ya caminas?
6: Ya.
2: ¡Qué maravilla! ¡Aplauso para Cristo! ¡Aleluya! Esto está aconteciendo hoy día domingo. En la campaña Impacto al Poder de Dios. Y justamente con la senda del Señor Jesucristo. Domingo, aquí en la iglesia Pentecostal La Cosecha. Amén. Siga adelante buscándole al Señor, ¿ya? Confirma tu nombre.
6: Rosa Tiquillahuaca de la Cruz.
2: Ya está sana. Tome su lugar. Aplauso contento para Cristo. ¿Se da cuenta o no? El poder de Dios en la iglesia Pentecostal La Cosecha. Aleluya. Hoy día domingo. Oyente, esto es realidad. Oyente, usted que nos está escuchando por el programa La Voz de Salvación. Esto es realidad. Esto no es que nosotros engañamos, ¿no? Por ahí está la silla de ruedas, ya se va caminando la silla de ruedas, la llevan aparte, ya ven. ¡Qué maravilla! ¿Sí o no? Ya, esto acontece en la iglesia Pentecostal La Cosecha. Acerque para acá. ¿Cuál es su nombre y usted?
7: Cleotilde Manayay López.
2: Cuéntenos, ¿qué milagro quieres contarnos para los oyentes del programa La Voz de Salvación?
5: Yo voy a dar un testimonio. Cuando yo estaba embarazada, la ciencia médica me dijo que no iba a pasar mi parto normal, querían ser cesárea, pero yo solamente confié en Dios y cogí un voto de 50 soles, y así no me confirmaba a Dios, y lo aumenté 50 soles más. Gracias a Dios, vi mi parto normal en mi propia casa. La que lo tengo, mi pequeñita en mis brazos, ya tiene 3 meses. Gracias a Dios, Dios ya me respondió, ya cumplí con mi voto de 100 soles.
2: ¿No le hicieron cesárea?
5: Ya no me hicieron cesárea.
2: ¿Un parto normal?
5: Dios, parto normal.
2: ¿Quién hizo el milagro?
5: A casa.
2: ¿Quién hizo el milagro?
5: Cristo Jesús.
2: ¿Qué iglesia?
5: Iglesia Pentecostal La Cosecha.
2: ¿Usted está contenta y alegre?
5: Contenta y alegre.
2: ¿Confirma tu nombre?
5: Cleotilde Manayay López.
2: Le damos gracias por su testimonio. Toma su asiento. Aplauso para Cristo. ¡Aleluya! Otro milagro oyente del programa La Voz de Salvación. Milagros con fechas recientes. Seguimos conversando. ¿Cuál es su nombre y usted?
4: Lucía Chávez Prado.
2: ¿Qué pasaba con usted? Cuéntenos, ¿qué milagro que ha recibido hoy día que estamos domingo? ¿De qué te sanaste?
4: De acá de mi vagina, que tenía un dolor así para estar parada, me dolía. Tenía que mejor acostarme porque no me duele. Pero hoy día ya no me duele nada, ya nada, nada. Parece que no tengo nada.
2: Ya, esa, ¿qué tenía? ¿Ardencia?
4: No, me dolía, ya tengo tiempos con este dolor.
2: Ah, ¿una dolencia?
4: Una dolencia tenía.
2: ¿Y ahora?
4: Ya no siento dolor, nada, nada acá.
2: ¿Nada tiene?
4: Nada, ya nada.
2: ¿Quién le sanó?
4: El Señor Jesucristo.
2: ¿En qué iglesia?
4: La iglesia Frente Costal La Cosecha.
2: ¿Contenta y alegre?
4: Contenta y alegre, que ya mi Dios me sanó, Señor Jesús.
2: El Señor Jesucristo le sanó. ¿Confira tu nombre?
4: Lucía Chávez Prado.
2: ¿Y cuánto tiempo con esa enfermedad?
4: Más de 12 años con esta enfermedad.
2: ¿12 años con esa enfermedad?
4: Sí, hermano.
2: ¿Y ahora ya está sana?
4: Ya estoy sana, gracias a
2: Dios. Sana y curada.
4: Sana y curada, ya.
2: Damos gracias por su testimonio. Toma tu asiento. Aplauso para Cristo. Aleluya. Gloria a Dios. Bendito sea el nombre del Señor Jesús. Seguimos conversando. Milagros, sanidad y liberaciones en la iglesia Pentecostal La Cosecha. ¿Cuál es su nombre y usted?
7: Pablo Coveño Lunura.
2: Cuéntanos, ¿qué milagro has recibido hoy día domingo? ¿Qué milagro nos quieres contar para los oyentes del programa La Voz de Salvación?
7: Hermano diácono, yo voy a dar mi testimonio que estando 25 días del medio ayuno, el diablo luchó con mi nieto, que una lechuza salió, vino y lo mandaron al corral a dar leche a un chivo, y dice que él llegando lo agarró una lechuza. Mi nieto está de 5 años, dice que quería pegarlo y él corría. Abuela, ven que me mame. Me pegó una chilala. Yo le dije, ¿dónde, hijo? Y me vine a verlo. Una semejante lechuza. A pegarlo, le pegaba y que quería pegarle su espalda. Pero yo salí y la reprendí en el nombre de Dios. Se mandó el animal.
2: Y quedó enfermo.
7: Y quedó enfermo, le agarró una tos, pero una tos diácono que él no lo soportaba. Y yo lo oraba.

0: quedó vencido en ayuno y en oración, lo derrotamos al diablo.
1: Ahora su nieto
0: ya está sano y curado.
1: Sano y curado.
0: Sí,
1: para la gloria de Dios. Otro testimonio, a ver, cuéntenos, ¿cuál es el otro testimonio?
0: Hermano diácono, iba a dar mi testimonio, que el hermano Nando era que lo habían acusado, pero yo agarré un voto, dije, Señor, Padre bendito, que todos sus cosas eran seleccionadas, y escuché al siervo de Dios que él habló que era mentira, yo dije, como he hecho mi voto, hoy día he cumplido con mi voto, y fue todo, el Señor quedó todo en paz.
1: Todo en paz.
0: Sí, hermano.
1: Una acusación falsa.
0: Sí, una acusación falsa. Acusaban 5 hermanos.
1: Y ahora ya están esos 5 hermanos en comunión.
0: En comunión con todos los
1: ¿Quién es el milagro?
0: El Señor Jesucristo.
1: ¿En qué iglesia?
0: En la iglesia Pentecostal La Cosecha.
1: Contenta y alegre.
0: Contenta y alegre.
1: Confirma tu nombre.
0: Paula Coveña Nunura.
1: Damos gracias por su testimonio. Aplauso para Cristo. Aleluya. Milagros, sanidades, liberaciones en la iglesia Pentecostal La Cosecha en esta ciudad de Olmos, Perú. Amén. Seguimos conversando. Acerque para acá. ¿Cuál es su nombre y usted?
2: Yo, Marina Torres Chinchay.
1: ¿Qué milagro acaba de recibir hoy día domingo? ¿Qué te sanaste?
2: Yo, hermano, una vez estuvo viniendo acá a la iglesia. Estuvo viniendo, me chancó en moto, me tumbó. Estuvo con mi dolor de mi pierna, no aguantaba. Gracias, Señor, mi Señor me sanó. Y mi bracito techo estaba en cheritito, yo no aguantaba, hermano.
1: ¿Y ahora ya está sana?
2: Ahora estoy sana, curada ya.
1: Sana y curada. Viniendo a la iglesia, la accidentó un moto lineal y quedó un poco delicada. ¿Y ahora ya no le duele ya?
2: Ya no, hermano, mi Señor me sanó.
1: Señor Jesucristo le sanó. ¿En qué iglesia?
2: En nuestra iglesia, en el que está La Cosecha.
1: Confirmo tu nombre.
2: Marina Torres.
1: Damos gracias por su testimonio. Estamos haciendo aplausos para Cristo. Aleluya. Gloria a Dios. Gloria al Señor Jesucristo. Milagros, sanidades, liberaciones en la iglesia Pentecostal La Cosecha en esta ciudad de Olmos, Perú. Oyente, el programa La Voz de Salvación. Aquí tenemos campaña los días miércoles, viernes y domingo en 2 horarios, 8 de la mañana y 1 de la tarde. Venga usted, la entrada es libre para todos. Nos encontramos con el local de la iglesia Pentecostal La Cosecha, carretera al Imperial, sector La Huaca. Venga usted, carretera al Imperial. Amén.
3: 10 y 17 minutos.

0: Oyentes, minutos atrás hemos venido escuchando liberaciones y milagros que acontecen a través de las oraciones en la iglesia Pentecostal La Cosecha. Milagros como estos estarán aconteciendo este día domingo. Domingo 14 de junio de este año 2026 se estará realizando la campaña Impacto del Poder de Dios junto a la Cena del Señor Jesucristo para todo el pueblo de Dios de la Iglesia Pentecostal La Cosecha, los hermanos miembros. Vaya preparándose para este día domingo 14 de junio. También usted, amigo católico, también le invitamos, prepárese y venga a la Iglesia Pentecostal La Cosecha. También se estarán haciendo oraciones por sanidad, de liberaciones y milagros estarán aconteciendo por el poder de Dios. Son 10 de la mañana con 22 minutos.
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0: Oyente, le invito a escuchar un momento las alabanzas que se cantan en la Iglesia Pentecostal La Cosecha.
2: Así que ofrezcamos siempre a Dios, por medio de Él, sacrificio de alabanza, es decir, fruto de labios que confiesan su nombre.
3: 10 y 22 minutos.
4: 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Es Jesús quien salvó mi alma.
5: Dale paz y alivio a tu alma. 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
1: 10:34 minutos.

0: 10 de la mañana con 37 minutos. Usted viene escuchando las alabanzas que se cantan en la iglesia pentecostal La Cosecha. Usted oyente en la radio como se cantan alabanzas al Dios Todopoderoso, Creador del cielo y de la tierra. Invitamos a los oyentes de la radio para que usted también visite la iglesia pentecostal La Cosecha. Oyentes, aquí estamos en la ciudad de Olmos, ubicados en el sector La Huaca, carretera que va de Olmos al Imperial, pasando el vivero El Imperial. Hay un letrero que dice bienvenidos a la iglesia pentecostal La Cosecha. Hace su ingreso por un callejón, unos metros adelante se encuentra el amplio local de la iglesia pentecostal La Cosecha, donde todos son bienvenidos. La entrada completamente libre para todos, oraciones gratuitamente para todos. Este oyente que nos sintoniza por Cholope, la iglesia pentecostal La Cosecha se encuentra en Cholope, a un costado del hogar de la familia Monja Monja. Hoy día viernes estará realizando campaña a partir de las 12 del mediodía. La iglesia pentecostal La Cosecha también, que se encuentra en el caserío El Tambor. El local se encuentra cerca del hogar de la familia Monja Sánchez. Hoy día viernes estará realizando campaña a partir de las 11 de la mañana. Ya falta pocos minutos para que se dé inicio a la campaña ahí en la iglesia pentecostal La Cosecha en El Tambor. Prepárense los oyentes que nos sintonizan por esos lugares. En Cerro de Falla, la iglesia pentecostal La Cosecha estará realizando campaña a partir de las 2 de la tarde. El local se encuentra ubicado en el sector Cerro de Falla Bajo.
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0: Atención a los oyentes que nos sintonizan por Hualtacalchico, la iglesia pentecostal La Cosecha estará realizando culto familiar hoy día viernes 12 de junio. Culto familiar en Hualtacalchico, hogar de la familia Cerrato Pupuche. A partir de las 2 de la tarde, ahí estará presente con la ayuda de Dios un siervo de Dios de la iglesia pentecostal La Cosecha para predicar la palabra de Dios, también para orar por todos los enfermos. Hoy día viernes, en Hualtacalchico, hogar de la familia Cerrato Pupuche.
2: Para la ciega.
0: Lleve todos los enfermos, oyente que nos sintoniza por Hualtacal Chico, por Hualtacal Grande, Hualtacal Corazón de Jesús, Hualtacal Santa Rosa, todos los lugares cercanos, le invitamos a participar de este culto familiar que estará realizando la iglesia pentecostal La Cosecha hoy día viernes en Hualtacal Chico, hogar de la familia Cerrato Pupuche, a las 2 de la tarde. Son las 10 de la mañana con 41 minutos. Seguimos, oyente, con el programa La Voz de Salvación de la iglesia pentecostal La Cosecha. 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
0: Amigo oyente, para su pedido de oración, usted puede llamar al número telefónico 942-970-129. Para su pedido de oración, puede llamar, puede también escribir su mensaje de texto, mensaje al WhatsApp, al número telefónico 942-970-129. Las 10 de la mañana con 42 minutos. Seguimos, oyente, con el programa La Voz de Salvación hasta las 11 de la mañana.
2: 10 y 42 minutos.
3: 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Sé pues celoso y arrepiéntete. He aquí, yo estoy a la puerta y llamo. Si alguno oye mi voz y abre la puerta, entraré a él y cenaré con él y él conmigo. Al vencedor le concederé que se siente conmigo en mi trono, así como yo he vencido y me he sentado con mi Padre en su trono.
2: 10 y 43 minutos.
4: Hemos orado por los enfermos aquí en la Iglesia Pentecostal La Cosecha hoy día domingo, que estamos de fecha 3 de mayo de este año 2026. Vamos a conversar con las mujeres que se han sanado, con esta persona ya. ¿Cuál es su nombre y usted?
5: Cristina Álvarez, Salvador.
4: Cuéntenos qué milagro acaba de recibir hoy día domingo 3 de mayo de este año 2026 aquí en la Iglesia Pentecostal La Cosecha, aquí en Olmos, en la campaña Impacto por Dios, en ayuno y oración, juntamente con la cena del Señor Jesucristo. ¿De qué te sanaste?
5: De un dolor de cabeza, un dolor de barriga, de endormecimientos de pies. Esa cabeza más que no me dejaba, pero ahorita estoy ya sano. Ya no me duele nada por momento ya.
4: ¿Le dolía su cabeza?
5: Ay, mi cabeza ya no estaba para atrás como maduro, este no aguantaba.
4: ¿Y ahora?
5: Ahora no me duele ya.
4: ¿Qué más te dolía, me dijo?
5: La barriga, pues me cae un dolor con una ardencia como candela.
4: ¿Ahora?
5: Sí, ahora ya no tengo.
4: Ya no tienes. ¿Te dormecían tus pies, si dices?
5: Así, sí, dormecían mis pies.
4: ¿No podías caminar correctamente?
5: Sí, caminaba, pero no me dejaban dormir, me mordían.
4: Pero ahora esas dolencias que has traído, dolor de cabeza, dolor de cerebro, dolencia en su barriga, en su peine, en su barriga, ¿ya no lo tienes?
5: Ya no hay.
4: ¿Quién le sanó?
5: Cristo.
4: ¿En qué iglesia?
5: La Pentecostal La Cosecha.
4: ¿Contenta, alegre?
5: Contenta y alegre.
4: ¿De qué lugar nos visita usted?
5: De Paraguayú.
4: ¿Primera vez viene por acá?
5: Primera vez.
4: ¿Primera vez y ya tuvo un encuentro con el Señor Jesucristo?
5: Sí, sí.
4: ¿Contenta, alegre?
5: Contenta y alegre conmigo.
4: Gracias por su testimonio. ¡Aplauso para Cristo Jesús! ¡Aleluya! ¿Se da cuenta o no? Por primera vez esa mujer dice que viene con muchas enfermedades y ahora ya está sana y curada para la gloria del Señor Jesucristo. ¿Por qué? Porque aquí está Dios en la iglesia Pentecostal La Cosecha. Vamos a seguir conversando. Acerque para acá. ¿Cuál es su nombre y usted?
6: Susana Aguilar Cerquín.
4: Cuéntenos qué milagro acaba de recibir hoy día domingo 3 de mayo de este año 2026 aquí en la iglesia Pentecostal La Cosecha, aquí en Olmo. ¿De qué te sanaste?
6: Hermano, yo he tenido 8 días que no me podía levantar, no podía caminar porque todo mi cuerpo me dolía, no podía ni voltearme. Mis hijos me levantaban. Y ya hoy yo le dije a mi esposo el día viernes, le digo, yo llévame a la iglesia, le digo, porque yo he ofrecido un voto, le digo, a la iglesia para mi Señor Jesucristo, le digo, para que yo sea sana y curada.
4: ¿Qué cosa le dolía, me dijo?
6: Me dolía mi cuerpo, todo mi cuerpo, no me podía levantar.
4: No podía levantarse, no podía caminar.
6: No podía caminar.
4: ¿Y ahora ya estás caminando? Y
6: ahora ya ando caminando.
4: Ya está caminando, a ver, camina para allá para ver, para comprobar, a ver, camina, camina. ¡Aplauso para Cristo Jesús! ¡Aleluya!
7: ¡Gloria a Dios!
4: ¡Gloria a Dios, gloria a Dios! Bendito sea el nombre del Señor Jesucristo. La mujer que no podía caminar correctamente, ahora ya está caminando. ¿Y ahora ya caminas?
6: Ya yo camino bien tranquila.
4: ¿Ya no le duele su cuerpo?
6: Ya no me duele mi cuerpo.
4: ¿Y cuántos días con esa enfermedad?
6: Yo he tenido 5 días caída y que mis hijos me levantaban.
4: 5 días que sus hijos le levantaban.
6: Sí, para que caminara. Porque...
4: ¿Y ahora cómo has venido acá?
6: Y ahora, ya yo desde el viernes que le dije así a mi esposo que me trajera, que yo había prometido un voto, él ya dijo, sí te llevo, me dijo. Y ya me dijo, el domingo te llevo. Ya.
4: ¿Y ahí comenzó a recibir la sanidad?
6: Sí, ya cambiar, a caminar. Ya.
4: ¿Y ahora ya estás caminando correctamente?
6: Yo solo.
4: Sana, sana.
6: Ya con el...
4: Ya estás caminando sola, porque no podías caminar sola.
6: No podía caminar sola.
4: ¿Te jalaba?
6: Me jalaba.
4: ¿Y ahora?
6: Me apoyaba con un bastoncito.
4: ¿Y ahora?
6: Y ahora ya no, y ahora...
4: Ya camina sola. ¡Aplauso para Cristo Jesús! Esta mujer necesitaba de alguien que le ayude para caminar, dice. Y se apoyaba con un bastón y ahora ya no está caminando ya no está caminando con bastón. Está caminando sola. ¿Por qué? Porque ya el Señor le sanó. ¿Contenta, alegre?
6: Contenta y alegre.
4: Confirma tu nombre.
6: Susana Aguilar Cerquén.
4: Damos gracias por su testimonio. Toma tu asiento. ¡Aplauso para Cristo Jesús! ¡Aleluya! Seguimos conversando. ¿Cuál es su nombre y usted?
8: María Lorena.
4: Cuéntenos qué milagro acaba de recibir hoy día, domingo, que estamos de fecha 3 de mayo de este año 2026, aquí en la iglesia Pentecostal La Cosecha, aquí en Olmos. ¿De qué te haces?
8: Yo he venido que ando que me duelen los pies, me duele la cintura y no tengo fuerza para caminar, pero ahorita con aquí que me han orado, Dios mío, he sentido descanso y ya no me duelen los pies ni la cintura, bien descansada tengo mi cuerpo.
4: ¿Ya no le duele la cintura ni sus pies?
8: He descansado ya.
4: ¿No podías caminar?
8: No, me duelen los pies bastante para caminar.
4: ¿Te dolían?
8: Plantas de los pies, sí.
4: ¿Y ahora?
8: No, ahorita ya tengo mis pies bien sueltecitos.
4: Camina para allá, corre, si es posible, a ver. Haga palma para Cristo, mira, mira. Otra mujer que no podía caminar correctamente está que corre, mira, gloria a Dios, aleluya, milagro, liberaciones en la iglesia Pentecostal La Cosecha, aquí en Olmos, hoy día domingo, en la campaña Impacto por Dios y juntamente con la cena del Señor Jesucristo. ¿No podías correr así?
8: No podía, me duelen los pies, yo he hecho un ayuno hoy día que yo hoy día tenía que llegar sana y curada a mi casa, le he pedido al Señor Jesucristo y le he hecho su voto que le voy a dar mi testimonio que ya yo me sanaba.
4: Ahora estás sana. ¿Sana y curada?
8: Sí, gracias a Dios.
4: ¿Quién le sanó?
8: En la iglesia Pentecostal La Cosecha que me ha sanado el Señor Jesucristo.
4: El Señor Jesucristo le sanó en la iglesia Pentecostal La Cosecha. Confirma tu nombre.
8: La Cosecha, María Lorena Sánchez Coveña.
4: Gracias por su testimonio. ¡Aplauso para Cristo Jesús! ¡Aleluya! ¡Gloria a Dios! ¡Bendito sea el nombre del Señor Jesucristo! Milagros, sanidades, liberaciones en la iglesia Pentecostal La Cosecha. Aquí en Olmos, oyente de la radio, aquí tenemos campaña los días miércoles, viernes y domingo, en dos horarios, 8 de la mañana y 1 de la tarde. Vengo oyente los días lunes, culto de doctrina, 8 de la mañana y a partir de la 1 de la tarde, culto de predicación de la palabra de Dios y oraciones por todos los enfermos. Vengo oyente, estamos ubicados aquí en el sector La Huaca, carretera La Imperial, pasando el vivero La Imperial, hay un letrero que dice, bienvenidos a la iglesia Pentecostal La Cosecha. Seguimos conversando, cerca para acá, ¿cuál es su nombre y usted?
9: Alguien mío.
4: Cuéntenos qué milagro acaba de recibir hoy día, domingo 3 de mayo de este año 2026, aquí en la iglesia Pentecostal La Cosecha. ¿De qué te sanaste?
9: Tenía dolor de brazo y ayer me oró mi hermano Humberto y he caído por tierra, ya no, ahorita no tengo nada ya.
4: ¿Le dolía su brazo?
9: Sí, el brazo.
4: ¿No podía levantar?
9: No.
4: ¿Y ahora?
9: Ya lo puedo levantar, ya.
4: ¿Ya lo puede levantar? ¿Quién te sanó?
9: Cristo Jesús.
4: ¿En qué iglesia?
9: Pentecostal La Cosecha.
4: ¿Contento, alegre?
9: Sí, alegre que me
4: sanó. Contenta, alegre que el Señor Jesucristo le sanó. ¿Confirma tu nombre?
9: Alguien mío.
4: Gracias por su testimonio. ¡Aplauso para Cristo Jesús! ¡Aleluya! Mi alma te alaba, Señor Jesús. ¡Gloria a Dios! ¡Gloria a Jesús! Seguimos conversando. ¿Cuál es su nombre y usted?
10: Irma Juan Calizana.
4: Cuéntenos qué milagro acaba de recibir hoy día domingo aquí en la iglesia Pentecostal La Cosecha. Domingo 3 de mayo de este año 2026. ¿De qué te sanaste?
10: Me dolían las rodillas, ahorita ya no me duelen ya.
4: ¿Me dolían sus rodillas?
10: Sí.
4: ¿Y ahora?
10: Estoy sana, no me duele ya.
4: ¿Fue las oraciones de los hombres de Dios, ya está sana?
10: Sí, sentía curioso que me jalaban así cuando estaba en mi cuello por tierra.
4: ¿Y ahora?
10: No me duele ya, mis rodillas.
4: ¿No le duele? ¿Para caminar?
10: Sí, estoy caminando, me dolía así para bajar, así me dolía mis rodillas.
4: ¿Para caminar le dolía?
10: Sí.
4: ¿Y ahora?
10: No me duele ya, no siento que me
4: duele. ¿Ya corres? ¿No podías correr?
10: Sí, caminaba el momento que bajaba, me dolía mis rodillas bastante.
4: ¿Caminaba despacio?
10: Sí.
4: ¿Y ahora ya estás caminando más?
10: Sí.
4: ¿Ya no te duele?
10: Ya no, ya.
4: ¿Nada, nada?
10: No me duele, no.
4: ¿Quién es o no?
10: Señor Jesucristo.
4: ¿En qué iglesia?
10: La venta y costa la cosecha.
4: Confiero tu nombre.
10: Irma Juan Calizano.
4: Gracias por su testimonio. Toma tu asiento. Aplauso para Cristo Jesús. Aleluya. Gloria a Dios. Bendito sea el nombre del Señor Jesucristo. Amén. Otro testimonio dice que tiene esta mujer. Acerque para acá. ¿Cuál es el otro testimonio?
10: De mi mamá que no podía orinar y no podía hacer sus necesidades. Entonces yo me puse a orar. Mi mamá se así dolía bastante para que orine. No podía. Y de ahí lo llevaron a Chiclayo. Y en Chiclayo ya había orinado. Me dijo, mi hermano, yo hice un voto de 20 soles y ya daba el voto. Ya mi mamá está sana y curada. Desde que ya orinó.
4: ¿No le operaron a su mamá?
10: No, ya orina ya.
4: Ya orinó. ¿Quién hizo el milagro?
10: El Señor Jesucristo.
4: ¿En qué iglesia?
10: La venta y costa la cosecha.
4: ¿Contenta, alegre?
10: Sí, contenta, alegre.
4: Damos gracias por su testimonio. Aplauso para Cristo Jesús. Aleluya. Acerque, acerque por acá. Seguimos conversando. ¿Cuál es su nombre y usted?
11: Ana Monja.
4: Cuéntenos qué milagro que ha recibido hoy día domingo, que estamos de fecha 3 de mayo de este año 2026 aquí en la iglesia Pentecostal La Cosecha en Olmos. ¿De qué te sanaste?
11: Me sanaba, me dolía todito mi cuerpo, mi espalda y mi oído, que me he puesto sorda. Y aquí en la banca no podía ni pararme para tocar palmas porque me dolían bastante mis canillas, me agarraban calambre y ahorita ya no, ya.
4: ¿Ya estás sana?
11: Ya estoy sana, ya.
4: ¿Y su oído?
11: Si mi oído ya no me duele, ya estaba sorda, no escuchaba, ahorita ya escucho ya.
4: Ya escucha, ¿cuál oído?
11: El oído derecho. Tenían que gritarme derecho. Duro para escuchar, yo no escuchaba nada ya.
4: Tápate el oído izquierdo, a ver. ¿Ya escuchas?
11: Ya escucho, ¿no?
4: ¡Aplauso para Cristo Jesús! ¿Se da cuenta o no? Esta mujer sorda dice de su oído derecho, ahora ya está escuchando para la gloria del Señor Jesucristo. ¡Aleluya! Oyente la radio, no se queda solamente escuchando los milagros, sino que también venga para que usted tenga un encuentro con el Señor Jesucristo. ¿Ahora ya está sana?
11: Ahora estoy sana, buena y sana ya.
4: ¿Quién fue el que le sanó?
11: Cristo Jesús.
4: ¿Qué iglesia?
11: La iglesia Pentecostal La Cosecha.
4: ¿Confirma tu nombre?
11: Ana Monja.
4: Damos gracias por su testimonio. ¡Aplauso para Cristo Jesús! Son milagros, sanidades, liberaciones en la iglesia Pentecostal La Cosecha aquí en Olmos. Estamos en el sector La Huaca, carretera al Imperial, pasando el vivero al Imperial. Hay un letrero que dice bienvenidos a la iglesia Pentecostal La Cosecha. Vengo oyente, campaña los días miércoles, viernes y domingo en dos horarios, 8 de la mañana y 1 de la tarde. Seguimos conversando, acerca para acá. ¿Cuál es su nombre usted?
12: Aide Alvarado Popuchi.
4: Cuéntanos, ¿qué milagros nos quieres contar por los oyentes del programa La Voz de Salvación?
12: Yo se me perdieron el día domingo, me perdieron 9 cabras y 2 carneras, se me fueron el domingo. Yo las hallé el día miércoles, hice un voto con Dios que me las trajera el día miércoles, que cuando llegué del culto, ya estaban mis cabras ahí. Ya.
4: Se perdieron 9 animales.
12: 9 y 2 carneras.
4: Ya, eran 11 animales que se le habían perdido. Ya. ¿Y usted hizo un voto?
12: Hice un voto con Dios que me las trajera, me las volteara a su comedero, a su tomadero de agua.
4: ¿Qué aconteció?
12: Ya habían pasado para abajo, me dieron razón que habían pasado para abajo.
4: ¿Y qué aconteció?
12: Regresaron todas completas mis cabras.
4: No las buscó, sino que se hizo un voto y Dios mismo la regresó.
12: Dios mismo la regresó.
4: ¿Quién hizo el milagro?
12: Cristo Jesús.
4: ¿Con las oraciones de qué iglesia?
12: Pentecostal La Cosecha.
4: ¿Contenta, alegre?
12: Alegre y contenta que mis cabras regresaron.
4: Confiero tu nombre.
12: Aide Álvaro Pupuchi.
4: Damos gracias por su testimonio. ¡Aleluya! ¡Gloria a Dios! Bendito sea el nombre del Señor Jesucristo. Amén. Otro testimonio, cuéntenos el otro testimonio.
12: El otro testimonio fue que yo tenía una burrita, le agarraba calambres cada 8 días, le daba calambres a su piernita. Yo me acordé, orando, me acordé que en vuelta le había calo el vuelta al dolor de su piernita, y orando lo oré, y yo dije, hago un voto con una ofrenda. Yo dije que me la compusiera mi burrita, su piernita, porque cada quería la arrastraba. Ya hace el 11 de febrero fue que yo hice la ofrenda. Y ahorita ya no, ya se va a hacer 3 meses que ya no le viene esa enfermedad de su piernita.
4: ¿Le sanó?
12: Le sanó Dios su piernita ya.
4: ¿Quién le sanó?
12: Cristo Jesús.
4: ¿Por las oraciones de qué iglesia?
12: Costa La Cosecha.
4: ¿Una qué dice?
12: Una burrita.
4: Ah, una burra, ya una pollina. Sí, arrastraba su pata.
12: Daba calambre su piernita, sí, la arrastraba.
4: ¿Y ahora ya está sana?
12: Está sana ya, normal, camina ya.
4: ¿Contenta, Ale?
12: Alegre y contenta que ya me la sanó Dios.
4: Ya, damos gracias por su testimonio. ¡Aplauso para Cristo Jesús! ¿Se da cuenta de lo que hace Dios o no? No solamente con las personas, la gente, Dios la sana, también con los animales. ¿Ya? ¿Se da cuenta o no? Ahí está el poder de Dios. Seguimos conversando, acerque para acá. ¿Cuál es su nombre y usted?
13: Santa López Roque.
4: Cuéntenos, ¿qué milagro nos quieres contar por los oyentes del programa La Voz de Salvación? ¿Qué milagro acaba de recibir hoy día, domingo 3 de mayo de este año 2026, aquí en la iglesia Pentecostal La Cosecha en Olmos? ¿De qué te sanaste?
13: He venido con dolor de cabeza, pero ya ahorita mi cabeza ya me descansó, ya que...
4: ¿Ya le descansó su cabeza?
13: Ya me descansó.
4: ¿Ya está sana?
13: Sí, ya estoy sana, pues he sido operada.
4: ¿Quién le sanó?
13: El Señor Jesucristo.
4: ¿Qué iglesia?
13: La iglesia Pentecostal La Cosecha.
4: ¿Contenta, alegre que el Señor Jesucristo le sanó?
13: Contento y alegre, ya como...
4: Confiro tu nombre.
13: Santos López Roque.
4: Gracias por su testimonio. Estamos todos haciendo aplausos para Cristo Jesús. ¡Aleluya! ¿Se da cuenta o no? El poder de Dios en la iglesia Pentecostal La Cosecha. Seguimos conversando. ¿Cuál es su nombre y usted?
14: Richard Guzmán Tábara.
4: Cuéntenos, ¿qué milagro acaba de recibir hoy día, domingo 3 de mayo de este año 2026, aquí en la iglesia Pentecostal La Cosecha, aquí en Olmos? ¿De qué te sanaste?
14: He estado con un dolor de barriga y unas hincadas por todo el cuerpo, que me dio una aburrencia o como un miedo tenía, y ahorita ya no tengo nada ya.
4: ¿Ya no le duele?
14: He participado de las tres miércoles también y hoy salgo sanándome ya.
0: Ahora exacta son las 10 de la mañana con 57 minutos. Así es, oyente, milagros, sanidad y liberaciones acontecen a través de las oraciones en la iglesia Pentecostal La Cosecha. Oyente, le invitamos para hoy día viernes a partir de la 1 de la tarde será inicio a las oraciones de la segunda concentración de la campaña Jehová derrotará a tus enemigos. Nuestra sede nacional se encuentra en la ciudad de Chiclayo, Chosica del Norte, Distrito de la Victoria, a la altura del Paradero Morante, donde se realizan cultos todos los días en horario de 8 de la mañana y 1 de la tarde. Campañas en ayuno y oración los días miércoles, viernes y domingos. Aquí en la ciudad de Olmo nos encontramos con la iglesia Pentecostal La Cosecha, sector La Huaca, carretera que va de Olmos al Imperial, pasando el vivero El Imperial. Hay un letrero que dice bienvenidos a la iglesia Pentecostal La Cosecha. En este lugar se realizan campañas en ayuno y oración los días miércoles, viernes y domingos, horario de 8 de la mañana y 1 de la tarde. Los días lunes, culto de doctrina. Presidente y fundador de la Iglesia Pentecostal La Cosecha, el siervo de Dios, Pastor Francisco Córdoba Rodríguez. Oyente, de esta manera hemos llegado a la parte final del programa La Voz de Salvación. Si Dios lo permite, el día de mañana estaremos nuevamente con el programa La Voz de Salvación en horario de 9 de la mañana. En esta mañana hablo para todos vosotros, su amigo y hermano en el Señor Jesucristo, Carlos Monja Sánchez. Me despido de los oyentes de la radio con la paz del Señor Jesús. Que Dios le bendiga a todos los oyentes de la radio.
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0: 11:09.
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0: 11:09.

0: 11 y 20 minutos.
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0: 11 y 20 minutos.

0: 11 y 24 minutos.
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0: Hola, hola. Amigos, ¿qué tal? Muy buenos días. Son las 11 de la mañana y 33 minutos. 11 de la mañana, 33 minutos. En Radio Huracán, frecuencia 105.1. Transmitiendo desde el distrito de Olmos, región Lambayeque. Muy buenos días, señoras y señores, muy buenos días. Hoy estamos viernes 12 de junio del año 2026. Damos gracias a nuestro Dios Todopoderoso, Padre nuestro que estás en el cielo. Muchas gracias por tu bendición. A nuestra Madre Santísima, la Madre de Jesús, Madre de Dios. A la Virgencita María, gracias por bendecirnos y permitir estar aquí frente de estos micrófonos de Radio Huracán. Bienvenidos en el programa del día de hoy, viernes, fin de semana, 12 de junio. Señoras y señores, Lino Sánchez contigo. Estamos aquí con el programa informativo Siempre con la Verdad. Once de la mañana, 34 minutos. Bienvenidos, señoras y señores. Bienvenidos al programa. Bienvenidos, amigos oyentes. Bienvenidos a todos nuestros seguidores, tanto en las plataformas como es en Radio Huracán y también en Olmos Ya. Ahí están las plataformas digitales y también a través de la FM. Gracias también por la sintonía. Muchas gracias a todos ustedes, amigos, que están sintonizando la radio. Vamos con los titulares que nos traen los diarios, señoras y señores, a esta hora. Vamos con muchas personas, muchos peruanos están ya, digamos, se necesita saber, yo no sé por qué tanta vuelta, como se dice, tanto demoran con los resultados, ¿no? Pero empezamos. ¿Qué nos trae el diario La República? Juntos por el Perú, atención Olmos, vamos a bajarle un poquito el fondito, por favor, para de esta manera se pueda entender bien. Juntos por el Perú pide anular más de 600 mesas de votación en Estados Unidos. El partido político denunció que funcionarios consulares y miembros de mesa orientaron el voto a favor de Fuerza Popular durante la segunda vuelta electoral en el extranjero. Escuchen, el partido político Juntos por el Perú presentó un pedido formal ante las autoridades electorales para que se declare la nulidad total de 647 mesas. 647 mesas de sufragio en Estados Unidos. A través de un documento enviado al Jurado Electoral Especial de Lima, Centro 2, el personero legal de la organización, Carlos Zafra Flores, solicitó formalmente que los votos emitidos en dichas mesas no sean tomados en cuenta en el conteo final de la segunda vuelta electoral. El partido político argumenta que se cometieron diversas irregularidades, amables oyentes, durante la jornada de votación en el extranjero. Entre los motivos principales de la denuncia señalan un presunto mal actuar por parte de los funcionarios de los consulados peruanos y del Ministerio de Relaciones Exteriores, así como de algunos miembros de mesa que habrían orientado el voto a favor de la candidatura de Fuerza Popular. Y también habrían realizado funciones de mesas de votación incumpliendo la normativa. Además, Juntos por el Perú sostiene que hubo un descuido en el traslado del material electoral. Según la denuncia, los controles de seguridad para el envío de las actas no fueron tan estrictos en comparación con la primera vuelta. Mientras en la primera vuelta la remisión del material se produjo únicamente mediante valija diplomática, en la segunda vuelta ha sido mediante valija diplomática u otro medio que garantice su recepción en el menor plazo posible, según la resolución jefactural número 000090, ¿no? -2026-JN-OMPE. Para respaldar el reclamo, el pedido se fundamenta en la Ley Orgánica de Elecciones, la cual establece que se puede anular una votación si se comprueba la existencia de fraude, cohecho o irregularidades graves que alteren los resultados, amables oyentes. Con esta información aperturamos este programa informativo del día de hoy, viernes 12 de junio del año 2026. También piden anular más de 1.700 mesas en todo el Perú por patrones idénticos. ¿Qué quiere decir esto? Aquí le vamos a explicar, ¿no? Vamos a explicarle también al respecto fuentes que nos trae el diario La República, señoras y señores, donde además del reclamo de lo que ha sucedido en el extranjero, el personero legal de Juntos por el Perú presentó otro recurso para anular 1.751 mesas de sufragio dentro del territorio nacional. En esta ocasión, el partido asegura que tras un análisis encontraron sospechosas coincidencias en los resultados de cientos de actas, señalando que se ha detectado 584 patrones de repetición exacta que involucran a 1.751 mesas de sufragio a nivel nacional. Además, el personero del partido Juntos por el Perú ha explicado que en una elección normal los resultados varían según la zona a las personas. Sin embargo, defiende que lo encontrado en el conteo actual desafía toda probabilidad matemática y que denota una adulteración sistemática y coordinada en el llenado de las actas del escrutinio, amables oyentes. Hasta aquí están las cosas, mis queridos amigos. No hay ganador. Y eso es lo que nosotros tenemos que brindarles a cada uno de ustedes, amables oyentes, a través de la FM, Radio Huracán, frecuencia 105.1.
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0: Son las 11 de la mañana y 41 minutos en el programa informativo, siempre con la verdad. ¿Qué más nos trae los diarios, señoras y señores? Y nosotros aquí estamos para brindarles las informaciones a cada uno de ustedes. Juntos por el Perú presentará los recursos de nulidad en actas de Argentina y pedirá el patrón electoral de Estados Unidos. Así que así se vienen dando las cosas, amables oyentes. Hasta ayer habían, como se dice, pero a veces muchos, no sé por qué, a veces algunas páginas a veces malinforman al país, malinforman a sus seguidores, ¿no? Y esto es así cuando van perdiendo la credibilidad, ¿verdad? Van perdiendo la credibilidad y después no les creen, ¿no? Ya empiezan como a burlarse de las mismas páginas porque, o sea, no llegan, pues, como se dice, en acorde con la verdad, ¿no? Y eso hay que cuidar, señoras y señores, la imagen de, bueno, en este caso, la imagen de cada medio de comunicación, señoras y señores, que cumplen un rol muy importante en nuestro querido país. Son las 11 de la mañana y 43 minutos. 11 de la mañana, 43 minutos. Ahora, ¿qué nos trae Exitosa? A ver, ¿qué ha dicho Keiko Fujimori sobre el pedido de nulidad de las más de 2.000 actas presentadas por parte de JP, Juntos por el Perú? A ver, ¿qué ha dicho? La candidata a Fuerza Popular, Keiko Fujimori, aseguró que el pedido hecho por Juntos por el Perú es válido. Pero dejó en claro, y ahí está, y hay un video, y escuchemos, A ver, vamos a donde está el volumen. Aquí está, para reproducir, por favor, y de esta manera escuchar, ¿no? Escuchar a la candidata de Fuerza Popular, Keiko Fujimori, amables oyentes. A ver, por favor, hagamos el reproducimos el audio y escuchemos a la candidata de Fuerza Popular.
2: Esperemos pues que cumplan. Ahora, por la cantidad de actas que ellos han planificado impugnar, se estaría hablando de un monto considerable, pero creo ayer que nuestro comando de personeros, el señor Lucho Dyer, ha explicado que no hay algunos digamos pedidos de impugnación que no tendrían sustento, porque son mesas en las que ellos incluso habrían tenido más votos.
3: ¿Cómo toman las 1.647 mesas en Estados Unidos que están siendo solicitadas por Juntos por el Perú para que sean nulas? ¿Cuál es su opinión?
2: Sobre las impugnaciones, de nuestro lado, Fuerza Popular ha planteado 7 impugnaciones. Del lado de Juntos por el Perú, entiendo que ellos han hecho un pedido, digamos, de cientos de impugnaciones, pero con un solo documento. Y quiero acá también ser muy clara, hay procedimientos para impugnar. ¿Qué significa eso? Que cada acta tiene que llevar un sustento de por qué se está haciendo este pedido de impugnación y tiene que tener su propia tasa. El pago de la tasa se hace en el Banco de la Nación y es bastante costoso, ¿no? Entonces, ellos están en todo el derecho de hacerlo, pero esperemos pues que cumplan. Ahora, por la cantidad de actas que ellos han planificado impugnar, se estaría hablando de un monto considerable, pero creo ayer que nuestro comando de personeros, el señor Lucho Dyer, ha explicado que no hay algunos digamos pedidos de impugnación que no tendrían sustento, porque son mesas en las que ellos incluso habrían tenido más votos. Sin embargo, ellos están en todo el derecho de hacerlo y serán los abogados quienes tendrán que, en los jurados especiales, ¿no?, tener que dilucidar cada mesa, cada acta. Vuelvo a repetir, yo voy a esperar con prudencia y con mucha paciencia.
0: Con mucha paciencia. Ahora, ¿cuándo va a finalizar esto? Vamos a nosotros también, como medio de comunicación, estaremos dándoles las informaciones a cada uno de ustedes, amigos oyentes. Así que se enfrió la, digamos, los resultados, todavía no hay ganador, ¿no? Ahí ustedes han escuchado, para muchos que ya decían, no, ya ganó Fuerza Popular, todavía no hay nada, señoras y señores. No hay ganador. Pero todavía, señoras y señores, mientras las cosas están así, la inseguridad en el país continúa, amigos oyentes. Continúa. Son las 11 de la mañana, 47 minutos. 11 de la mañana, 47 minutos, amigos oyentes de Radio Huracán. Y esto lo he brindado aquí a través de este programa para que ustedes todos, porque hay muchas personas que a veces, como les vuelvo a repetir, están confundidos, ¿no? A veces hay medios de comunicación que no les brindan la verdad. Hasta el momento no hay ganador, amigos oyentes, no hay ganador, así que las cosas con calma están en estos momentos. Y no, pues ustedes han escuchado también ahí, han escuchado a la candidata de Fuerza Popular. Y bueno, voy a tocar un tema muy preocupante aquí en el distrito de Olmos, amables oyentes. Señoras y señores, a veces eso es lo que un poco, como se dice, nos desespera, ¿no? La preocupación, la inseguridad que hay en nuestro país. Amigos de Radio Huracán, el día de ayer, amables oyentes, sucedió un asalto aquí en el distrito de Olmos. En el distrito de Olmos, donde marcadores en moto lineal golpearon a una señora en plena vía pública. Aquí en Olmos, en el pueblo joven Cruz de Chalpón. Este acto violento que sucedió ayer, donde han atacado estos facinerosos a la señora Santos Maco Soplopuco, que ella es del caserío Cerro de Cascajal, fue víctima de un feroz asalto por parte de la delincuencia armada, amables oyentes. Según la información que tenemos, amigos de la radio, este hecho ocurrió ayer, amables oyentes, casi frente a la puerta de la Radio Huracán. Imagínense. Estos sujetos que aparecieron en una moto lineal, que estoy seguro que no son de Olmos, interceptaron agrediéndola físicamente a golpes para arrebatarle de manera violenta de todas sus pertenencias de la señora que hemos mencionado. La señora Maco Soplopuco Santos, ella resultó herida, por lo que en esos momentos, en la emergencia, ¿no? Fue llevada inmediatamente al centro de salud. Vimos la presencia de la policía, ¿no? La presencia de la policía, pero ya la policía llegó cuando ya el hecho había pasado, señoras y señores. Y es ahí donde alertamos al pueblo de Olmos que tenemos que organizarnos. Las rondas campesinas, las juntas vecinales. Lo que sí es bien cierto, amables oyentes, de que nosotros los olmanos, por parte de nuestras autoridades, estamos abandonados, porque hoy día está viniendo gente de otro lugar. Nunca durante mis años hemos visto un hecho así como lo que sucedió ayer aquí en la calle Maximiliano Oyola, asaltando, golpeando a la señora. Y lo que me llamó mucho la atención, en plena vía pública, algunas personas veían el hecho, y pues con el temor, ¿quién pues se puede acercar en esos momentos, no? Yo en verdad, cuando salí, ya había pasado el hecho. Pero aquí alertamos nuevamente a las autoridades. Señora subprefecta de este distrito de Olmos, señor alcalde de este distrito de Olmos, ¿qué se está haciendo por la seguridad ciudadana ustedes? ¿Qué están haciendo ustedes por la seguridad ciudadana? Aquí tiene que ver mucho el alcalde tiene que ver la subprefectura, el mayor de la mayor o el que está a cargo de la comandancia aquí en el distrito de Olmos, señores, y se tiene que hacer algo. Porque según el informe que hemos tenido, no ha sido la primera señora, esta ya, la señora, ¿no? La señora que han golpeado ayer, no ha sido ella, digamos, la primera víctima. Una semana anterior, creo, han atacado, o unos días antes han atacado a otra señora. Amigos oyentes, estos delincuentes. Por lo tanto, alertamos aquí a las autoridades. Ahora, en Olmos tenemos un pueblo que tiene las cámaras de seguridad, las tiene prácticamente por nada más para que se vea ahí que están instaladas, pero no funcionan, amables oyentes. ¿Ah? Ahora, le digo, señores amigos, amigos de la sintonía, ¿no? Les digo, nosotros pues siempre aquí en el pueblo joven y en todo, ¿no? Paramos con las puertas cerradas. Porque recuerdan ustedes que hubo un tiempo de que ya habían empezado los asaltos y etcétera, etcétera. Entonces, a base de esa seguridad, uno para con las puertas cerradas, pues, ¿no? ¿Y cómo auxiliar a la señora? ¿Cómo yo de verdad, cuando yo ya salí, ya había pasado el hecho? Los vecinos en esos momentos estaban alterados, ellos asustados, ¿no? Niños que hay acá. Pero bueno, aquí vuelvo a retornar con las autoridades. ¿Qué se está haciendo, por ejemplo, por la seguridad ciudadana, señor alcalde del distrito de Olmos? A ustedes, a usted me dirijo, y a su cuerpo de regidores. Ya están para irse y no han sido siquiera las personas de activar o haber hecho un proyecto para haber comprado siquiera cámaras de seguridad o de videovigilancia y haber instalado en los pueblos jóvenes. Yo no entiendo qué hacen con los presupuestos que llegan a la municipalidad. En la municipalidad, aparte de que hay un presupuesto que se dan el lujo de retornarlo, hay un fondo común, hay ingresos propios. ¿Y qué hacen? ¿Saben cuánto llega de fondo común? Y para nada más para hacerle recordar al pueblo de Olmos, para hacerle recordar al pueblo de Olmos, le llega, miren, en este año 2026, el Ministerio de Economía y Finanzas proyecta una asignación total estimada de fondo común a la Municipalidad Distrital de Olmos que supera los 24 millones de soles anuales al año, 24 millones. Lo que se transfiere mensual promedio de 2 millones de soles. Millones, pueblo de Olmos, millones. Alcalde de Olmos, señores regidores, y si hablo cosas que no debo de hablar, ahí tiene mi número, 97-99-00-144. 97-99-00-144. Millones mensuales, 2 millones mensuales. El 40 para pagar a la gente, el 40% y el 60% para que se vea trabajo, obras. Imagínese usted, ¿ah? En un año, son, imagínese usted, 24 millones. Y ojo, y la información dice más de 24 millones. ¿Y qué se hacen con esos millones? A ver, yo pregunto, las cámaras. ¿Cuánto cuesta un proyectito de unas cámaras? Oiga, que ahora ya las cámaras hasta han bajado ya de precio. Pero, ¿qué se hace? ¿Qué se hace, señores de Pueblo de Olmos, para poder, siquiera cuando menos, en algo apoyar para las juntas vecinales, siquiera organizar a la población, darle la resolución a los pueblos jóvenes? No se hace absolutamente nada, señores. ¿Ah? Mire usted, hasta dónde estamos abandonados, y usted inocentemente pelea por su candidato. ¿No han visto cómo pelean aquí? No, que ya ganamos. Yo por eso solo doy la información, pero a veces a fondo no se sabe cómo se administra todo esto, ¿no? Por eso es que es bonito, se desespera alguien por querer llegar a tener un cargo, estar en el sillón. Pero miren cómo estamos. El Perú es rico, pero miren pues con su riqueza cómo estamos. Miren cómo estamos, esas obras, cómo está la Víctor Raúl, abandonado ahí, que ya se está con rajaduras, señoras y señores. ¿Ah? Y así estamos, ya estamos en el mes de junio, un festival de limón que no suena ni truena. Olmos. Así están las cosas. ¿Qué se está haciendo? Yo a veces tengo que decir las cosas como son. ¿Ah? Tengo que decirlas, pueblo de Olmos, como son. En este momento, a veces ya todos comentamos, el pueblo de Olmos, ¿qué pasa con nuestro pueblo? No era así. ¿Qué hace la policía? ¿Qué hace el alcalde? Esa es la realidad. No hacen nada. No hacen absolutamente nada. Yo recuerdo, y les voy a decir a ustedes, cuando yo estaba niño, años atrás, la policía, ¿ustedes creen que la policía tenía así camionetas como tiene hoy día? En unas motos, esas motos que ya estaban saliendo desde la comisaría, ya se escuchaba hasta el pueblo joven Cruz de Chalpón, unas motos Yamaha. Pero en aquellos tiempos, la policía se daba a respetar. Señores, las cosas como son. La policía se daba a respetar. Pero hoy día no, amigo, las cosas han cambiado por total. Pueblo de Olmos, estamos a tiempo. Pero para eso tenemos que saber elegir bien a nuestras autoridades. Por eso es que hay muchos que se desesperan, que a veces están, que no pueden ni participar. Y ellos quieren ahí, no sé, como sea, quieren participar. Pero a fondo hay dinero en nuestro pueblo. Distrito de Olmos es el distrito que tiene más presupuesto que Motupe, que Jayanca, que todos los distritos de Lambayeque, Olmos y Morrope. Pero vámonos a comparar con Motupe, por ejemplo. Estamos más abandonados. ¿Y quiénes quieren estar ahí frente a un escenario? Casi los mismos, ¿no? Por eso es el momento de decir, hay que hacer las cosas bien. Personas que sean de confianza, transparentes. Porque ¿de qué sirve que es un nuevo cuando a veces hay una duda, hay una desconfianza? Tiene que ser una persona de confianza, una persona que se le vea, que es transparente, que es una persona que está con el pueblo. Pero no aparentar, porque a veces nos engañan en campaña política, nos engañan, aparentan que quieren al pueblo, aparentan que se preocupan por su pueblo, pero a la larga y a la corta a veces se disfrazan, amigos. Hoy estamos aquí. Dije sobre este presupuesto, y mira, decíamos, amigos oyentes, este incremento histórico responde a la aplicación de la ley 32287, que eleva progresivamente el impuesto de la promoción municipal, sumando a los índices de distribución fijados mediante la resolución ministerial 073-2026. Así que hasta diciembre del 2026, la Municipalidad Distrital de Olmos sigue recibiendo mensualmente 2 millones de soles. Mensualmente, 2 millones de soles. ¿Ah? 2 millones de soles. Aparte, pues, del presupuesto, de las obras. Pero hemos tenido un cero a la izquierda. ¿Qué dice usted? ¿Quiere opinar? Ahí está mi número. 97-99-00144. ¿Qué hacer? ¿Qué hacer? Se quiere cámaras. Queremos, señoras y señores, que se organice el pueblo. Queremos la presencia de la Policía Nacional del Perú. Queremos el apoyo de las rondas vecinales, las rondas campesinas. No hay. Van a ver ahí a tocarle la puerta al alcalde para de repente poderles arreglar siquiera una camioneta para que les brinde el apoyo con logística y las rondas anden en camioneta por todo el pueblo, los pueblos jóvenes, y por qué no decirlo, a los caseríos. Pero no, pues no, señoras y señores, no se ve eso. ¿Qué vamos a esperar? Ayer han golpeado a esta señora, el día, hace dos días han golpeado a otra señora. ¿Qué vamos a esperar? ¿Qué vamos a esperar, amigos, pueblo de Olmos? Señores autoridades, a ustedes me dirijo. ¿Qué vamos a esperar? ¿Ah? La policía, se necesita la presencia de la policía en los pueblos jóvenes. Se necesita la presencia, señores, pero no se ve. No se ve, amigos oyentes, el trabajo articulado de la policía en los pueblos jóvenes. Señor de los milagros, ahora otra cosa. Nadie se está en contra de nadie, porque todos tenemos, como se dice, una necesidad de trabajar. Pero han aparecido bares por todos los lugares. Han aparecido, ojo, ¿eh? Ojo, pestaña y ceja. Y que no solamente los bares, ahí hay mucho por trabajar, señores autoridades, pero todo es las autoridades. A veces de repente dirán, pero ¿por qué el hino, todo es las autoridades? Porque son ellas, pues. Nosotros no podemos hacer nada. ¿Ah? Son ellas, las autoridades. Seguridad ciudadana, el alcalde. Vamos, me están llamando. Aló, aló.
4: No, primito lindo, ahí te mandado un mensajito en WhatsApp, a ver, por ahí me contestas.
0: Ay, ay, ay, correcto, correcto, correcto, primo, ya, listo, listo. Gracias. Gracias también. Así es, amigos, oyentes, estamos aquí, ay, ay, ya.
5: Primito, ¿no vendes esto?
0: Sí, ya. Ajá. Así es, amigos de Radio Huracán. Desde los días jueves, viernes, sábado, domingo, muchos jóvenes se pierden aquí en este distrito, amables oyentes. Los bares, no sé, qué los bares en diferentes pueblos jóvenes, y nadie dice nada. No se sabe cómo funciona, si tienen licencia o no tienen licencia. ¿Quién ve este trabajo? Está de más decirlo, las autoridades, ¿correcto? Así es. ¿Qué vamos a esperar? ¿Qué vamos a esperar? ¿Que mañana haya un muerto? ¿Que de repente en un enfrentamiento mataron a alguien? ¿Pueblo de Olmos? ¿Señores autoridades? ¿Qué vamos a esperar? ¿Ah? ¿Qué vamos a esperar? Entonces, aquí a ver, me están preguntando por unas cositas y bueno, de esta manera estoy hablando, señores autoridades, de lo que estamos viviendo aquí en este pueblo de Olmos. Ahora en tu delante no respetan ni a una dama. Se orinan ahí, en plena calle que se orinan, borrachos. ¿Ah? Disculpen la expresión, pero hay que decir las cosas como son. Ellos, no hay un respeto, no hay nada, señores. ¿Qué decimos? No estoy en contra de nadie, pero ¿qué vamos a esperar? ¿Mañana o pasado vamos a esperar de repente que suceda alguna desgracia? Amigos, esto yo creo que es momento de que las autoridades pongan coto a todo esto de lo que se está viviendo aquí en el distrito de Olmos, amigos de la sintonía. 12 y 9 minutos en Radio Huracán, señoras y señores. Ayer sucedió este asalto aquí en Olmos. Con esto alertamos a la policía. Señora subprefecta, yo no sé cuál es el trabajo que hace la señora subprefecta. No sé cuál es el trabajo. Con todo respeto, señora subprefecta, usted ha sido designada como la autoridad que representa al gobierno, pero también pues póngase a trabajar. Póngase, oiga, no sé. Aquí, no sé cómo funciona todo esto, tantas cosas, ¿no? Bailes, bares, no sé cómo funciona. La verdad, no sabemos si tienen permiso o no tienen permiso, no sé. En Alan García, oiga, todas las semanas, y creo que desde ya igual, desde el día jueves, ¿no? Todos los días aquí no hay un respeto de los altos parlantes, andan en las bocinas, en los carros. Aquí no tienen que ver nada con la salud. Aquí todo el mundo hace lo que quiere en este pueblo. Nadie dice nada, señoras y señores. Así está la cosa, nada que andan con alto volumen de decibeles, nada, no les interesa nada, señores. No sé, o no hay alcalde, o no está el alcalde acá. A ver, pregunto pues, porque yo no lo veo al alcalde desde cuándo. ¿Cuándo fue que lo vi la última vez al alcalde? Ah, no lo veo al alcalde. A ver, ¿alguien lo ha visto al alcalde de Olmos? Ese es el problema, que a veces elegimos alcaldes que no viven acá. Ese es el gran error de nosotros. A veces lo dejamos que por esto, que el fanatismo, que es del partido, que etcétera, etcétera. Ahora pues, ¿qué podemos decir? ¿Qué podemos decir? Miren cómo está tu pueblo. Mira cómo están tus parques. Mira cómo están los pueblos jóvenes. Mira cómo están las obras que han quedado ahí con fisuras, etcétera, etcétera. Señores, esa es la realidad. Y a veces nosotros no decimos nada, nos quedamos callados, ¿no? Esa es la verdad, amigos. Dice el amigo Estéreo Massa, como dijo Johnny Lescano, ahora debemos de ver la moral del candidato, porque promesas las dicen todos, y es la verdad, las promesas las dicen todos, luego llegan y se olvidan. ¿Qué más nos ha escrito? Lo que debe de hacer la siguiente gestión es dejar de ser cómplices y no hacer el borrón y cuenta nueva. Escuchen, ¿eh?, lo que escribe este ciudadano. Deben solicitar la auditoría a todas las gestiones y que los funcionarios que estén involucrados en actos ilícitos paguen lo que tengan que pagar. Las siguientes autoridades deben dejar de lado la amistad y la familiaridad para acabar de una vez por todas la corrupción y el clientelismo que se ha instaurado en nuestra municipalidad. Lo escribe Estéreo Maza Arroyo, señoras y señores. Que me gustaría, Maza, que me llames, que te escuche la población, que te escuche los caseríos. Olmos, es el momento de decir basta ya. Basta ya, señores autoridades que no han descuidado, han abandonado al pueblo, y esto, señores, siempre sucede. Porque aquí, como lo ha dicho Maza, ¿no?, llega el siguiente alcalde como que no ha pasado nada y continúa la misma situación. Y nadie dice nada, señoras y señores. Alguien más o alguien que quiera llamar aquí en el programa 97-99-00-144. Señoras y señores, muchos jóvenes se pierden, padres de familia. Muchos jóvenes se pierden, ¿ah? Y creo, como se dice, al buen entendedor, en pocas palabras, señoras y señores, a veces ustedes están tranquilos, descansando, y no saben sus hijos en qué danzas andan, amables oyentes. 12:14.

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Son las 12:25. Amigos de la sintonía, quiero expresar mis sentidas condolencias a la familia Monja Mío, allá en el centro poblado Mocape. Segundo Jaime Monja Mío, quien dejó de existir, hoy se está invitando al traslado de sus restos mortales. Hoy se estará llevando a cabo el sepelio a las 2 de la tarde. Y aquí en vida fue segundo Jaime Monja Mío, que en paz descanse y de Dios goce. Habrá un culto en su domicilio, centro poblado Mocape. Luego, culminando el culto, partirá el cortejo fúnebre al cementerio Jardines de la Paz de el centro poblado Mocape. Expresar las condolencias a todos sus familiares de nuestro gran amigo segundo Jaime, joven él, pero así es cuando ya Dios nos quiere tener a su lado. Con mucha tristeza, en este programa expreso las condolencias por la irreparable pérdida de nuestro amigo segundo Jaime. Hoy sus restos serán trasladados hoy día al cementerio Jardines de la Paz de Mocape. A las 2 de la tarde tendrá un culto en su domicilio y luego saldrá, pues, 3 de la tarde al Campo Santo Cementerio Jardines de la Paz, en el lugar mencionado.

0: La hora exacta, 12 del mediodía y 28 minutos, 12 y 28 minutos.
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0: Bueno, gracias también por la aceptación. Gracias a cada uno de ustedes, amigos oyentes. Un saludo para todos los oyentes de los diferentes lugares. Algunos nos escriben para solicitarnos proformas de nuestros equipos de amplificación. 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Bueno, continuamos, amigos oyentes. Y volviendo al tema, ¿no? Hablábamos sobre la organizar al pueblo. Las juntas vecinales, amables oyentes. Las juntas vecinales, ¿no? En esta oportunidad hay muchas personas voluntarias en muchos pueblos jóvenes, ¿no? Sin fines de lucro. El objetivo principal es articular las necesidades de su comunidad con las autoridades, tanto municipales o policiales, y para mejorar la seguridad. ¿Pero qué hay que hacer ahí? ¿Ah? ¿Qué hay que hacer ahí? La municipalidad, señoras y señores, ¿no?, tiene que reconocer formalmente, mediante una resolución de alcaldía, amables oyentes. ¿Ah? Y esto no es todo. ¿Ah? Esto no es todo. O sea, tener la resolución de alcaldía, eso es lo que la municipalidad, ¿no?, porque tiene que reconocerla formalmente, ¿no?, para que de esta manera tenga, pues, como se dice, tenga peso, tenga el respaldo, ¿no es cierto? Entonces, y ahora, y con esta resolución también será integrada en el presupuesto participativo, señoras y señores, ¿no? De esta manera, participar en el presupuesto participativo y proporcionar la capacitación en gestión pública. Además, actúa como un puente para ejecutar obras locales y coordinar programas de seguridad ciudadana y de desarrollo social. Señores, pueblo de Olmos, esto les brindo este alcance porque es la única manera, la única forma de que se tiene que organizar. Olmos se tiene que organizar y así también impulsar a las autoridades, porque si no, de lo contrario, Olmos seguimos tierra de nadie, amigos de la sintonía. Así que, por lo tanto, esperemos que la población de Olmos, a través de sus juntas vecinales, ¿no?, organizarse, amigos oyentes, y de esta manera, ¿no?, participar también. Participar no solamente con la policía, con la municipalidad y así sucesivamente. De esta manera, nosotros estamos brindándoles esta información porque tenemos que, si no, vamos a estar esperanzados a que, ¿qué va a hacer el alcalde? ¿Qué va a hacer el alcalde? Se va a ir y no va a pasar nada, amables oyentes. Es lo que yo, no sé si de repente alguna sugerencia más tengan ustedes que brindarles. Aquí los escuchamos en nuestro número de celular y en nuestro programa informativo Siempre con la Verdad. Oiga, me envían un mensaje, me dice Lino, si todas las radios fueran así, yo creo que, a ver, ¿dónde está? acá está. Dice, señor Lino, si todas las radios fueran así, oiga, las autoridades aquí se ponían las pilas, pero hay radios que se dedican a franelear a candidatos. ¡Ah, caray! Hay radios que se dedican a franelear a candidatos y ese es su trabajo de ellos. Bueno, cada uno tiene su política, ¿no? Cada uno tiene su política. Pero yo desde aquí le digo a nuestros colegas, por favor, dejémonos ya de que estar haciéndonos daño nosotros mismos. Porque con eso de estar que tú eres por aquí, que tú eres la última esperanza, que no sé, que eso, ¿a dónde nos va a llevar? ¿A dónde nos va a llevar, pueblo de Olmos? Hablemos la verdad, hablemos con la verdad. No hablemos, como se dice, engañándole a la población, ¿no? Porque en verdad queremos que esto cambie, hay que decir las cosas como son, ¿no? Imagínese usted, ¿se ha hecho un proyecto para poner cámaras? A ver, cámaras de seguridad aquí en el distrito de Olmos. ¿Ah? Hace 2 años creo que hablé que solamente no sé cuántas cámaras estaban activadas y creo que estaban ya en las últimas. Pero vamos también, ¿qué alcalde fue que compró estas cámaras? Porque son cámaras descartables. Cámaras que ya una vez que ya, digamos, ya se malogra, que están en mantenimiento, eso es falso. Ya eso de mantenimiento ya no existe ya. Más bien vayan sacando esas cámaras que no sirven y hagan pues un nuevo proyecto. ¿Ah? Hagan nuevo proyecto. Yo digo, ¿qué tan difícil se les hace a las autoridades, oiga, hacer un proyecto y comprar las cámaras, ¿no? Y instalarlas en los puntos estratégicos? Hoy día las pueden instalar hasta con paneles solares. Es que no hay voluntad. No hay decisión. ¿Ah? No hay esa voluntad política. Entonces, ¿hasta cuándo vamos a estar así? ¿No? Ojalá que los que vienen, las nuevas autoridades que vienen, pues se preocupen en eso. ¿Ah? Que se preocupen en eso, señores. Aquí estamos. Oye, si no pueden comprar cámaras, ¿qué van a hacer carreteras? ¿Qué van a hacer trochas? ¿Ah? Y de verdad que esto es un abandono. Aquí en el pueblo de Olmos, señoras y señores, ¿qué vamos a esperar? No vemos nada. No vemos absolutamente nada. La señora subprefecta debería llamar aquí a la radio. Señor Lino, yo no le voy a cobrar. Acá no, acá lo que nosotros queremos es tener una seguridad. Tener una seguridad en el pueblo de Olmos, las rondas cuando llaman. O alguien le dice, no, Lino, antes de salir la llamada al aire les cobra. No, acá no cobramos a nadie. ¿Ah? Señores, queremos que todo esto cambie. Pero para ello, para eso, se tiene que tener un plan de trabajo. ¿Cuál es el plan de trabajo de la señora subprefecta? ¿Cuál es el plan de trabajo del alcalde de Olmos? El que presentó en campaña electoral. ¿Cuál es el plan de trabajo del comandante de aquí de la PNP en Olmos? ¿Cuál es el plan de trabajo? Señores, oiga, caseríos, lugares que no siquiera tienen ni siquiera el teniente gobernador. ¿Hasta dónde estamos, ah? Pero hay que decir las cosas como son. No estoy en contra de nadie. No estoy en contra de nadie. Pero tengo que decir las cosas claras. Señor, yo tengo amigos hasta de alcaldes, regidores, tengo hasta familia, pero tengo que decirle las cosas claras. Porque así se debe ser. Cuando uno acepta un cargo, es porque dispone del tiempo, dispone de esas ganas de trabajar, tiene esa vocación de servicio para servirle a su pueblo, para servirle a su caserío o para servirle a su centro poblado. Así es, cuando uno acepta algo, es porque dispone del tiempo, dispone que se haya capaz de hacer las cosas bien para trabajar por un pueblo, trabajar por un centro poblado, señoras y señores. Entonces, así están las cosas. Aunque siempre hay oposiciones, Pero las cosas, amables oyentes, también hay que decirlas. Si no te dejan trabajar, pues dilo. A mí no me dejan trabajar. No me están dejando trabajar. Para que el pueblo sepa quién es la persona, el obstáculo también, que no deja trabajar. Señores, nosotros estamos así, como se dice, porque también, ojo, porque miren, cómo ahorita se pelean por los resultados. Bonito fuera que se pelearan pues para servirle al pueblo, servirle al país, ¿no? Cambien las cosas. Señores, es la realidad en cómo vivimos. Es la realidad. Y esto se da, este es un ejemplo. Aquí en Olmos, amables oyentes, tenemos que activarnos. Tenemos que ponernos las pilas, señores autoridades. Las rondas campesinas. Yo dije para hacer una radiotón a las rondas campesinas. Voy a coordinarlo y espero tener el resultado. Porque también a ellos la ronda no les paga a nadie. No les paga a nadie. Mire, algo pasa, se necesitan los bomberos, no hay bomberos. No hay bomberos, no hay logística, no hay nada, señoras y señores. La vez pasada apoyó el pueblo también a los bomberos. No sabemos cómo está funcionando esto de los bomberos. Tantas cosas que se tienen. Los problemas son muchos de un pueblo. Los problemas son muchos de esta comunidad. Pero a veces uno ya de tantas cosas, imagínate, ¿no? Las rondas campesinas, ¿quién les paga? Nadie. A los bomberos, ¿quién les paga? Nadie. Y a los que ganan, a los que tienen su sueldo, o sea, ellos no se preocupan. ¿Eso es justo? Yo les pregunto a ustedes, ¿es correcto eso? Entonces, por eso es que uno tiene que decirlo, tienes que mencionarlos. Ah, caramba, está que me menciona el señor Lino, o está que menciona a la autoridad. Es porque tienen sueldo, aquí ganan, aquí nadie está gratis. Me refiero a las autoridades. El alcalde gana, los regidores también tienen una dieta, la subprefecta igual también tiene sueldo, señores. Y la policía igual. ¿Y qué hacen? ¿Cuál es el trabajo? Que justifiquen su trabajo, pues. Trabajen. Porque queremos una seguridad para este pueblo. Olmos, señoras y señores, los caseríos, ¿ah? Alcaldes de los centros poblados, trabajen, ¿ah? Trabajen. Están llegando los presupuestos y unos se hacen de la vista gorda y nadie dice nada. Como la vez pasada también, no sé en qué lugar, centro poblado, dijeron no, al alcalde no se sabe en qué se invirtieron. Los más de 30 mil soles, ¿no? Más de 30 mil soles. Nadie dijo nada y no contestaron y con eso cree que pasó todo. No, pues, las cosas no son así. Pueblo de Olmos, autoridades, las cosas no son así. ¡Aló! ¡Hola! No, pues tienen que llamarme y contésteme, por favor, si me van a llamar y vamos a estar ahí todavía, no, me llaman y me contestan, ¿ya? Entonces así, señores, así estamos en este pueblo. Por eso es que falta, como se dice, alguien que tenga, pues, que tenga autoridad. Acá las autoridades, yo me he dado cuenta que hablan y no les hacen caso. ¿Ah? No les hacen caso, señoras y señores. Cuidado, ¿eh? Cuidado, tengamos en este pueblo autoridades que no tengan, pues, como se dice, no tengan voz de mando. También tienen que darse a respetar. Los trabajadores, de seguro, los funcionarios no hacen caso. ¿Qué les interesa a ellos? ¿Quién queda mal aquí? ¿Ah? Es el alcalde. El alcalde, señoras y señores. Pero bueno, esa es la realidad en que estamos viviendo, amigos oyentes. ¿Qué dice el amigo? Dice un saludo para usted, amigo. Lo que dice, la verdad, que a veces toman el cargo para ser autoridad y no lo saben desempeñar. Me escriben, ¿ah? Desde Mocape, toman el cargo y no lo saben desempeñar. ¿Se dan cuenta? Se dan cuenta. ¿Para qué, pues? ¿Para qué, pues, amables oyentes? Si no saben por dónde ni a dónde están parados. Imagínese usted, ¿ah? ¿Qué más? Me gustaría que llamen, no me escriban, llamen, por favor. llamen en mi lugar. Hay teniente, o hay teniente, o no hay teniente. ¿Qué están haciendo las autoridades? Señores, porque es el momento de ponernos de pie y decir las cosas claras. Olmos no puede estar en esta situación. Olmos tenemos que, los medios que se sumen, los medios, las demás radios, que se dejen ya de comunidad, municipalidad. Los problemas son muchos. ¿Ah? Los problemas son muchos, señores. Pero hay que estar con el pueblo. ¿Será porque de repente no viven acá, no saben la realidad, no saben la necesidad que tiene un pueblo? Miren cómo están los caminos abandonados, las trochas abandonadas, el pool de maquinarias que se hablaba de la comunidad, ¿dónde estará? La ambulancia, ¿dónde estará? Y ahora ya tienen ya, eso me ha tocado hablar de veras, ¿no? Ya tienen personería jurídica, ya están reconocidos. Ahora, ¿qué van a esperar? Aquí las cosas como son, los problemas son muchos, hay que decirlos. ¿Ah? Nadie tiene corona, señores, aquí hay que decir las cosas. La ambulancia, y ustedes escucharon, ¿eh? La ambulancia ingresó desde diciembre, creo, no nos dijo la señorita del centro de salud, ¿no? Desde diciembre, y de ahí no hay ambulancia. ¿Qué se hizo la ambulancia? ¿Ah? ¿Qué se hizo la ambulancia? Señores de la comunidad, ¿qué se hizo la ambulancia? No hay la ambulancia, no se ve. Dinero hay. Ingresa. ¿Qué tal empresa por Pasábar? Tanto vamos a dejar. Ahí, ustedes lo saben. La garita, tanto hay de dinero. O sea, pero aquí las cosas no son claras. Y cuando no son claras, ya pues hay suspicacia. Oiga, y estar así con esa, digamos, con esa duda, y estar nuevamente en un escenario para pedir un voto, por Dios, bien complicado, yo no lo haría. No lo haría porque no he dejado las cosas claras. Pero bueno, así están las cosas. Y así está la verdad que a nosotros, la gente, como que nos gusta eso, ¿no? Nos gusta que nos sigan, disculpe la expresión, que nos freguen y nos siguen fregando y nos siguen así. Pero bueno, las cosas claras, amables oyentes. Olmos, ¿hasta cuándo con todo esto? ¿Hasta cuándo con todo esto? Ahora, aquellos quieren llevar al papá, quieren llevar al hijo de regidor, quieren llevar hasta, oye, creo que por último quieren llevar a toda la familia. ¡Qué barbaridad! ¿Hasta dónde se está llegando el extremo, amables oyentes, de la política? Gracias a Dios que yo no he participado, porque esto de verdad da vergüenza. Da vergüenza, amables oyentes, cómo está funcionando todo esto. ¿Eh? De verdad, da vergüenza cómo está funcionando. Hay que decir la verdad, señores. ¿Ah? Entonces, aquí tenemos que activarnos. Ojalá que mañana ya se haga un proyecto de comprar cámaras. Cámaras, señores de la municipalidad aquí en el distrito de Olmos, también de las municipalidades de los centros poblados. Cámaras, compren cámaras. Cámaras. Hoy día las cámaras funcionan con panel solar. Aló, buenas tardes.
2: Buenas tardes, primo. Quiero para saludar a los... Primero para saludar a mis fritos de Olmos, a los 11 centros poblados del distrito de Olmos y a los 250 caserillos y a toda la jurisdicción del departamento de Lambayeque, que también, primo, te estoy escuchando tus noticias, primo. Qué bien, primo, que haces todo por velar por la seguridad de lo que estamos pasando con esto. Y también, primo, quiero para yo comunicar y agradecer también por parte que yo he estado, como siempre, apoyando al partido de JP. Quiero para agradecerle a Cerro Cascajal, a Callejón de Cascajal, al Porvenir, donde le han dado el apoyo a nuestro presidente, Roberto Sánchez Palomino. Y no sé, también creo que en mi distrito de Olmos también ha habido ese apoyo, primo. Pero ya nuestro presidente está luchando todo por lo que ustedes son, sin ustedes ven que en todo el sur se ha ganado rotundamente. Y siempre ya se escuchaba de la candidata de la Keiko Fujimori, que decía que estaba esperando las actas de allá del extranjero, porque ya sabía lo que se venía ahí, ya lo tenían todo manejado allá en el exterior, para que sea favorable a ello. Pero ahora, visto el pronunciamiento de nuestro presidente, Roberto Sánchez, que da una conferencia de prensa y está viendo velar por lo mejor del Perú, primo.
0: Muy bien, Tomás, muchas gracias. Cuéntanos, no sé, ayer ha habido un asalto aquí en Olmos, ha habido un asalto a una señora que es de Cerro de Cascajal. Oiga, y no solamente ha sido ayer, según por ahí datos, que hace dos días esos mismos facinerosos han asaltado a otra señora. Yo creo que esto nos preocupa mucho, Tomás, nos preocupa mucho, porque ¿qué vamos a esperar? Que haya un muerto. ¿Qué vamos a esperar? Por eso es que aquí me he atrevido. Hoy día he dejado un poco de comentar el tema de las elecciones, porque esto es urgente, hermano. Esto es urgente, ver a los alcaldes que hagan este proyecto, cuando menos de comprar cámaras de videovigilancia, mi estimado Tomás. No sé cuál es tu idea, cuál es tu expresión, tu análisis de este tema.
2: Mire, primo, a eso voy, primo. Mire, pero por eso te digo, primo, que esos son por las malas autoridades. Mire, la superfecta que tenemos del distrito de Olmos, mire, siendo nomás aquí cerca, nomás el centro poblado está a 20 minutos del distrito de Olmos. Mire, nosotros acá, siendo un centro poblado, no tenemos teniente gobernador, primo, y eso es a nivel del distrito, de la jurisdicción de Olmos, que siempre escucho que no hay, pero por eso creo que esa autoridad no nos representa a nosotros, nomás sirve para servirse de la plata del Estado, que le paga su mensualidad y no veda nada por la seguridad de nosotros, que padecemos, como también yo como agricultor que soy, también no hacen nada por nosotros ni acá por este centro poblado. Pero yo, primo, yo voy, mira, ¿cómo se llama? El primo, el presidente de la MUSE, ¿cómo se llama?
0: Pedro el Pupuche, primo, Pedro.
2: Pedro
0: Pupuche, Pedro Cerrato, Pupuche,
2: ajá. Hizo la gestión allá en Lambayeque y para unas motos lineales, no sé si tú recordarás, primo, no sé si recordarás.
0: Claro.
2: El gobierno regional dio esas mototaxis, esas motos lineales a los centros poblados para que velen por la seguridad, hagan patrullaje, pero sin embargo, eso no sé, acá en mi centro poblado no se ve eso. La moto, no sé, que llegó acá al centro poblado, no sé si a dónde estará guardada, pero nosotros como pobladores no sabemos nada, ¿no? Y entonces, esa es la preocupación, esa es una, primo. Y otra es que yo, como mire, te cuento, primo, como tú sabrás, no, también las cámaras de seguridad. Yo, mira, primo, yo tenía mi restaurante acá en el centro poblado, la estancia, y yo me una noche, un día vinieron unos que siempre llegan a comer su ceviche, su sudadito, a mi restaurante. Entonces me encuentro con la sorpresa que, mira, primo, adelante de mi restaurante, no sé qué persona había sido que se había ido a disecar adelante de mi negocio, primo. Entonces ahí yo, como yo siempre, yo me preocupa, entonces yo, primo, compré mi cámara por ese motivo que ¿cómo se llama?, que había pasado, primo. Uh-huh. Entonces no podía culpar a nadie, porque no lo había visto, primo, pero gracias a ahora la tecnología que tenemos, tengo ya mi cámara, que esa, yo también he hecho un convenio con la policía ahí para que, ¿cómo se llama?, cualquier cosa, estén conectados ahí con las cámaras, porque yo tengo ya mi cámara acá en mi centro poblado, y eso velo por cómo se llama, por cuidar mi seguridad de mi persona y de mi negocio, ¿no, primo?
0: Claro.
2: Entonces,
0: Tomás.
2: Entonces, ahí también en Olmos he escuchado de una señora que la han golpeado, no sé, pero ¿qué pasa? Pues que ahí siendo, no hay cámaras de seguridad, primo, porque esas cámaras de seguridad, ahí queda lo que pasa, lo que sucede, ahí tienen ahí un chique, ahí graban todo, si uno no lo ve, pero saca esa información de ahí, de la cámara, y ahí se ve quién son las personas que están cometiendo esos delitos, primo.
0: Claro, tiene usted toda la razón. Lo que pasa que ahí por donde ha sido el asalto no hay cámaras. Pero un tema importante que has tocado también, Tomás, sobre las motos que han llegado a los centros poblados. O sea, no ha habido una ceremonia, el alcalde no convoca a su población para decirle, bueno, esto nos han dado el gobierno regional, que no hay nada de eso, Tomás.
2: Sí, primo, por eso yo siempre me, como yo siempre le comunico a mi primo Pedro Cerrato, que él es el presidente de la MUSTE. Y lo único, el primer día, nomás que llegaron las motos, anduvieron por parque sonando la sirena. Yo dije, ojalá que así sea, desde que van a dar el sella todos los días,
0: ¿no? Sí, sí llegó, pero de ahí ya no saben nada, ya estarán guardadas.
2: Sí, primo, ahí si quiere, que si estoy hablando mal, que hable un ciudadano de mi centro poblado, digan si las motos lineales que tienen como sirena para hacer patrullajes, eso. Plata en las municipalidades, primo, como yo te vuelvo a repetir, plata hay, solo que no se sabe qué hacen esa inversión de la plata de los alcaldes. No hablo de acá también, de mi centro poblado, la estancia, solo es de todos los 11 centros poblados, porque ellos han recibido esa cantidad de plata, los 30,612 que ha dado el gobierno regional. Yo no sé si ahorita ya vuelta el gobierno ha hecho el segundo desembolso, eso sí desconozco, pero yo voy a comunicarme con mi primo porque él debe saber. Entonces no se ve esa inversión que llega por parte del Estado para que haga una pequeña obra o para la seguridad, ahorita que estamos desamparados por las autoridades, primo.
0: Ahora, ¿y qué dicen los regidores al respecto de todo lo que está pasando? O sea, no se ve el trabajo claro, no se ve un trabajo que viene haciendo el alcalde de la estancia, y que no hay ningún regidor que haga un pronunciamiento, una denuncia. ¿Qué es lo que me tienes que decir al respecto de esto, Tomás?
2: Es que, primo, tú mismo estás diciendo, pero los regidores que llevan, primo, no conocen, pero ni siquiera la ley orgánica de municipalidades, y qué van ellos acá, no sé, se harán reuniones de sesión de consejos. Eso no se ve porque no se ve un desarrollo, un crecimiento. Si se reunieron los alcaldes y pidieran su petición, ahí una reunión, señor alcalde, usted no está trabajando, ¿qué es lo que pasa? ¿Qué es la plata que llega? Eso no hay, primo, eso no hay.
0: Ese es el gran problema, pues. Ese es el gran problema, por eso es que nadie dice nada, pues nadie dice nada, ¿no? Ahora va a llegar más, les van a transferir más dinero a las municipalidades de los centros poblados. ¿Ahora en qué irán a invertir? ¿Ahora en qué proyecto habrán? A ver, eso yo creo que... Bueno, ese día no me contestó el alcalde, pero yo voy a tocar un tema un día yo de todos los centros poblados y voy a conversar con todos los alcaldes. Y si el alcalde no me contesta de nuevo, el alcalde de la estancia, yo creo que está bien que ese día de repente haya tenido alguna reunión, haya habido un motivo para que no me pueda contestar, pero no creo que todas las veces no me va a contestar. ¿No te parece, Tomás?
2: Sí, primo, mire, yo, primo, por eso yo siempre, tú ves que yo nomás de acá en mi centro poblado, pero no es por hacerle una maldad a las autoridades, solo que las autoridades que trabajan, hay que lavarlas, y las que no trabajan, pues uno no va a estar mirando y nomás viendo lo que hacen, y no haya progreso para el centro poblado. Entonces estamos de mal nosotros acá viendo lo que pasa en los centros poblados, primo.
0: Correcto, bien claro lo que tú dices. No es que nosotros estemos en contra del alcalde, no es. Al contrario, nosotros los impulsamos, los ayudamos a que se pongan las pilas, más bien, a los regidores. No estamos en contra de los regidores. Al contrario, hermano, estamos aquí gracias a Lino, que está impulsando al alcalde. Mañana de repente ya sale esa moto de la que está guardada, de repente se le están pegando los anillos de lo que no funciona. Imagínate.
2: Así es, primo. Yo, como yo siempre, tú ves que yo tengo mi Facebook, yo escribo. Mire, ve, yo más una para ya terminar, primo. Mire, ve, en la gestión 2017-2022 del señor Pedro Coveñas, como te dije, yo le entraba 2,500 en la provincial, 2,500 en la distrito de Olmos, en ese tiempo le entraba. Mira, con los 2,500 que entraba la provincial, él hacía convenios con la comunidad. Oye, cómo, mira, ve, vieras, primo, ¿cómo se llama? Unos caminos, unas calles que no tenían ni eran tierra, hacimos ordenamiento de las calles, todo, primo, allá la cooperativa, que ahí está el testigo también, que era todo polvazala en la gestión, con esa plata que llegaba se invertía, y ahí están los testigos de los moradores del centro poblado. Abrimos calles, ripiamos calles, y ahorita señalizamos 16 calles, Mira, primo, y eso es lo que está, eso es lo que se siempre se dejaba, el señor alcalde Pedro Coveña dejó un parque, dejó un cementerio, la infraestructura del colegio. Eso es lo que uno, como yo como morador y como ciudadano, eso es lo que me gusta, el progreso y desarrollo, claro, de mi centro poblado. Cuando la autoridad trabaja, hay que ensalzarlas, como se dice, primo, pero si no trabajan, entonces, ¿cómo quiere que uno no hable siquiera en una radio para que escuche la población? No es que uno, como se dice, que esté en contra de las autoridades, solo que deben de trabajar. La plata que llega deben de invertirla, siquiera, mira, ese camino que tenemos ahorita, que uno más que del cementerio, de ahí del nosotros lo llamamos la estancia chica, al cementerio, que hay un campo santo, primo, que hay seres humanos que ya están enterrados ahí, primo, gozando la gloria de Dios. Uh-huh. Pero ni esa entrada siquiera anda cuando llevamos nosotros al cementerio a los difuntos que van. Entonces la gente dice, mire cómo está con tierra, pero nadie tiene la culpa. Nosotros tenemos las autoridades para que siquiera eso hagan, primo, pero nada se vete, primo.
0: Así es. Muy bien, gracias por tu participación, Tomás Arroyo. Muchas gracias.
2: Ya, primo, eso es lo que quería comunicar, lo que está sucediendo en el Perú y también acá en los centros poblados y mi centro poblado, primo. Eso es lo que le pido también a todos los compatriotas, que esperen, porque el plazo de todavía no hay presidente ahorita electo, que esperar hasta el 12 de julio para saber quién es, quién va a ser el presidente. Pero yo sé que con esto que se ha manifestado nuestro presidente, Roberto Sánchez Palomino, va a estar a favor del pueblo y para de recuperar la democracia que tanto falta en mi distrito y a nivel del Perú. Primo, muchas gracias por atender mi llamada y un saludo para toda tu audiencia, primo. Me despido. Muchas gracias.
0: Gracias, Tomás. Gracias. Tomás Arroyo Bupuchi. Oiga, alcalde de la Estancia, alcalde del centro poblado La Estancia, cuidado, que el pueblo está que se queja. Las cosas no están claras en La Estancia. ¿Alguien más, por favor, quiere hablar del centro poblado La Estancia? Ojalá que el mismo alcalde, el señor alcalde de La Estancia, se pueda comunicar con nosotros al 97990044. El pueblo quiere saber en qué se está invirtiendo el presupuesto que llega al centro poblado La Estancia, señoras y señores. Pero hay algo también que a veces digo aquí en mi programa. Solamente Tomás es el único, digamos, que llama a la radio. Los demás, aquí no es, vuelvo a aclarar, y que les quede bien, como se dice esto a las autoridades. Nosotros, cuando hablamos del alcalde, no es porque estamos en contra de su persona, ¿no? Una cosa es que de repente su gestión no está siendo clara, no está siendo claro con su centro poblado, con sus anexos. Igual, señores regidores, ojalá yo aquí, por eso les digo, cuando no saben desempeñar de repente su función, mejor no acepten. No acepten, porque miren cómo están quedando ustedes. ¿Cómo están quedando ustedes? Porque aquí, la verdad, los regidores, nadie dice nada. Son ellos, son ustedes los que fiscalizan. Son ustedes los que tienen que estar renunciando a todos estos hechos. Pero como que si no hubiera. Ven, por eso yo he dicho qué importante no solamente mirar al candidato, sino ver quién lo acompaña. Porque es parte del equipo. Es parte del equipo de trabajo, el equipo que van a gobernar tu pueblo. ¿Ah? Entonces aquí, señoras y señores, hay, como se dice, miren cómo se está quejando el pueblo del alcalde de La Estancia. No sé si alguien más quiere hablar de La Estancia. Mi número, ahí lo tienen, el 97990044. Alcalde, póngase las pilas, alcalde de La Estancia y todos los alcaldes, Corral de Arena, alcaldes de El Virrey, Ñaupe, Mocape está activado, ¿no? Está activado Pedro Cerrato Pupuchi. El puente, ¿cómo estarán las cosas en el puente, señoras y señores? ¿Cómo estarán las cosas en el puente? Vamos con la siguiente llamada. Lucas Saavedra, ¿cómo estás, Lucas?
3: ¿Qué tal, amigo Lino? Muy buenas tardes.
0: ¿Qué tal? Buenas tardes. Te escucho, Lucas.
3: Aquí, hermano, para hablar respecto a las cámaras que usted está mencionando. Aquí en el Santa Isabel tenemos en la calle Tarata con Inmaculada, con San Miguel, una cámara inservible.
0: No vale.
3: No vale para nada. No vale la del centro, peor de los del pueblo jóvenes.
0: Fíjate, ¿no? ¿Ya?
3: Fíjate, hermano. El señor teniente alcalde, también conversé con él respecto a la basura, que le pusiera una campana, un algo para poder escuchar, saber que es la hora que pasa el recolector de basura. Uh-huh. Igualito. Me dijo, sí, está justo esta semana. Ya van 2-3 sábados y hasta ahorita no llega nada.
0: ¿Qué pasará, no? ¿Qué pasará?
3: Seguramente, me imagino, ¿no? En mi mente, que no haya plata, pues, hermano, no haya plata en la municipalidad para hacer ese arreglo.
0: 2 millones llega mensual de Fond Común, Lucas, 2 millones.
3: ¿Ah? Imagínate, hermano, no vamos a poder arreglar una máquina de esas con 50, 100 soles, ¿no?
0: Correcto.
3: No creo que
0: aproximadamente 100 soles, ponle pues 150, ya, pues. Ya a ver, imagínate.
3: Pasa el recolector de basura, pasa el recolector, los señores recolectores de la basura, bien sentado el chofer adelante, sus dos ayudantes también, y pasan a de cuenta que lo siguen atrás, no recogen la basura. Uno saca la basura, los señores pasan. Tiene que estar gritándolo. Ya pasaron, ya no regresan por aquí y pasan bien embalados.
0: Fíjate, sí, no, o sea que, no. Como que no les llaman ni la atención, nada.
3: Nadie, hermano. Aquí no hay autoridades, no hay nadie, nada.
0: Fíjate, ayer han asaltado a una señora, mira. Lucas.
3: Imagínate, hermano, imagínate. Claro. Respecto a lo que tú estabas mencionando también de las juntas vecinales. Uh-huh. Aquí en el pueblo joven hubo una junta vecinal.
0: Ya.
3: Vino el señor prefecto que era Marcos Vidal.
0: Uh-huh.
3: Ya. ¿Para qué? Muy bien, trajo la policía, nos dio orientaciones, todo, y más de los días venía la policía y salían. Inclusive nos dieron chalecos, nos dieron silbatos, nos dieron una vara de ley. Ya. Pero salió el señor Marcos Vidal y nunca más vimos a otro subprefecto que nos vino a dar una orientación ni nada, otra cosa.
0: Fíjate, ¿no? Ajá. En esos tiempos, Marcos Vidal, él era el subprefecto de Olmos, pues claro.
3: Claro, por eso te digo, él es el único que vino aquí al pueblo joven y a muchos pueblos jóvenes también hizo cosas más, rondas vecinales.
0: Organizó junta al pueblo, vecinales. Junta vecinales.
3: Sí, lo organizó, junta vecinales. Pero ahora también sufrimos por esa autoridad que no hay, creo. Aquí no hemos, menos no la conocemos. Al menos yo no.
0: Uh-huh. No hay, usted no conoce a la subprefecta, la señora subprefecta del distrito de Olmos.
3: No, si no viene por aquí, no.
0: Uh-huh. Ojalá que escuche a la señora y salga a trabajar, de verdad, porque aquí esto es urgente, esto es urgente. Muy bien, Lucas. ¿Algo más, Lucas, que agregar?
3: Con esto yo a las señoras, los míos, solo que no le estoy haciendo nada, ningún daño a ellas, ni criticando cosas que no son. Uh-huh. No. Solamente yo digo que no, lo que es.
0: Así es. ¿Eh? Así es. Igual, por ejemplo, igual.
3: Lo que estoy hablando es que el teniente alcalde no le pone la bocina, una música a cosa más.
0: Al
3: carro recolector de basura, ¿no? Y él mismo estuvo frente Pues de acá, de atrás de mi casa, donde vio que el recolector basura pasó embalado por sus narices. El señor conductor no se había dado cuenta. No se había dado cuenta que el señor teniente alcalde estaba en toda la esquina de Santa Isabel con Inmaculada.
0: Muy bien, Lucas. Gracias. ¿Ya? Por... Sí, y, algo más, Lucas. Último, te escucho.
3: Sí. Mire, a todo el pueblo de Olmo se le ha cambiado la luz de LED, ¿no? ¿Verdad?
0: Sí.
3: Aplaudo al señor que lo ha hecho, el señor Marindo, lo aplaudo muy bien. Pero no sé qué tendrá con el pueblo joven de Santa Isabel, que en la calle Inmaculada, hasta la altura del cementerio, no ha cambiado la... ha dejado la luz amarilla.
0: Ah, no, no, ahí no, no han cambiado en la Inmaculada.
3: No sé por qué, no sé.
0: Vamos a ver ahí.
3: ¿Contra el pueblo joven Santa Isabel? O no, no sé con quién, contra quién.
0: No, Lucas, lo que hay que hacer ahí, presentar un memorial. Yo creo que voy a coordinar ahí con Amarildo, porque a través de un memorial funciona esto, y para que puedan cambiar estas lámparas aquí en la Inmaculada.
3: Ajá. No, es que aquí en ese pueblo joven Santa Isabel también estamos como las autoridades de Olmos, porque no tenemos un comité de pueblo joven Santa Isabel. Nada, no tenemos nada, hermano.
0: Gracias, Lucas, por tu participación.
3: Gracias a ti que me estás brindando este espacio, hermano, y un abrazo y muchos saludos para todo nuestro pueblo olmano.
0: Muy bien, Lucas, gracias también.
1: ¡Estás escuchando!
3: No hay policía, no hay nada.
0: No hay nada.
3: Un abrazo, hermano.
0: Gracias, Lucas. A ver, y es... y la verdad, pues lo que nosotros hablamos, lo que nosotros manifestamos es la verdad. O sea, no hay las autoridades, no se ve las autoridades. Ojalá el amigo Amarildo, a ver si en Virgen Inmaculada los vecinos están reclamando la luz LED, ¿no? Oiga, y de esta manera nos escriben también, dice la verdad, lo que dice el amigo Tomás, que los regidores de los centros poblados no conocen de administración pública, de fiscalizar, nos escriben por aquí. Nos escriben aquí también en nuestro número de WhatsApp. Bueno, son exactamente...
4: 1:10.
0: 1:10. Vamos, maestro.
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1: Bueno, la 1:19 p.m. 1:19 p.m. Hemos escuchado al amigo Lucas, el señor Lucas Saavedra, que participó en el programa y habló, pues, ¿no?, sobre el trabajo de, en aquellos tiempos, el subprefecto Marcos Vidal, ¿no? O sea, nosotros no hablamos porque queremos, porque tenemos aquí un micro y se nos ocurre hablar, ¿no? No, sino que no se ve el trabajo de la nueva subprefecta aquí en el distrito de Olmos. Y con esto, yo no le estoy faltando el respeto, pero sí la estamos impulsando, señora subprefecta, por favor, hay que activarse. Hay que activarse y ponerse las pilas, como se dice, ¿no? Y empezar con el trabajo que estamos, en este caso, tocando de las juntas vecinales, ¿no? Y que sean formalizadas por la Municipalidad Distrital de Olmos, amables oyentes. Que no es cosa del otro mundo, solamente dedicación, ¿no? Y listo. Hay gente que estoy seguro que hay muchas personas que están de acuerdo porque se trata de la seguridad. Y ojalá que también con este comentario, señores de la municipalidad, por favor, hagan un proyecto y compren, instalen las cámaras y saquen esas cámaras que no valen. Esas cámaras que han sido cámaras descartables, les engañamos, nos engañaron en el pueblo, lamentablemente nos engañaron. Oiga, instalando, no, ya cámaras de seguridad. Como están baratitas y las pasan pues por un monto elevado de seguro, ¿no? En aquellos tiempos, ¿quién fue? Ya sacarán sus conclusiones, ¿no? Porque así, de esa manera, han trabajado nuestras autoridades. Esperemos que en esta vez hagan un proyecto de calidad, compren cámaras de seguridad o de videovigilancia, pero cámaras, pues, caramba, que sean de buen, un producto que tenga una duración, porque eso es lo que se necesita, y que estén activas, ahora automáticas, que ya no hay necesidad que alguien las manipule, ¿no? Automáticas, te siguen las cámaras, ¿no? Entonces, yo creo que, señores, amigos,

0: los oyentes, ese ha sido el objetivo, y no que continúen estos asaltos. Imagínate con estas lámparas que han estado, como se dice, se han prestado las lámparas, estas lámparas blancas, esas lámparas LED, para que más bien asalten a la señora Maco, amigos oyentes. Por ello, a través de esta radio, ojalá, y si es que no les interesa a las autoridades, pues algo tendrá que hacerse, porque las cosas, amigos oyentes, también nosotros no podemos quedarnos con los brazos cruzados. Tenemos que decirles a las autoridades, hagan esto, trabajen, y bueno, como tiene que ser, porque para eso han aceptado el cargo de su prefectura, para eso han querido ser alcaldes, para eso han querido ser regidores, para eso han querido ser presidentes de la comunidad, para eso han querido ser dirigentes de la comunidad, para trabajar, no para estar ahí, como se dice, nada más por decir, soy el presidente, soy el subprefecto, soy el alcalde, soy el regidor, y con eso el pueblo está de cabeza. Señores, eso no podemos permitir. De seguro que si no actúan, yo voy a tener que estar aquí, como se dice, poniéndoles hincapié, ¿no? Y a los alcaldes de los centros poblados, que tienen que hacer sus trabajos más transparentes también, porque hay una, como se dice, una desconfianza total. Ojo, también pido a la población que participen, así como el señor Arroyo, como el señor Lucas. Llamen a la radio y hagan sentir su malestar, para que la autoridad escuche. Mire, él de repente votó por mí y mira, ahora me está reclamando que no estoy haciendo bien las cosas. Qué importante, porque se siente, ¿no? Es así, de repente, con las promesas que dan en campaña, le creíste al alcalde, le creíste cuando estaba de candidato, le creíste al señor presidente cuando estaba de candidato, o le creíste a las autoridades. Haz sentir tu voz de protesta. Con esto, yo no me estoy haciendo enemigo del presidente de la comunidad, yo no me estoy haciendo enemigo de la señora subprefecta, del señor alcalde, y si ustedes de repente se incomodan, se molestan, pues como lo dice el término criollo, piña, ¿no? Porque yo estoy aquí hablando y siempre voy a decir las cosas como son, por el bien de este pueblo, por el bien de todos los centros poblados, caseríos, por qué no decirlo, la región y el Perú, porque de esta gente, señores, así vale que hablen los medios de comunicación. Ya no, ya que por aquí, que tú eres el único, que pues, no, se acabó esa tontería, disculpen, se acabó eso. Eso nos hace daño. Hay que impulsar a las autoridades, hay que impulsar, por favor, a las autoridades. Lógicamente, no le vamos a faltar el respeto, ¿no? Nadie les está faltando el respeto, pero hay que decir las cosas como son. Señores regidores, si tú no haces nada, ¿para qué aceptaste ser regidor? ¿Para qué? ¿No? Ahora, si tú has apoyado y te recontrapesa haber apoyado a la persona que no hace absolutamente nada, pues dile, yo te apoyé, pero con la finalidad tenías que hacer un trabajo bien, como tú lo prometías en campaña, como tú lo ofreciste acá en mi caserío, en mi anexo. Así hay que decirle las cosas claras, pero con eso no le estás faltando el respeto. No, hablándole las cosas claras, no. Señor alcalde, tú eres mi amigo. Tú eres mi amigo. Pero una cosa es la amistad y en el tema político es otra cosa. No estás cumpliendo con nosotros. Nos fallaste, nos mentiste, nos engañaste. Fuiste demagógico, etcétera, etcétera. No sé qué palabra expresas. Pero el hecho es decirle las cosas claras a las autoridades, para que así las autoridades se pongan las pilas y se pongan a trabajar. Porque presupuesto tiene, plata tiene, y ahora, ¿por qué no trabaja? ¿Qué hace? ¿Qué se hace con el presupuesto? Como lo que le dicen al alcalde de la estancia, ¿no? No se ve nada, no se ve la moto, ¿dónde está la moto? Ahí está, pues, te das cuenta. El pueblo, yo no creo que Tomás va a estar loco para estar diciendo cosas que no son, no se llegan a la verdad. Entonces, así tiene que ser pueblo de Olmos. Con eso no faltamos el respeto a las autoridades. Al contrario, ustedes no ven en otro lugar cómo las rondas campesinas lo agarran, les ponen unos 3-4 caramelos a los alcaldes, porque es la única manera de activar y que trabaje. ¿Se acuerdan ustedes? Yo vi el pueblo de Guarmaca, cómo estaba el parque llenecito de pura población, las rondas. Es que hay que impulsarlos. Ellos no están gratis. Ellos no están gratis. Ellos tienen sueldo, señores. Ellos tienen sueldo y por lo tanto tienen que trabajar. Que no lleguen a calentar asiento, que no lleguen a hacer otras cosas, señoras y señores. Sino tienen que trabajar por el bien de un pueblo, por el bien de un distrito o por el bien de una región y, por qué no decirlo, el bien de un país. Vamos con la llamada. Aló, buenas tardes.
1: Buenas tardes, Lino. Te habla la señora Katy Sánchez.
0: ¿Cómo está, señora Katy? ¿Cómo está? La escuchamos, estamos en el aire.
1: Felicitarte, Lino, por tu programa. Bien escuchado, bien sintonizado. Tienes bastantes oyentes, ¿no? Felicito y que sigas adelante, porque siempre sirviendo a tu pueblo, como tú dices, ¿no? Y yo lo digo también yo, sirviendo al pueblo, está bien, pues. Lino, quiero hacer un agradecimiento muy a... ¿Cómo te puedo explicar? Pues, tú sabes que yo soy inválida, ¿no? Que tuve un accidente.
0: Sí, sí.
1: Ya tengo 2 años, 7 meses de ese accidente. Y entonces mi silla se me malogró. ¿Pero para qué? Lo llamé al alcalde y le dije que necesitaba una silla, pero que yo no podía ir porque para ir tenía que ir en carrera y el pasaje y todo eso. Uh-huh. ¿Para qué el señor alcalde me ha enviado a Chiclayo mi silla? Pues estoy muy contenta y que decirles a los hermanos felicitaciones por el aniversario de Esquivel de Limón y que lo pasen bonito, porque no es su dinero del alcalde, pero él tuvo la voluntad, ¿no?, de entregarme mi silla sin que yo vaya. Pero yo pues estoy agradeciéndole acá públicamente, agradecerle que Dios y la Madre Santísima derrame muchas bendiciones por su voluntad que tuvo de donarme mi silla. Lino, le agradezco mucho.
0: Mira, qué buen gesto del alcalde que le brindó el apoyo de una silla para usted. ¿Y dónde se encuentra usted? ¿Está en Olmos? ¿Usted en Chiclayo?
1: En Chiclayo, Lina. Tú sabes que tengo un tratamiento psicológico y psiquiátrico por mi accidente. Uh-huh. Porque quedé traumada pues, sobre el accidente. Y entonces ese tratamiento lo tengo acá con mi hija también, que estuvo delicada. Las dos tenemos un tratamiento así, pues, pero... Yo después le repito, viendo pues lo que me dieron no me alcanzó y sigo para adelante luchando. Pues gracias, tengo un hijo que es bien trabajador, bueno, que me adora y me quiere muchísimo. Qué y bueno. Mi familia también que no me abandone y ciertos amigos que siempre me apoyan.
0: Muy bien, Katy, muy bien. No te preocupes, te ha escuchado todo el pueblo de Olmos y ojalá sí. Que te haya escuchado el alcalde también. Y sí, bueno.
1: Pues la única radio que yo he llamado porque... No he llevado a nadie más que en ti, Lino, porque sé que es bien sintonizado, bien escuchado. Y te agradezco muchísimo, Lino, a ti también. Que Dios te bendiga, Linito.
0: Gracias, Katy. Igualmente, bendiciones y con mucha fe siempre en nuestro Padre Celestial, amiga Katy Sánchez. Sí.
1: Y también quería decirte que la primera silla me la donó el padre William Pérez de Olmos, que es una sacerdote de Olmos. Uh-huh. Y ahorita se encuentra trabajando en la estancia, creo. Pero a él me donó esa silla, se me malogró. Los 2 años justitos se me malogró. Y él tenía que... Estaban 450 cada silla. No lo podía comprar, menos, ¿no? Imagínate, sí. Imagínate, esa silla que me mandaba el alcalde es bonita, buena, y ese precio está. Y le agradezco muchísimo, Lino.
0: Muy bien. Muy bien, Katy. Un abrazo.
1: De igual manera, Lino, de igual manera. Bendiciones para tu familia y suerte en tu negocio, en tu trabajo, en todo, Lino.
0: Gracias. Gracias. Mi estimada Katy Sánchez. Muy bien, qué bueno ese gesto que ha tenido el alcalde de Olmos de obsequiarle una silla a la señora Katy Sánchez. Bien, muy bien, muy bien. Son exactamente la 1:31 p.m. Lo que se hace hay que decirlo, ¿verdad? ¿Para qué? Pues, pero nosotros estamos hablando de la seguridad ciudadana que estamos abandonados. Ojalá, señores, amigos oyentes, con este comentario del día de hoy, las autoridades se pongan las pilas. Señora subprefecta, señor alcalde de Olmos, señor comandante de esta comisaría del distrito de Olmos, señoras y señores, y también comprometerlo al presidente de la comunidad campesina Santo Domingo de Olmos. La unión hace la fuerza, señoras y señores. La unión hace la fuerza. Vamos, Rambo. ¿Qué será David Rambo? ¿Ah? 1:32 p.m. 1:32 p.m.

0: Muchas gracias, Olmos. Gracias por la sintonía. 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
0: 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Así que bueno, gracias a los amigos de Garbanzal. Gracias el pueblito. Gracias a la gente. Oiga, el sufrimiento de mucha población que no tienen agua, no tienen luz, ¿no? No tienen agua, no tienen luz. Los caminos, las trochas, abandonados. Hagan convenios, autoridades. Hagan convenio. Qué bonito sería ver en una reunión, en una mesa de trabajo, ¿no? Ver al alcalde, ver al presidente de la comunidad campesina Santo Domingo de Olmos, ver a la señora subprefecta. Oiga, la unión hace la fuerza, ¿no? Dejemos de repente que yo soy municipalidad, yo soy comunidad. No, con el orgullo no se saca nada. Aquí lo que se quiere, parece mentira, cuando mientras más hay, por ejemplo, el apoyo logístico, ¿no? Por ejemplo, en el caso de la municipalidad, con la comunidad. Si la comunidad tiene los volquetes, tienen todo el material, todo el digamos, las maquinarias, ¿no? Y acá, por ejemplo, la municipalidad puede poner el presupuesto, ¿no? ¿A quién van a beneficiar? Oiga, van a beneficiar a un pueblo. ¿Y cómo quedan ustedes con su gobierno? Que nunca se va a olvidar el pueblo, porque quedan en el recuerdo de la población. Tal año se hizo esto, tal año, mira, lo hizo este alcalde, lo hizo el presidente. Pero así se van a ir, ¿y de qué los van a recordar? ¿No? Bueno, Marcos Sánchez Pupuche, ¿cómo estás, Marcos?
2: Hola, Lino, qué gusto escucharte, hermano. ¿Cómo te va?
0: ¿Qué tal, Marcos? Aquí, pues, preocupado porque, imagínate, ayer ha habido, hermano, digamos, frente de aquí de la casa de la tía Irma, un asalto en el pueblo joven Cruz de Chalpón, unos maleantes que no son de acá, imagínate, han asaltado a una señora. Y aquí, pues, en Olmos estamos abandonados, Marcos.
2: Mira, Olmos está a merced de la delincuencia. Eso no cabe duda. ¿Y todo por qué? No porque alguno dirá, la policía no estará trabajando, dirá, ¿no? El problema no viene por ahí. El problema viene porque no está organizado el sistema de seguridad ciudadana. Una vez más, lo vuelvo a decir y lo vuelvo a repetir. He tenido una conversación incluso con los ronderos y me dicen de que El alcalde no quiere participar con ellos porque dice que él ya está trabajando ya con una rondera y no puede trabajar con el resto de ronderos. Entonces, partiendo de esa premisa, pues, hermano, es un insulto a la inteligencia.
0: ¿Con una rondera? ¿Y qué? ¿Cuál será esa rondera? Que no la vemos.
2: Dice que es una rondera, que él trabaja con una rondera de ahí de Alan García, y por lo tanto no puede trabajar con los ronderos del siglo ni de otros sitios. Entonces, lo que pasa es que parece que el señor alcalde desconoce que la ley de seguridad ciudadana, la ley 27.933, debe leerla. Y en ella se va a dar cuenta que quienes conforman las rondas, quienes conforman el Comité Distrital de Seguridad Ciudadana. Si él no organiza la seguridad ciudadana, la población también puede organizarse, ¿eh? Uh-huh. Puede organizarse. Ya justo estoy orientando a los ronderos, entre ellos a Ariste de Maco, para que de esta manera se organicen, ya que el señor alcalde no quiere trabajar con ellos, entonces hay otra manera de trabajar. Entonces, de tal manera de que la población no quede abandonada. No tenemos cámaras de video, vigilancia en Olmos. No hay cámaras. Es por eso que la delincuencia está avanzando y comete sus actos ilícitos, pues porque no hay quien les haga eso. Como dice, quien les haga el padre. Entonces, si nosotros vamos a pensar que la policía va a controlar todos los actos de estos maleantes, va a ser difícil. Y te digo esto de que esos jovencitos, por ejemplo, los de ayer han sido jóvenes de entre 18 y 19 años. Según la corpulencia, según el cuerpo, unos jovencitos, unos flaquitos, y que andan en moto, y parece que la señora la han estado siguiendo desde su tierra, porque ¿cómo sabían que iba a retirar dinero?
0: Y ya bueno, la han venido siguiendo.
2: La han venido siguiendo, claro. Son marcas, ya, o sea, mira, ve. Hay varios, ya hay jovencitos que yo los tengo identificados. Bueno, tú sabes que yo sigo siendo policía, aunque ya no esté en actividad, pero igualito sigo, el cerebro sigue en su lugar y el cuerpo igual. Entonces, acá hay jovencitos que están ahí parados afuera de los bancos también mirando, están en su motito sentados como si estuvieran esperando a alguien y dan el dato para que asalten en el camino. Y hay jovencitos del campo que vienen a hacer ese trabajo sucio de asaltar a las personas o dar datos. Antes los ciudadanos del campo éramos gente, pues, de confiar, pero hoy día en el campo hay delincuentes que han ingresado a esta zona. ¿Y cómo ingresan? Con droga, los inducen a fumar marihuana, droga, y de esta manera estos chicos entran al mundo del hampa. Aquí en Olmos, sin a tratar de alarmar a la población, aquí hay más de 30 vendedores de droga. Esos 30 vendedores de droga, imagínate que cada uno venda a 30 personas nomás, o a 35. ¿Cuánta gente drogadicta hay en Olmos? O sea, tenemos más de 1,000 drogadictos en Olmos circulando por las calles. Es peligroso. El drogadicto, para conseguir su droga, hasta alta, roba, mata, o sea, ya pierde la vergüenza y todo. Y como te digo, se están cargando, por ejemplo, acá hay un jovencito que lo veo, tendrá unos 10 añitos, 11 años, entra a los restaurantes a pedir plata. Entonces, esa es otra modalidad de los delincuentes, que los envían a los niños a pedir dinero, ¿no? Les dan un porcentaje y el resto se lo cogen ellos, los delincuentes. Entonces, por eso que te digo, el señor alcalde urgente tiene que tomar cartas en el asunto, porque lo veo muy dejado. Olmos está a la deriva, hermano, está a la deriva, ¿no? Él piensa que con sus 8 serenos que tiene, él ya ha cubierto toda la seguridad ciudadana en Olmos, dice, falso. ¿Ah? Él tiene que organizar bien su sistema de seguridad con su comité distrital, con sus coordinadores de junta vecinal, con sus coordinadores de barrio y su coordinador general, con todas las instituciones que tengan que ver. No hay que yo no trabajo contigo, yo ya estoy trabajando con plano de tal, así no. Acá mientras más, mira, cuando yo estaba a cargo de los comités distritales de seguridad ciudadana, yo era el secretario técnico, ¿qué es lo que decía? convocaba hasta a los representantes de las empresas privadas, al INPE. También me reunía con el profesor más antiguo de la jurisdicción, del Poder Judicial, la Fiscalía. Pero acá no se reúne nadie, hermano. Cada uno anda por su lado. Entonces, así no va a haber seguridad, pues. Y eso que digan, uy, echarle la culpa a la policía. Ya la policía dejó hace tiempo que la seguridad ciudadana era su patrimonio de la policía, ahora ya no. ¿Quién es el men de la seguridad ciudadana? El alcalde. Pero si el alcalde no está preparado, imagínate, pues, hermano. El alcalde, los regidores, no están preparados para afrontar esto. Va a ser muy difícil. Yo por eso le digo a la población que tengan mucho cuidado con personas que solamente por el hecho que le regalan un pedacito, un pescadito, que le regalan comidita, por ir trago, ya están votando por esas personas. Tienen que votar por una persona que sepa que tiene estrategias para evitar tu robo de su ganado, para evitar asaltos y robos en la vía pública. Entonces, como te digo, yo tengo ya un mapa del delito, yo tengo escaneado ya los lugares donde justamente están los delincuentes, porque ahora parece mentira, los delincuentes están escondidos en los cerros. No es como antes, que los delincuentes los encontrabas por acá nomás en sus guaridas, ahora ya no. Ahora el Cerro Pumpurre, el Cerro La Mina, ¿no? Por el cerro, por la zona de Michipo, por el cerro de Yautaquen, hay jovencitos que de mal vivir que tienen atemorizados a los demás jóvenes y no los denuncian por temor a que les hagan algo. Esa es la triste realidad, mi querido Luis.
0: Ese trabajo que usted ha realizado, Marcos, en verdad, lo acabo de escuchar, ¿no? Por ejemplo, bueno, cada uno a su área, Marcos, ahí en verdad que, bueno, nosotros lo escuchamos y el pueblo de Olmos también lo escucha, o sea, digamos, las estrategias, ¿no? De repente irse a los cerros y monitorear de ahí prácticamente al pueblo.
2: Claro, mira, cuando yo estuve jefe de línea de Motupe y Olmo, ingresábamos de improviso con personal de civil, precisamente en la zona donde estaban escondidos. Habían delincuentes que se escondían en Cerro de Arena, en Chunca. Entonces, nosotros coordinábamos con la población y la misma población nos indicaba dónde se escondían los delincuentes. Es bueno, pero eso, como te digo, el policía tiene que ser un policía comunitario también, no es un policía sheriff que va a cazar a los delincuentes y no sabe ni dónde están escondidos. Los delincuentes tienen que tener una guarida. Entonces, es por eso que la policía tiene que ser amiga de la población. Pero esto, precisamente, ¿qué nos permite tener un contacto con la población? Muy, muy sencillo, cuando nosotros organizamos nuestras juntas vecinales. Cuando organizamos nuestras juntas vecinales, estamos conectados con la población. Cuando tenemos nosotros ronderos por todos lados, estamos conectados con la población. Caso contrario, no vamos a tener. Si vamos a tener un coordinador regional que es elegido a dedo, no va a funcionar. Si vamos a tener coordinadores y no, mira, aquí en Olmos no hay coordinadores de junta, no hay coordinadores de barrio, pero sí hay coordinador general.
0: No hay. El coordinador. Entonces, el coordinador. ¿Y con quién coordinará el coordinador con el general?
2: Coordinará con el alcalde, los dos se ponen a conversar.
0: Caramba, ¿no? Fíjese, ¿no?
2: Así es, hermano. Esa es la triste realidad, Lino. Ojalá que la población ya tome conciencia, porque si no, se van a seguir perdiendo los animales, van a seguir asaltándolos en el camino, los van a seguir matando, ¿no? Y van a seguir la población igualito, tanto la zona como rural como el campo van a estar abandonadas.
0: Muy bien, Marcos. Muchas gracias por tu participación. No sé si hay algo más que agregar.
2: Solamente decirle a los padres de familia que tengan cuidado con sus hijos. Sus hijos están ahorita en manos y en las garras de los delincuentes. Y hay colegios que me han dicho, hay un colegio donde justamente están vendiendo drogas. Un colegio que es primario y secundario. Están vendiendo drogas. Entonces es peligroso todas estas cosas. Hay un colegio particular también que se está vendiendo droga. Entonces, como te digo, la delincuencia está avanzando de una manera amenazante ya contra la población. Imagínate, si tenemos pues más de 1,000 personas consumiendo droga todos los días, y tenemos 30 delincuentes que andan en bicicleta, andan a pie, andan en mototaxi vendiendo droga, ¿ah? Entonces, Olmos, hermano, se está convirtiendo en una tierra no apta pues para vivir. Por ejemplo, una persona dirá, pues yo no voy a vivir con mis hijos ahí en Olmos, porque lo pueden asaltar, lo pueden matar, le pueden hacer daño. Entonces, más que no hay ni siquiera una cámara de videovigilancia. Hoy tan sencillo, hermano, es hacer un plan. Un plan de seguridad es fácil hacerlo. Un proyecto de seguridad es recontra fácil hacerlo. Se presenta al Ministerio del Interior, te aprueban y compras tus cámaras, compras tus drones, te dan para que tengas tu vehículo, ¿ah? Tienes un grupo de intervenciones rápidas. Entonces, es más, tienes una sala donde se ve todo lo que está pasando, tanto puede ser en la ciudad como en el campo.
0: Claro.
2: Todo es cuestión de...
0: Una decisión, Marcos. Parece que no les interesa a las autoridades del pueblo.
2: Así es, hermano. Uh-huh. Esa es la triste realidad. Están pensando más bien cuántos billetes se van a llevar, porque como son gente que no les gusta trabajar, tratan de juntar su platita para cuando ya no trabajen, les junte para cuando hay otra vez la oportunidad, otra vez engañar al pueblo, que van a traer policías de Lima, que van a capturar a los choros, que una serie de cosas que no cumplen. Y a veces la población cae en sus mismas garras, hermano.
0: Gracias, Marcos, por tu participación aquí en el programa.
2: Gracias, que Dios te bendiga, hermano, y bendiga este lindo pueblo de Olmos, que te piense antes de votar el día de las elecciones. Gracias.
0: Muy bien. Así es. Bueno, son la 1:50, parte final del programa, señoras y señores.

0: Por acá me han hecho una pregunta en la transmisión. Recién vemos aquí la transmisión. Pregúntale al señor Lucas si sabe si acá en Santa Isabel tenemos teniente gobernador, me dice, ¿no? Me llama don Baldomero Rojas. ¿Qué habrá sido la vida de don Baldomero Rojas? ¿Cómo está, don Baldomero?
1: ¿Qué tal, amigo Lino Sánchez? Buenas tardes, gusto saludarlo y carambas, es una emoción nuevamente a través del hilo telefónico y la tecnología poderme comunicar especialmente con mi amigo. Sé que le he visto en las redes sociales, ha cumplido un monomástico, pero lo malo es que solo se come la torta, parece que no se ha acordado de este humilde servidor. Agradeciendo a Dios por esta tarde, por este día maravilloso, bendecido, que nos da nuestro Padre Celestial, estimado Lino Sánchez.
0: Muy bien, don Baldomero, pero don Baldomero, ahora las redes sociales al toque nomás. Está de cumpleaños Baldomero Rojas, está de cumpleaños Lino Sánchez, ¿no?
1: Sí, sí. Y lo importante es que me da gusto escucharlo y yo sé que lo ha pasado bonito en unión de la familia, amigos.
0: La familia que es extensa, pasada. La familia
1: este
0: que
1: es primero,
0: extensa. Sí, sí, sí.
1: Lo ostentoso, quizás lo ¿cómo se llama? Se puede decir el dinero, cosas por el estilo, ¿no? Lo más importante es lo moral en esta vida, de la familia, los amigos que realmente son amigos.
0: Así es, la salud, don Baldomero, y la bendición de nuestro Dios Todopoderoso.
1: Exacto.
0: Muy bien. Don Baldomero Rojas, preocupante la situación en Olmos. Cada día estamos, como se dice, observando que la delincuencia está avanzando aquí en el distrito de Olmos, amigo Baldomero.
1: Efectivamente, las redes sociales se ha visto que lo han asaltado una señora, podrían haberlo matado, roto, qué sé yo, póngase que está en estado, doble vida, o sea, se está convirtiendo en tierra de nadie. Y las autoridades, como usted lo dijo, bien, gracias, no solo de ahora, esto viene desde más antes, que no han puesto quizás el empeño, el empuje de hacer las coordinaciones, más se han dedicado a tintes políticos, que no quiere salir, que la fiscal, que el mayor, o sea, culpables, pero el que paga las consecuencias es el pueblo, mi estimado.
0: Así
1: como
0: es.
1: Lo dijo el señor Sánchez, ¿no? Acá hay estratégica, Olmos no es Lima, no es Chiclayo, es un sitio que todos nos conocemos como familia. Raros son las caras nuevas que vemos. No sabemos quiénes son, de dónde son, pero para eso están las rondas también, Seguridad Ciudadana, con el señor Gallardo, el señor Mayor, especialmente el alcalde, el jefe del CODISEC, para hacer las coordinaciones, como se viene haciendo siempre, quizás para la foto, para el Facebook, o sea, el figuretismo, que ayer han intervenido este Guayaquil, centro de prostitución, ¿Y el resto qué? O sea, ¿dónde están las demás autoridades? El alcalde tiene que salir en este caso, como alcalde jefe del CODISEC, a pechar. A ver, tíremelo este documento que tiene, funciona como cevichería. No, pero no vendemos ceviche, ya, ciérrame, compadre, ya. Una, dos, tres, siete, la cuarta ya, pues. ¿No? Sácame las cosas, quémalo acá. Quémalo, te he dicho. No, que quémalo. Y tienen que hacerte caso porque tú eres su trabajador del alcalde y yo soy el jefe. Esa es la manera. Ahora, ¿cuántos policías olmanos hay? Apellido Sánchez, Morales, hay apellido mío, apellido, no sé, los apellidos que son netamente olmanos. Ellos también tienen que poner su granito en este pueblo que lo vio nacer, agradecerle de esa manera para que la familia, los amigos, la gente de bien como nosotros estemos seguros. Ellos como policías están en la obligación por lo menos de pasar por los centros de colegio. Los padres de familia no deben quedarse atrás. Claro. Hablarles a los hijos, oye, eso te hace daño. Mira, tal persona, la juventud a veces... Porque no lo inculcas, el profesor, el padre, más que nada el padre. Te va por esos caminos equivocados porque el otro ya se cree vivo. No, vamos a hacer esto. No hagas caso a tu papá, a tu mamá. Ese no es amigo, siempre lo dije a mis hijos. aquel que te dice, no hagas caso a tu mamá, no hagas caso a tu papá, vamos a la discoteca, lleva el uniforme en la mochila, te cambias, lleva la ropa y calle, vamos a tomar. Eso no es amigo, eso no te quiere.
0: Así es.
1: Es de esa gente, apártate. Yo le he aconsejado siempre a mi hija y a mi hijo que tengo. Usted lo conoce. Uh-huh. Ahora, cuando hay esta educación, el joven lo va a pensar dos veces, cuatro veces. ¿Por qué? Fácil es meterse a un problema. Pero sal de ese problema. Abogado, la familia no tiene, la mamá, la familia es la que más sufre, el papá. El papá poco casi le interesa. La mamá es la que más sufre, haciendo polladas, haciendo actividades. Y la gente no te va a colaborar, una campaña, una pollada, porque dice, no, ese es para que salga, que está preso, vamos a hacer una pollada. No, no, para ese tipo de casos. No, no, yo no apoyo su problema. ¿Para qué se mete a robar? ¿Para qué se mete a la droga? No, no, yo no apoyo. Y es la cruda realidad, señor Lino. Es la cruda realidad. ¿Por qué? Porque cuando estás enfermo, te accidentaste, la gente te va a apoyar. O sea, o eres un niño que no tienes para comprar tu lapicero, tu cuaderno, un joven. La gente te va a apoyar como lo han apoyado este joven de 18 años en Iquitos, que ya es policía e ingresó a la escuela. Se da cuenta, había una campaña por todas las redes sociales y el hombre ya contaron más de la, ha pasado de la del número de la cuenta de Teletón todavía que han hecho, una pequeña Teletón. Ya pasó, porque vale la pena, merece apoyar a esa gente. Pero alguien que cae por robo, por abigeo, robándole al vecino, caramba, que con qué sacrificio cría su chivito, su chanchito, su gallinita, su pavito. ¿Cuánto tiempo demora para que venga un desgraciado y lo venda y se compre droga para fumar? Eso está mal, pues, señor. Por eso hay que educar. Y los medios de comunicación, por eso lo felicito a usted y a otros. No todos, por cierto. Eso me gustaría que hable Igor Cerrato, César Becerra, el otro, el Guarmachino, Igor, ¿cómo se llama este señor? Yomar Cerrato, mi amigo. Pero eso deben... ese consejo deben dar en la radio. Eso, por eso hay que felicitarlo. Yo después de tiempo le vengo a escuchar porque estaba quizás trabajando donde no hay señal, pero ya vamos a estar en continuo. Voy a ir allá, vamos a ver las acciones a tomar ahí, especialmente de Alan García, y coordinar, como lo dijo el señor Sánchez. Qué bonito sería, caramba, que se junte fiscalía, comunidad, policía, juntas vecinales, serenazgo, el CONICET, el alcalde a la cabeza. ¿Qué tan difícil va a ser? No, que me pueden hacer problema. ¿Qué te van a hacer problema? Estás actuando con la ley. O sea, te van a hacer por problema por cerrar un prostíbulo. ¿No? Y problema te pueden hacer cuando vas a cerrar un colegio, un instituto, un inicial de niños. Eso te pueden hacer problema. Alcalde, regidores, funcionarios. Cuando dice los del Muelle, se comprometió. El señor Marco Sánchez, testigo, también no vino. La regidora en ese tiempo, Norta, también. Mañana estamos temprano acá y hay testigos, ¿ah? Cuando hicimos los rompemuelles en el Ticornac, nunca aparecieron. ¿Por qué? Porque tenían miedo. ¿Acaso a Baldomero Rojas le metieron preso? Yo estaba salvando la vida de muchos, como ahora lo dije, el propio alcalde, la propia fiscal, el mayor. ¿Por qué me tenían que meter preso? Si estoy haciendo algo para salvar vidas. El hacer algo para salvar vida de un niño, de un adolescente, que estos maldecidos lo hacen probar la droga, eso ya debe, la ronda, darle una maja. La ronda debe capturarle y darle una maja con la ley ordinaria que tienen, con la ley ronderil que tienen. Porque la ley ordinaria más lo apoya, más lo protege. Nunca va a cambiar, pero cuando caza la ronda, hasta pedir perdón le hace. ¿Usted cree que va a volver a querer recibir otra maja ese sinvergüenza que vende la droga, la marihuana? No, pues, señor Lino, ahí falta decisión y carácter.
0: Así es.
1: Decisión política. Ahora las cámaras de seguridad, el señor Daniel ofreció en campaña para Alan García los semáforos. Que ya estoy coordinando con Mirza. Hay testigos que hemos ido, Teodoro Huanca, Javier More, Pedro Andrés. ¿Hasta cuándo, señor Daniel, esa mentira? Ya se va. y todavía pretende ser alcalde de Lambayeque. Yo seré el primero en algún día encontrarme en una campaña y decir, no mienta, usted mintió allá. No sea mentiroso, señor, le voy a decir. No engaña al pueblo. ¿Cómo no va a engañar ahí en Alan García? ¿Te das cuenta?
0: Así es. ¿Ah? Muy ahora, bien. El tema, sí, dígame, don Baldomero, lo escucho.
1: El tema, en las redes sociales también se pregunta, ¿dónde está la ambulancia comunal? Ya pues, yo creo que el señor Santos no es por...
0: Aló. A ver, se le fue la señal un ratito. Don Baldomero, ojalá me devuelva la señal. Se le fue la señal a don Baldomero Rojas. Ahí está. Don Baldomero, se había cortado la señal. Lo escuchamos. ¿Qué pasó? ¿De nuevo? A ver. Me llama o lo llamo. A ver, estoy esperando. Ahí está. Don Baldomero, ¿me escucha?
1: Sí, ahora sí le escucho.
0: Se había cortado la señal, hablaba de la ambulancia.
1: Sí, la ambulancia. Ahora en las redes sociales se preguntan, ¿dónde está la ambulancia comunal? Uh-huh. En su momento no es porque saca cara por el señor Santos Montalbán, pero él salía a decir, está atacado, está malogrado, no hay chofer.
0: De nuevo, se le va la señal al amigo Baldomero. A ver, mientras me va llamando,

0: Por favor, deje su mensaje después de...
1: A ver. Seguimos. Estamos en la parte final del programa. Lo estoy llamando, don Baldomero. Ahí está, conteste.
2: Aló, señor Lino.
1: Sí, ahora sí, don Baldomero, le estoy devolviendo la llamada.
2: Ya, sí, gracias. La señal está mal, así es. Para cobrar son buenos, como Electronorte.
1: Lo escucho.
2: Le decía, en las redes sociales se preguntan los comuneros de Olmos dónde está la ambulancia. El señor Santos Montalbán en su momento salía y como dice, explicaba, ¿no? Pero ahora, el que tiene que decir, no estoy en contra ni estoy hablando mala, las redes sociales lo dicen, por si acaso Freddy Benítez, no hay nada que te esté acusando, y a su directiva en general, ellos tienen que salir a decir, hay una organización, si no es el presidente sale el otro. Está en tal estado, o está guardada, o no tenemos chofer, o petróleo, combustible, pero ahí está, en tal local está, tiene que ser de la comunidad, la ambulancia. Cuando ya lo pidan, lo vamos a tener que disponer para la persona que está delicada o una emergencia. Deben responder dónde está la ambulancia, ¿no?
1: Claro. La ambulancia, mire, yo le pregunté a la señorita, a la jefa del centro de salud. Desde el mes de diciembre fue su ingreso de la ambulancia en el centro de salud de Olmos. De ahí, mire, ¿cuántos meses han pasado? Diciembre, enero, ahora, febrero, marzo, abril, ahora, y no hay ambulancia.
2: Claro, ahora no es que también hable mal del alcalde, como dijo el señor Sánchez. Ya debe haber una coordinación, dejarse de problemas personales, de claro. Rencillas. Freddy Benítez debe ir y decir, mire, señor alcalde, tengo yo la ambulancia, ponga el chofer el combustible, claro, para una emergencia.
1: Claro, Baldomero, de acuerdo.
2: Ahora, otro tema, ponga los semáforos, ponga las cámaras. ¿Por qué se devuelve al erario nacional, que lo dicen las estadísticas y las redes sociales? Olmos devuelve tanto de millones. ¿No puedes invertir? No, que no es así, que como tú dices, me dice el alcalde o los otros alcaldes que me han... les he consultado.
1: Baldomero.
2: Yo prefiero que me metan preso por hacer algo de mi pueblo, entregarle cámaras, seguridad y petróleo para la ambulancia, etcétera, etcétera, para la población, a que me metan preso por ladrón, por corrupto, por sobrevalorar o porque me han dado una plata y no lo gasto. Eso tiene que invertir.
1: Amigo Baldomero. Amigo Baldomero, ¿me escucha?
2: Sí.
1: ¿Usted tiene la idea cuánto llega de Fondo Común aquí a la municipalidad de Olmos?
2: No tengo la idea, mi amigo.
1: 2 millones mensuales. 2 millones mensuales llega de Fondo Común.
2: Pero eso ¿no le parece que hay que hacer una convocatoria, un documento a los señores de la Contraloría? Ese es otro tema. ¿Qué se hace esa plata?
1: ¿Qué se hace esa plata?
2: ¿Por qué no da un camino abierto? ¿Por qué no rinden cuentas de eso de Fondo Común? Y ahora, ¿por qué existe Cultivando? Para mí no debe existir Cultivando, señor. Las ayudas deben ser directamente a los centros poblados, caseríos, para ayudas sociales. Hay gente que pide una silla de ruedas, pide una cocina, su casa se cae en las lluvias, mejoramiento de... ¿Por qué tiene que ir a Cultivando? ¿Cuál es el amarre? ¿Cuál es el entreverado que tiene con ese Cultivando, señor? Con esa señora Mari Zambrano. ¿Cuál es el entreverado? Ya lo vamos a pedir las cuentas. Ya lo vamos a exigir a esa señora que haga en Alan García, que ha prometido también hacer un parqueo para los buses. No lo hace hasta ahorita. Por si acaso, no nos hemos olvidado, señora Mari Zambrano. Y lo vamos a denunciar. Por aprovecharse de la voluntad del pueblo, prometer y no cumplir a la empresa Cultivando. Dice que es una empresa. O sea, ¿por qué la empresa? ¿Acaso la señora vive en Olmos? ¿Por qué no es un gerente de Olmos? Olmano, para que invierta en Olmos. ¿Cuál es el interés? Corre mucho dinero en ese Cultivando. Y no se está cumpliendo lo que el pueblo está pidiendo, en Alan García más que nada. Esa es otra gran mentira que le mienten al pueblo que vamos a hacer esto, esto y no hacen nada. ¿Por qué las empresas tienen que dar, hacer acciones o dar lo que le corresponde a Cultivando? Tiene que haber una auditoría ahí. ¿Cuánto recibe y cuál es su gasto, en qué ha gastado Cultivando en los centros poblados, en mayor comedores, vaso de leche? A ver, si ha construido un vaso de leche, un comedor en Olmos, Caseríos, Pueblos Jóvenes y toda la campiña. ¿Qué es lo que está pasando con Cultivando? ¿Ah? ¿Qué es lo que está pasando con Cultivando? Hay que averiguar cuánto recibe Cultivando y en qué lo está invirtiendo.
1: ¿Cuánto llegará del impuesto predial, señoras y señores de las tierras nuevas? Baldomero. Uy, Diosito lindo.
2: Tanta. Pero don Lino,
1: dígame.
2: Usted como hermano, hay que incentivar a los luchadores sociales, Richard Maza, Gregorio Aldana, al señor que está en la... ¿cómo se llama? En la parroquia, no sé cómo, Talavera. Hay que incentivar a la subprefecta para que le pida cuánto, que rinda cuentas del Fondo Común a Cultivando, de lo que dice usted de los impuestos prediales. ¿Cuánto se recibe de los pagos, licencia de construcción, de funcionamiento? Todo eso tenemos que pedirle cuentas.
1: Los ingresos,
2: no es que yo
1: propios.
2: Hago bonito.
1: Sí, lo escucho.
2: No es que yo voy y hago mi reunión allá en la piscina, esto no. Tiene que ser un cabildo abierto en la Plaza de Armas, señor. ¿Ya? Ahí tiene que rendir cuentas el alcalde actual y los que entren. Por eso las rondas campesinas, ellos son autónomas. Ellos están en la obligación de pedirle cuentas también al alcalde.
1: Estoy revisando aquí, impuesto predial, 3,5 millones, 3,5 millones a 4 millones llega del impuesto predial a la municipalidad de Olmos. Pueblo de Olmos, ¿ve?
2: Ahora, no se construye el complejo deportivo, no se mejora la losa deportiva, no se construye el vaso de leche, no se da los utensilios para cocinar la leche. Y eso quiere que lo alabemos al alcalde y a sus funcionarios. Eso quiere. Hace poco el señor Cirilo Quispe ha ido de Cofopi, que se recuperó el terreno del comedor, usted lo sabe, para que firme un documento para el título. Según versión del propio Cirilo Quispe, y le voy a dar su número para que usted lo llame. Yo lo avisé a la señora Ashley Maco, a la señora de su prefecta, Angie Montaño, también. ¿Por qué no quiso firmar el documento? ¿Cuál es el problema? ¿Cuál es el tema? ¿Ah? ¿Eso le parece bueno, señor Lino, autoridades? Eso uno reclama, pues, porque no quiero que beneficio para mí, o quiero un trabajo. No, gracias a Dios, yo tengo un trabajito, pero mi propio instinto de cómo me han criado y cómo hemos sido muy unidos. Por eso que yo demuestro, porque no me gusta el abuso, no me gusta el engaño, la mentira. Eso es lo que no me gusta, señor Lino, a mí, personalmente. Y yo voy a seguir hasta los últimos días de mi vida, sí.
1: Muy
2: lamentablemente
1: bien.
2: Vivo, me tocó vivir en Olmos, pero esto yo lo transmito desde el pueblo donde yo he nacido y crecido humildemente en la tierra, de Patas.
1: Gracias, don Baldomero. Un abrazo.
2: Un abrazo, y hay que hacer algo para ver las cuentas. Tanto
1: ay,
2: al
1: ay.
2: Alcalde como a la señora Mari Zambrano de Cultivando, señor Lino. Muchas gracias, un abrazo. Dios lo bendiga.
1: Muy bien. Gracias, bendiciones. Amigos participantes aquí en el programa. Bueno, las 2 de la tarde con 12 minutos, señoras y señores. Oiga, ¿ah? O sea, hay cantidad de dinero en nuestro pueblo, ¿ah? De acuerdo con Baldomero, me dice, estoy de acuerdo con el señor Baldomero Rojas. ¿Ah? Estoy de acuerdo con Baldomero Rojas. 3,5 millones a 4 millones. ¿Y ¿Qué se hace? ¿Qué se hace, regidores? ¿Quién pide este informe? ¿Ah? A ver, señores regidores, lo vamos a dejar para el día lunes esto, ¿ya? Amigos, nos vamos. Punto final al programa informativo.

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los amigos que están sintonizando la radio ahí en la sintonía, para todos quienes escuchan este programa, muchas gracias por la aceptación. Bueno, les comunico, atención, les comunico, señoras y señores, a través de este programa informativo donde Roberto Sánchez pide colaboración para pagar pedido de nulidad. Tenemos plazo hasta el día de mañana. Esta noticia está actualizada. ¿A qué horas ha sido? A 1:54 p.m. Ha alertado el posible rechazo de los pedidos de nulidad que ha presentado Juntos por el Perú contra los votos a favor de Fuerza Popular. Por lo tanto, Roberto Sánchez advirtió sobre el posible rechazo de los pedidos de nulidad que ha presentado Juntos por el Perú por falta de pago de tasas electorales. En conferencia de prensa, el candidato explicó que los costos de cada tasa electoral es alto y necesitan el apoyo para poder pagarlos y las solicitudes no sean declaradas improcedentes. Solidaridad para la defensa del voto popular. Así lo dice: con tu solidaridad lograremos pagar los gastos para la defensa de nuestra victoria popular ante el Jurado Nacional de Elecciones. Ahí está, cuenta de Banco de la Nación. Tomen nota, 00015.

0: También hay la cuenta, el RUT, este es el RUT, ¿no? El RUT de Juntos por el Perú. Aquí a través de esta noticia que también a través del diario La República, señoras y señores, y nosotros también se la brindamos aquí a través de Radio Huracán. Bueno, antes de irme, amigos oyentes, quiero saludar quienes están de cumpleaños el día de hoy, quienes están de onomástico. Muchas gracias también por la sintonía a todos quienes están de Happy Verde.
1: Que Dios te bendiga y que cumplas muchos años.
0: Vamos con esta nota social, 2 de la tarde, 18 minutos.

corazón. Bueno, y el día de hoy está de cumpleaños. Un saludo muy especial, con mucho cariño. Feliz cumpleaños para la profesora Maruja Oliden Romero. Hoy está botando la casa por la ventana. Y de esta manera también, a través de nuestros segmentos sociales, saludamos también un cariño inmenso a la profesora Maruja Oliden Romero, quien también ella es socia fundadora del quincenario Olmos Ya. Que bien, de esta manera, socia de este quincenario Olmos Ya, precursor de nuestra plataforma informativa Olmos Ya, Olmos Ya TV. Bueno, como de esta manera nosotros también hacemos el saludo inmenso, ¿no? Un año más de risueña existencia para la profesora Maruja. Un saludo muy especial a nombre también de los muchachos de todo el equipo técnico de Olmos Ya y también de Radio Huracán, claro que sí. Y bueno, un saludo grande. Hoy día saludamos con mucha gratitud a la profesora, Maruja Oliden Romero, que está de cumpleaños. Muchas felicidades, profesora. A nombre de toda su familia también, su querida madrecita, su querido hermano, nuestro amigo Pepe Oliden, ¿no? La profesora Maruja, hija de el ex alcalde, quien en vida fue mayor Oliden, José Oliden Camacho. Gracias. Que la pasen bonito, ¿ah? ¿Eh?

Bueno, gracias por la sintonía. Son las 2 de la tarde, 21 minutos. Señoras y señores, saludos para toda la gente que está sintonizando la radio. Mañana nos vamos a Corral de Arenas.

0: Gracias, Corral de Arena. Mañana con toda la gente de Corral de Arena. Saludo muy especial para toda la linda gente que nos escuchan en Corral de Arena, la gente también de Sequión Miluña.
1: Señores, continuamos.
0: Mañana de todas maneras. Saludos para toda la

0: Vamos a darle pase a Amarildo. Amarildo, ¿cómo estás? Buenas tardes.
1: Buenas tardes.
0: ¿Qué tal, Amarildo? Cuéntanos, ¿cómo están las cosas? ¿Qué labor te tocó desempeñar el día de hoy, Amarildo? Cuéntanos.
1: A ver, ahí vino tranquilo, hermano, con favor, apoyando siempre con la luz, viendo acá en por la parte de acá de Valle Hermoso.
0: Valle Hermoso, casi por digamos, en Alan García, por el la policía de carreteras, a la parte posterior, ¿no? Sí, a la parte posterior, ¿no?
1: Sí.
0: Y claro, sí. Cuéntanos, ¿qué se realizó ahí?
1: ¿Cómo? Ahí está colocando la luz, están cambiando de luz LED, un aproximado de 10 lámparas que se ha traído y se está poniendo esa luz LED.
0: Amarildo, aprovecho la oportunidad, en la calle Inmaculada, acá en Olmos Ciudad, calle Inmaculada también nos llamó la población que ahí hay varios lámparas todavía de las antiguas, digamos, del color amarillo. A ver, ojalá, ¿cómo se puede manejar para cambiar estas lámparas acá en la calle Inmaculada, Amarildo?
1: Sí, hay varias, está la Inmaculada, está la Santa Rosa, está como cinco calles. Voy a terminar esto que ya tengo pendiente.
0: Ya.
1: Y voy a hacer un memorial para que me apoye mi segundo Mayanga, es el que hace los memoriales.
0: Ya.
1: Me ayuda con su máquina. Y tengo que salir por las calles para pedir firmas, pues.
0: Muy bien, Amarildo.
1: Más bien, ahorita que ya entregué el memorial que he entregado es de Alan García, perdón, de Pasábar. También se entregó el memorial de La Huaca, que son 30 Luz Lex ahí.
0: Ya
1: entregué, están en plena carrera. Ya hablé con la congresista, en esta semana debe darme la respuesta para que vengan a poner a La Huaca y sobrepasar para inspección.
0: Muy bien, ¿no? O sea, también le van a cambiar a Pasábar los Mayangas, le van a cambiar al sector La Huaca. Mira, qué bueno, qué bueno, Amarildo.
1: Y Alan García también ya presentó su memorial también, ya deben alcanzármelo de repente hoy día para poder gestionar con la congresista que está, que nos apoya, pues, hasta quemar el último cartucho.
0: Perfecto, maestro, me parece.
1: Sí, porque ella se va, Dios mediante, pero ahí estamos todavía hasta que la pelea, pero hay que esperar que ojalá Dios la ilumine y pueda seguir, y si no, hasta el 28, pero ella me ha dicho bien claro que hasta quemar el último cartucho nos va a apoyar.
0: Hasta quemar el último cartucho. Muy bien, Amarildo. ¿Algo más, Amarildo?
1: Sí. Nada más, que las calles que me faltan, lo único que quiero es que voy ahí, que me esperen, porque hay que ser firmada, hay que caminar, tú sabes. Y, por ejemplo, La Huaca sí nos apoyó con combustible para la moto, también me apoyó para el pasaje, como te dije yo, porque tampoco tengo que irme a Valle, que no, es decir, cosas que te dan, pues, o sea, no va a decir, Mario está cobrando, y eso no quiero que es eso. Cuando es acá en Olmos, yo mismo paso hoy, hay gente que nos apoya, entonces en ese sentido, pues, ¿no?
0: Claro, claro
1: que sí. Para que sepan,
0: sí.
1: ¿No? Porque...
0: Oye, qué bueno, que
1: yo no soy
0: qué bueno,
1: autoridad, no
0: qué...
1: soy autoridad...
0: Pero qué bueno cuando uno es transparente, ¿no, Amarildo?
1: Y efectivamente.
0: Tú lo has dicho.
1: Mira, ahorita están poniendo acá, estoy acá, están colocando dos LEDs más acá en Santa Rita, en la calle Santa Rita, que no sé si conoces, en Santa Rita, paralela al estadio.
0: Ya,
1: ahí también
0: ya.
1: Se está colocando ahorita.
0: Ah, mira.
1: Y así, lindo, poco a poco, pues, ¿no? Avanzando.
0: Muy bien.
1: Con lo que se puede, hermano.
0: Muy bien, Amarildo. Muchas gracias. Más bien, de repente, mañana para ver cómo va el proyecto que están haciendo allá en el Cardo, en el sector La Santísima Cruz.
1: Sí, mañana estaré por allá, hermano, sí. Che, que estoy temblando
0: con una poco, cosa,
1: otra
0: poco
1: cosa.
0: Poco a poco,
1: poco a poco, hermano.
0: Caramba, se vaya a enfermar de los riñones usted porque camina mucho, ¿ah?
1: No, hermano, ahí estamos, no creo todavía.
0: Herido, pero no vencido.
1: Herido, pero no vencido.
0: Gracias, Amarildo, un abrazo.
1: Ya, lindo, saludos, ya.
0: Y hermano, listo. Seguimos entonces con la música, maestro. Qué bonito cuando trabajan por el pueblo, ¿no? ¡Dale volumen, maestro! ¡Dale volumen!

0: Bueno.
1: Arriba la mano, arriba la mano, arriba la mano, arriba la mano.
2: Un ratito que voy a desactivar mi WhatsApp porque me cortan la señal cuando me llaman.

0: Bueno, y un saludo para toda la gente. Me envían aquí, me están enviando la familia Pacherre, me están enviando la familia Pupuchelino. Mañana somos Corral de Arena. Mañana Corral de Arena, señoras y señores. Qué bueno, ¿ah? La familia Brandán Monja. Saludo para mi pata, mi amigo Paico, está de padrino Paico, ¿ah? Mañana estamos ahí con toda la gente de Amiga en Corral de Arena. La gente del Puente, Cruz del Puente, señoras y señores. Saludos para todos ustedes que están en la sintonía. La gente que está preparándose para mañana. Mañana, mañana, mañana. La linda gente de Corral de Arena baila, goza, se divierte con la nueva juventud. Claro que sí. Y las torres gigantes de Sonibet. Mañana, de todas maneras, luces, escenario, Corral de Arena. Quedan invitados a esta hermosa fiesta de 15 años. Un saludo muy especial para Yamilet Yalmín Brandán Monja. Mañana, en su hermosa fiesta de 15 años. Señoras y señores, mañana 13 de junio, desde las 8 de la noche, aperturamos la ceremonia y arranca la fiesta hasta el amanecer.
1: Dale, maestro. Super bonito.

Gracias, muchachos, por la sintonía. Saludos para la gente de San Cristóbal, grande San Cristóbal, chico. La tierra de Mar.

0: interna y externa.
1: Muchas gracias, se quedan en buenas manos.
0: Muy bien. Son las 2 de la tarde, 39 minutos, 2 y 39 minutos. Saludos para todos los amigos también que le están pasando bonito a esta hora del programa. La gente que se va preparando mañana, Corral de Arena. Estamos en Corral de Arena, bonita fiesta de 15 años. Señoras y señores, se van preparando todo el público, Corral de Arena, la gente también de todos los anexos. Estamos en el Triunfo San Pablo, la gente también de Santa Rosa se prepara mañana. La gente de Cruz del Puente, el Puente, Seguido Miluña, El Canto, Laguna Larga, Laguna Chica, Laguna Los Benítez, mañana. Estamos con la linda gente de Corral de Arena, preparándose mañana de todas maneras. Un abrazo con mucho cariño, un abrazo para todo el público también que nos escuchan y la gente que se viene preparando para celebrar a lo grande los 15 años de nuestra amiga Yamelía Lim Brandán Monja. Mañana, prepárense, mañana es una noche inolvidable.

Saludos, un saludo para la gente que nos escucha en Jayanca, ¿no? Gracias, Jayanca. Gracias por esta importante aceptación, Jayanca, escuchando la radio. Gracias, Jayanca. Gracias por esa bonita sintonía. Y un saludo también. Allá, muy bien.

mi amigo Mariano Parra. Ya viene una de los diamantes, ¿ah? Una que le trae recuerdos a nuestro amigo Mariano Parra. ¿Dónde está Mariano? A ver, vamos por aquí, Mariano. Saludos para toda su gente que está escuchando la radio. Muchas gracias, Mariano. Gracias por la sintonía. Una canción que le encanta a mi compadre Mariano. Y aquí estamos para mi cumba también, Josecito Cerrato. Saludo muy especial en Tongorrape. La gente de Pueblo Nuevo. Pronto retornamos ahí con la nueva juventud. Un abrazo, mi gente de Pueblo Nuevo. En la sintonía de la radio.

0: está buena la lima, está buena.
1: ¿Qué tal la música, Mariano?
0: Excelente, excelente, lindo, excelente. Este año para mi cumpleaños traigo.
1: Ya, de todas maneras, ahí nos vamos a Garbanzal. Entonces, nos vamos a Garbanzal.
0: Ya, Marlito, un saludo grande para toda la familia. Cuídate, viejo.
1: Y hermano, ya un abrazo a la gente de Garbanzal. Ya.

0: Lero me acaba de enviar un video, escuchen el video, ahí está con su mamita, ahí ya la señito también, a ver, su madrecita.
1: Mañana nos vemos en Corral de Arena.
0: Fíjate cómo llega la radio el video.
1: Un abrazo, la gente de Corral de Arena.
0: ¿Ah?

Muy bien, amigos, muchas gracias, señoras y señores. Todo comienzo tiene su final. Hemos llegado a la parte final de nuestro programa. Gracias a todos los lugares, Olmos, Motupe, Jayanca, hasta donde nos escuchan. Gracias de verdad por esa preferencia, esa hermosa aceptación a este programa, tanto informativo como musical, y estamos contentos. Gracias, conmigo será hasta el día de mañana, si Dios lo permite. Cuídense y pásenla bonito. Un saludo para toda la gente también de Las Pampas que están escuchando la radio, nos sigue enviando mensajitos, y bueno, gracias también por la sintonía. José Cerrato también en Tongorrape, muchas gracias. Gracias a todos ustedes, amigos, que escuchan este programa. Muy bien, nos vamos entonces. Conmigo será hasta el día de mañana, si Dios lo permite, aquí en la radio. Mañana nos vemos en Corral de Arena. Cuídense. Buenas tardes.

0: Mi amigo Calero, ¿cómo estás, amigo Calero? Buenas tardes.
1: Aló, mi amigo Lino Sánchez.
0: ¿Qué tal, Calero? Gracias por de verdad, me has enviado un video. ¿Estás con tu querida madrecita escuchándonos ahí a todo volumen?
1: Sí, hermano, hoy día me encuentro por acá en la cooperativa San Martín de Humedades Salas.
0: ¿Humedades Salas? Bien clarito, ¿llega sí, la radio o estás que la escuchas por internet?
1: No, llega liquidito, líquido, líquido llega a la radio.
0: Sí, la estoy escuchando clarititita, se escucha en el video, ¿no? Y bueno.
1: Sí, hermano, yo tengo mi radio de esos antiguos acá, que siempre lo traigo por acá para escucharte programas, todo. Y aquí estoy escuchándote, pues.
0: Qué bien, hermano. ¿Cómo se llama tu madrecita, hermano?
1: Lastenia Mío Cerrato, gente de Olmos.
0: La señora.
1: Lastenia Mío Cerrato
0: de Olmos. Lastenia Mío Cerrato, claro, los apellidos son olmanos, netamente olmanos.
1: Claro, mis abuelos fueron de allá, pues.
0: Fíjate, Dip. Caramba, qué bueno. Y bueno, un saludo. Ellos, ¿en qué parte de Olmos han vivido? ¿En el mismo centro o en algún lugar, alguna zona rural?
1: ¿Cómo?
0: ¿Ellos han vivido en el mismo centro de Olmos o alguna zona rural han vivido?
1: No sé, porque mis abuelos fueron de allá, pues ya mis abuelos ya fallecieron.
0: Mío Cerrato, ¿no?
1: Mío Cerrato, mi abuelo fue Marco.
0: Mío Cerrato han habido aquí, ahí en Mocape, ¿no? Mocape, Mío Chaquila Cerrato.
1: También, Chaquila, mi abuelo fue Bonifacio Mío Chaquila.
0: Claro, la familia Chaquila. Chaquila sí. Hay acá en Olmos también, en el pueblito, por ejemplo, hay Chaquila, claro. Uh-huh. Qué bueno, así hermano. Cuéntame, ¿cómo escuchaste hoy día el programa?
1: Aquí te estuve escuchando tu noticiero, hermano, aquí justo almorzando aquí con mi viejo, porque hoy es el día que paro por acá en Humedades Cooperativas cuidándolos. Hoy día me toca cuidarlos. Acá mis viejitos ya están en una edad ya de 90 y tantos años.
0: Sí, los dos. sí, he visto a tu mamita ya.
1: Mi papacito está descansando en su cama, esta hora descansa, después que almuerza ya descansa un poco en la cama y la puesto un rato.
0: Qué bueno, Calero. Qué bonito cuando a veces lo, digamos, cumplimos un papel muy importante nosotros los hijos con nuestros padres. Ellos ya nos han visto, ahora nos toca verlos a ellos, ¿no?
1: Así es, mi amigo Lino. Así como ellos nos han criado, ahora nos toca a nosotros como hijos cuidarlos hasta lo último, hasta cuando ellos puedan ya.
0: Así es, hermano, cuando...
1: Sí, mi amigo Lino, sí.
0: Así es. Bueno, yo te felicito y que Dios te siga bendiciendo, mi hermano, con mucha salud para sus queridos padres y para tu persona y toda tu familia, mi estimado Calero.
1: Gracias, mi amigo Lino, y que Dios te colme de muchas bendiciones en tu radio, tu programa, todo tu noticiero que tú tienes a esta hora de la tarde, también en el mediodía, y que Dios te bendiga, mi amigo Lino. Saludos por Olmos, gracias.
0: Gracias, Calerito, un abrazo, saludos para toda tu gente.
1: Gracias, mi amigo, gracias, y un saludo para toda la gente de Salas y sus caseríos, parte alta y parte media.
0: Muy bien, parte alta, parte media, un abrazo, la gente de Salas, gracias, Calero.
1: Así es, mi amigo. Gracias, Lino.
0: Muy bien, hermano. Gracias.
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0: gracias.
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0: Algún día estaremos con la nueva juventud.

0: ay, ay. Mañana estarás bailando estas canciones.
1: Ya Carlos Duque. Con sentimiento y con amor.
0: Con el
1: ya
0: pilqueño.
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señoras y señores. Saludos para la gente de Tunape, la gente de La Noria, Simón Benítez. Gracias, hasta mañana. Sigan con la programación.

0: escúchelo. Vamos a bailar.
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2: Tres y 24 minutos. Tres y 24 minutos.
3: Vamos a bailar, mi gente, y ahora para mi gente bonita, deja ahí un abrazo. Feliz amor.

0: Zona Sol de Luna.
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1: 3:35. 3:35.

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1: 3:43. 3:44.

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1: 3:51. 3:51.
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1: 3:51. 3:51.

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1: 4.

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1: ¡Huracán! 4 y 4 minutos.

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1: ¡Huracán! 4 y 8 minutos.

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1: 4 y 11 minutos.

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1: 4:15.

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1: 4:42 minutos.

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1: 4:46 minutos.

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1: 4 y 50 minutos.

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1: 4 y 54 minutos.

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1: 4:58.
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1: Hermanita, Dios le bendiga su nombre.
2: Petronila tenía que llegar.
1: Hermana Petronila, cuenta cuánto tiempo se estaba hace ya.
2: Bueno, doctor, hace un mes que estuve mal. Estuve vomitando sangre.
1: Estaba vomitando sangre. Y ahora en la oración, ¿qué sentiste, mujer?
2: Ha sido un calor y algo así, ¿no? Algo sobrenatural.
1: ¿No se puede explicar? ¿Fuiste a la ciencia médica?
2: Sí.
1: ¿Y qué te constataron los doctores?
2: Sí, me mandaron a tomar una placa y tenía el pulmón inflamado.
1: ¿Cuándo escuchaba la revelación del pulmón? Yo dije que esa mujer tiene constatado por la ciencia médica, es porque se fue al doctor. Y la mujer está diciendo, se fue al doctor, tiene una placa. ¿Qué te dijeron de la placa?
2: Que tenía huequitos. Hueco estaba como caverna, ¿sabía?
1: Un hueco como una caverna en el pulmón, Dios mío.
2: Sí, me querían llevar a internar a Chiclayo, pero yo estaba orando a Dios que no me lleve.
1: Le iban a llevar a Chiclayo a internar, oyente. Le iban a llevar a internar a Chiclayo. Pero más Dios en esta poderosa campaña de los domingos, la unción de Dios que liberta. Dios hizo un milagro. Y ahora, mujer, ¿cómo está?
2: Ya estoy bien, pastor.
1: ¿Quién hizo el milagro?
2: Dios, pastor.
1: Puedes ir al doctor, sacar una placa, que ya está sanada. ¡Recíbala! ¡Aleluya! ¿De dónde viene, mujer?
2: De Alan García.
1: ¿De Alan García? ¿Cuánto tiempo está aquí?
2: Caminando media hora.
1: Media hora caminando. ¿Cómo te llamas?
2: Petronila Tineo Tiquillahuanca.
1: Hermanita, alegre, contenta y feliz.
2: Amén, pastor. Muy alegre, muy contenta de venir acá a la iglesia pentecostal. Dios es amor, de recibir la sanidad.
1: ¿Por qué estás en lágrimas, mujer?
2: Porque estoy feliz. Porque Dios me ha sanado.
1: Aleluya. Dale aplausos.

5 de la tarde y 9 minutos, hoy viernes 12 de junio, en Radio Huracán, en el programa La Voz de la Liberación. Amados oyentes, les saluda a su amiga en Cristo, Jenny Neira, en esta maravillosa tarde para acompañarles en estas dos horas de programación. Una vez más estamos aquí, amados oyentes, para acompañarles, gracias a nuestro Dios y a todos ustedes también que son fieles oyentes de este programa de mucha bendición de nuestra Iglesia Pentecostal Dios es Amor. Reciba la bendición de parte de nuestro Dios. Ahí en casita, sea la paz de nuestro Padre Celestial con cada uno

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Amados hermanos oyentes de este programa La Voz de la Liberación, siendo ya las 5 de la tarde con 10 minutos de hoy, 12 de junio, oyentes de la radio, para anunciarles que hemos llegado a esta campaña poderosa Los Cielos Abiertos. Así es, oyentes, hoy viernes está celebrando, hemos llegado a este día ya. A poco ya da inicio esta poderosa campaña a partir de las 6 de la tarde. Así que prepárese, amado oyente, si usted ha decidido llegar hoy a la casa de Dios, apresúrese para llegar, para recibir la bendición de parte de nuestro Dios, donde Dios estará obrando grandes milagros, grandes sanidades, Dios usando al pastor Pedro García de Medina, que llega desde país de Colombia a esta ciudad de Olmos para predicar la palabra de Dios. Así es, amados oyentes, ha llegado este día. Ha llegado donde Dios va a abrir puertas que están cerradas. Va a abrir a tu vida, quizás se han cerrado en la salud, en el trabajo, en diferentes ámbitos de tu vida las puertas se han cerrado, en los estudios no puedes avanzar, mas hoy ha llegado el tiempo que las puertas se abran si tú confías en la promesa y confías en nuestro Dios, que Dios va a obrar de una manera poderosa. Si tú pones la confianza en nuestro Dios, Dios estará atento para escuchar tus oraciones. 5 de la tarde y 12 minutos, para mí es un gozo, un privilegio una vez más acompañarles a cada uno de ustedes para llevarle la expectativa, para llevarle los anuncios.

0: y el trabajo de la obra del Señor. Así es, amados oyentes. Hoy también, ¿verdad? Dios obrando, Dios, ¿verdad? Sanando a muchas personas. Amados oyentes, en este momento vamos a escuchar las palabras de confirmación del pastor Pedro Antonio García Medina desde el país de Colombia, quien llega el día de hoy, ¿verdad?, para predicar aquí en la ciudad de Olmos. Sí, mi amado oyente, hoy es un día especial para venir a la casa de nuestro Dios. Hoy Dios ha preparado algo especial para tu vida. Si tú has decidido abrir tu corazón para Dios, vamos a escuchar las palabras de confirmación de nuestro pastor Pedro García.
1: Que Dios les bendiga, amados hermanos, ahí de Olmos, reciban todos la dulce paz de nuestro Señor y Salvador Jesucristo. Que Dios bendiga también al pastor Orestes y a toda su familia, quien les habla, su hermano en Cristo y servidor, el pastor Pedro Antonio García, del país de Colombia. En esta hora estoy confirmando mi presencia, donde estaré con todos ustedes ahí por la primera vez en la iglesia Dios es Amor en Olmos. Hago un llamado a todas las personas que están enfermas, a todas las personas que están dolientes, a todas las personas que están siendo oprimidas por la fuerza del mal. Estaremos viviendo la poderosa campaña Cielos Abiertos, donde los cielos se abrirán para bendecir tu vida, donde los cielos se abrirán y la gloria del Señor se hará presente y se manifestará para echar fuera las enfermedades. Los cielos se abrirán para el que el poder de Dios se manifieste y haya liberación. Hago un llamado a usted que está desesperado, hago un llamado a usted que está angustiado, hago un llamado a usted que quizás está a punto de quitarse la vida. Este día, viernes, amados hermanos, 12, viernes 12 de junio, estaré con todos ustedes a partir de las 6 de la tarde, viernes 12 de junio, a partir de las 6 de la tarde, en este lugar que Dios ha preparado. La dirección es calle San José con Huáscar. Este es el lugar que Dios ha preparado para estar con todos ustedes por la primera vez del país de Colombia. El pastor Pedro Antonio García estaré con todos ustedes ahí en la iglesia Dios es Amor de Olmos. Viernes 12 de junio a partir de las 6 de la tarde en la poderosa campaña Cielos Abiertos. Quizás estoy hablando con personas que tienen las puertas cerradas, está en desespero, pero está en angustia, en depresión, o estoy hablando con familias que están siendo víctimas de las fuerzas del mal. Quizás estoy hablando con personas que están desesperadas, que usted no haya qué hacer porque quizás el médico le ha dicho que ya no hay esperanza. O estoy hablando con las personas que están atadas por la fuerza del mal. El Señor Jesucristo dice en Mateo 11:28, vengan a mí los que estáis trabajados, cargados y cansados, que yo los haré descansar. Así que hago un llamado al pueblo católico, hago un llamado a toda la iglesia, a todas las personas que me escuchan por la primera vez, por la segunda vez, o usted que quizás se apartó de los caminos del Señor, vamos a participar de este único día, única noche, donde estaré con todos ustedes, viernes 12 de junio, a partir de las 6 de la tarde, en la calle San José, con Huáscar, en la poderosa campaña Los Cielos Abiertos. Que Dios le bendiga, pastor Orestes, que Dios bendiga a todos los hermanos ahí de Olmos. Les habló su hermano en Cristo, el pastor Pedro Antonio García, del país de Colombia, por la primera vez ahí en Olmos, compartiendo la palabra del Señor Jesucristo y orando por usted y por toda su linda familia.
0: Estuvimos escuchando las palabras de confirmación del pastor Pedro Antonio García, quien estará hoy predicando la palabra a nuestro Dios. 5:18, amados oyentes, así es. El día de hoy llega el pastor para predicar y orar por los grandes milagros también, para que Dios abra las puertas de bendición. Y vamos a escuchar, amados oyentes, milagros de Dios que Dios viene haciendo en la iglesia pentecostal. Dios es amor, y el día de hoy estarán aconteciendo también, veremos maravillas de nuestro Dios.
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3: Hermanita, Dios le bendiga, su nombre.
4: Petronila, tenía aquí que llegó.
3: Hermana Petronila, cuenta cuánto tiempo se estaba así.
4: Bueno, doctor, hace un mes que estuve mal, estuve vomitando sangre.
3: Estaba vomitando sangre. Y ahora en la oración, ¿qué sentiste, mujer?
4: Así un calor y este.

0: Yo dije que esa mujer tiene constatado por la ciencia médica, es porque se fue al doctor. Y la mujer está diciendo, se fue al doctor, tiene una placa. ¿Qué te dijeron de la placa?
1: Que tenía huequitos. Hueco, estaba como caverna, ¿sabía?
0: Un hueco como una caverna en el pulmón, Dios mío.
1: Sí, me querían llevar a internar a Chiclayo, pero yo estaba orando a Dios que no me lleven.
0: Le iban a llevar a Chiclayo a internar, oyente. Le iban a llevar a internar a Chiclayo. Pero más Dios en esta poderosa campaña de los domingos, la unción de Dios que liberta. Dios hizo un milagro. Y ahora, mujer, ¿cómo está?
1: Ya estoy bien, pastor.
0: ¿Quién hizo el milagro?
1: Dios, pastor.
0: Puedes ir al doctor, sacar una placa que ya está sanada. ¡Recíbala! ¡Aleluya! ¿De dónde viene, mujer?
1: De Alan García.
0: ¿De Alan García? ¿Cuánto tiempo está aquí?
1: Caminando media hora.
0: Media hora caminando. ¿Cómo te llamas?
1: Petronila Tineo Tiquillahuanca.
0: Hermanita, alegre, contenta y feliz.
1: Amén, pastor. Muy alegre, muy contenta de venir acá a la iglesia pentecostal. Dios es amor, de recibir la sanidad.
0: ¿Por qué estás en lágrimas, mujer?
1: Porque estoy feliz. Porque Dios me ha sanado.
0: Aleluya. Dale aplauso.
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3: Amados hermanos, oyentes de la radio, escuchaban ese caso de la señora Petronila, ¿verdad? Que llegó, dice ella, con los pulmones, ¿verdad? Bien mal, ella arrojando sangre, decía, ¿verdad? Ya, ¿verdad? La habían alzado de emergencia, ¿verdad? Y iba a ser sugerida, ¿verdad? Para ser internada al hospital de Chiclayo. Pero, amados oyentes, más Dios, ella llegó a una campaña y Dios sobró, Dios reveló, ¿verdad? Como decíamos, que ella tenía los pulmones perforados, ¿verdad? Y estaba arrojando sangre. Era algo grave, ¿verdad? Algo que estaba peligrando su vida, amados oyentes. Entonces, Dios sobró este maravilloso milagro. Dios sobró este maravilloso milagro, amados oyentes. Dios está obrando el día de hoy. Hoy viernes, a partir de las 6 de la tarde, inicia esta campaña Los Cielos Abiertos. Usted venga con toda la fe, con toda la expectativa, ese corazón entregado para Dios, y verás la gloria de Dios en tu vida glorificarse, manifestarse. Así es, amados oyentes. Vamos a escuchar otro caso, ¿verdad? De la señora Betty, quien también ella sufría del estómago, y ella testifica, ¿verdad?, cómo sintió la presencia de Dios, cómo Dios obrando en su vida, ¿verdad?, y ya no sentía más el dolor.
0: ¡Aleluya! ¡Dale aplauso al Rey! Hermanita, Dios le bendiga, ¿su nombre?
4: Betty Custer.
0: Hermanita, cuéntanos, hermana, ¿cuánto tiempo ya estaba así?
4: Ya tengo un mes así, pastor.
0: Estabas mal un mes. ¿Y qué sentí cuando estamos orando?
4: Sentí algo en mí, pastor, que lo sentía esta parte, muy hinchado todo esto. Sentí hasta mis ovarios que me dolían cuando me sentaba, me dolía, pero ahorita ya no me duele nada.
0: Ya, una silla. Presta, dame. Vamos, jóvenes, aquí, pum. Aquí adelante, hermanita. Hermanita, vas a sentarte 3 veces. Siéntate, por favor. Ponte de pie. Siéntate en el nombre del Hijo. Ponte de pie. Vamos, mujer. Ahí está llorando. Está llorando aquella mujer. Porque el Espíritu Santo le está quebrantando. Soca tarabaquenta. Sanada y libre aquella mujer. Dale un aplauso a aquel que vive. Hermana, ¿qué pasó? ¿Por qué estás llorando, mujer?
4: Ya no me duele para sentarme, porque cada vez que me...
0: Pero falta uno, en el nombre del Espíritu Santo falta uno. Ponte de pie, mujer. Y ahora no hay nada.
4: No hay nada, pastor.
0: Toca, agáchate, mujer. Agáchate, mira, agáchate. Levántate, otra vez agáchate. Levántate, agáchate una en el nombre del Espíritu Santo. Levántate. Oh, dale un aplauso al Rey. Aquí la iglesia pentecostal, Dios es amor, de la sede provincial de Olmo, calle San José con calle Huáscar, en toda la esquina.

0: El templo de la gloria de Dios, templo apostólico, profético, la iglesia de los últimos avivamientos.
1: Mujer, ¿quién hizo el milagro?
2: Dios, pastor.
0: Dios es el milagro. ¿De qué parte vienes?
2: De la San Pedro.
0: ¿Cuánto tiempo de la San Pedro puedes llegar aquí?
2: Habrá 10 minutos.
0: 10 minutos, ¿valió la pena?
2: Amén, pastor.
0: Contenta, ¿por qué llorando, hermana? Alegre, feliz.
2: Alegre, contenta, feliz, porque ya me quería ir al médico. Pero yo sentía algo en mi corazón, decía, voy a esperar. Dios tendrá el momento que va a haber para mí, que este dolor quite. Y yo he esperado, pastor, no me he ido al médico. Ya quería pedir permiso para esta semana, para sacar una cita, para ver qué es lo que tenía, porque había momentos que el dolor era constantemente fuerte, y yo creyendo vesícula, hígado, así venía. Mi mamá, mis hermanos me decían, esa es la vesícula, el hígado. Bueno, y así he estado, pastor, todos estos días, no me he sentido bien, pero hoy me siento bien.
0: ¿Pudiste sentarte, hermana?
2: Sí, pastor.
0: Dale aplauso al rey. Milagros verídicos aquí en la iglesia pentecostal. Dios es amor, a Dios sea la gloria.

26 minutos estamos escuchando, ¿verdad? El caso de la señora Betty que fue sanada, ¿verdad? Del estómago, ella sentía el estómago hinchado, le dolía para sentarse, vea, no sé, ya, ¿verdad? Testificar. Fuimos testigos, ¿verdad? De poder ver caminar, ¿verdad? De ver cómo Dios se glorificó en esta vida. Ella llorando testifica, ¿verdad? Que fue sanada. Ya no sentía más el dolor. Y Dios estará haciendo grandes milagros el día de hoy, amados oyentes. Así es, Dios estará obrando poderosos milagros usando al pastor Pedro Antonio García desde Colombia. Y nos ha escuchado, ¿verdad?, este anuncio y las palabras de confirmación que hoy día llega el pastor Pedro Antonio García de Colombia. Así es, amados oyentes, el mover es tremendo. Yo ya siento, ¿verdad?, esa fe. Yo ya siento que Dios va a obrar, va a haber maravillas, ¿verdad?, acontecer muchas vidas oprimidas, vidas que van a llegar angustiadas. Dios va a tocar corazones, ¿verdad? Así es, amados oyentes, 5 de la tarde y 28 minutos, ya cada minuto, cada instante, ya se acerca, ¿verdad? Prepare, corra a la casa del Señor. Apresúrese, que Dios esté esperando por usted. Quizás usted decidió venir, pero no sé, quizás dispuso y ahora ya está desanimado para ya no ir. No, yo te animo en el amor del Señor. Quizás ese desánimo te ha puesto el enemigo para que no vayas, porque no quiere verte feliz, no quiere verte que alcances el milagro de Dios. Apresúrate, tú no puedes perder esta campaña. Tú que me vienes escuchando a través de este programa, a través de esta radio, ¿verdad? No ha sido casualidad que me estés escuchando. Dios tiene un propósito. Dios quiere verte feliz, quiere verte sano, ¿verdad? Quiere verte que le sirvas con amor, con entrega. Así es, amados oyentes, lo siento, lo veo, ¿verdad? Que Dios va a hacer maravillas en este día. Y para ello, amados oyentes, y haciendo las 5 de la tarde, 29 minutos, vamos a hacer un instante de oración, porque orar es muy importante. Encomendarse a Dios es muy importante también, amados oyentes. Vamos a orar para que Dios aumente tu fe, para que tú llegues a esta campaña, abras tu corazón y Dios prepare, ¿verdad? Dios prepare el momento que tú puedas recibir la bendición de nuestro Dios. Vamos a orar al Señor. Su palabra dice, clama a mí, dice el Señor, y yo te responderé y te enseñaré cosas grandes y ocultas que tú no conoces. El arma del cristiano es la oración. Con la oración conquistamos grandes victorias, amados oyentes. Así es, vamos a orar en el nombre de Jesús.

Eterno Dios, eterno Padre celestial, poderoso Padre, Dios de la gloria, Señor Jesús, en este momento, Señor, nos presentamos delante de tu presencia.

En ese poder, Señor, mi Padre, el enemigo, Señor, viene, Señor, endureciendo el corazón de la humanidad. La humanidad se pierde, Señor, cuando

Señor, ten misericordia, Señor, del que está atribulado, Señor, del que está angustiado, Señor, el que está cargado, Señor, mi Padre.

Padre, esa presencia que nos consuela, esa presencia que nos abraza, Dios mío. Tú estás aquí, Señor. Pon, Señor, un corazón nuevo, como decía David, Señor.

Ten misericordia, Dios mío, Padre Santo, Señor. Alcanza las almas que se pierden, Señor. Alcanza las almas que están perdidas, Señor. Oh, Señor, mi Padre celestial, cuánto, Señor, Dios mío, usando el arte de la brujería, Señor, para destruirse los unos a los otros, Señor. Ten misericordia, Dios mío, de los brujos, de los hechiceros, Señor. Ten misericordia del drogadicto, del alcohólico, de la prostitución, Señor. Ten misericordia del homosexual, Dios mío. Ten misericordia, Señor, mi Padre celestial, Señor. Ten misericordia, Dios mío, del alcohólico, del drogadicto, Señor. Ten misericordia de la juventud, Señor. Visita ya, Dios mío, las discotecas, Señor. Cuántas personas perdidas, sumergidas en estos vicios, Padre.

Señor, mi Padre, las disensiones, la envidia, el orgullo, el enojo, Señor. Dios mío, misericordia, Dios mío. Del adulterio, de la fornicación, Señor, mi Padre. Que, Señor, la luz del Evangelio acoge esas vidas, Señor. Misericordia, Señor. Hay una misión grande, Dios mío, para los ministros, papá. Hoy en este tiempo, Señor. Ayude, Señor, a preocuparse por las almas.

Gracias por la victoria. Gracias, Señor, por lo que haces y por lo que harás. Muchas gracias, papá. Gracias, Señor.

inusurado a nuestro Dios. Un momento de oración, un momento en la presencia de nuestro Dios. Amados oyentes, así sea 5 o 10 minutos de oración. Si usted lo hace con todo el corazón quebrantado, Dios oye, amados oyentes. Si esa oración de 15 minutos fue de todo tu corazón, vale más que 3 horas, una hora de oración adelante por costumbre o simplemente solamente allí y no lo haces con fe, con quebrantamiento. Amados oyentes, una oración entregada, genuina, Dios oye. Así es, amados oyentes. Vamos a orar a nuestro Dios, vamos a seguir orando y clamando, buscando cada momento, entregando nuestros corazones a Papá Dios para que Dios sea guiándonos, Él sea encaminándonos por un buen camino, por ese camino de la senda angosta. Ese camino, amados oyentes, de angosto que nos lleva a la vida eterna. Nos aparte de ese camino espacioso, de ese camino del mundo que nos lleva a la perdición. Así es, amados oyentes. El camino espacioso es el camino de Cristo, que no es entre espinas y rosas, ¿verdad? Que no es fácil. Que no es fácil llevarlo porque tenemos que dejar el mundo, tenemos que dejar lo que hacíamos, ¿verdad? Las costumbres, si nos gustaba bailar, vamos a dejar de aquello. Y eso, imagínate, es una decisión valiente que tú vas a hacer. ¿Por qué? Porque vas a servir a Cristo Jesús. Así es, amados oyentes. Dios te quiere libertar, Dios te quiere sanar. Vamos a seguir orando. Usted venga a la iglesia, usted siga congregando. Si estaba congregando, usted siga congregando. Si usted quizás quiere venir, venga. Usted mire a Cristo, amados oyentes.

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0: 5:50 en el programa La Voz de la Liberación, aquí en Radio Huracán 105.1 de la FM. Así es, oyentes de la radio, estamos escuchando el anuncio para el día de hoy, ¿verdad? Ya en 10 minutos da inicio esta poderosa campaña, ¿verdad? A partir de las 6:00 p.m, como estábamos anunciando, ¿verdad? Así es, amados oyentes, hoy la campaña Los Cielos Abiertos, venciendo las fortalezas del mal. Dios está obrando, ¿verdad? Usando al pastor internacional por primera vez desde Colombia, aquí en la ciudad de Olmos. Y también, ¿verdad? 6:30 p.m, la campaña poderosa, ¿verdad? La oración de Daniel, ¿verdad? Por propósitos a favor de nuestra nación de Perú, a favor de la familia, a través a propósito también, amados oyentes, a favor de la obra del Señor, ¿verdad? De las almas, Dios sea obrando, Dios sea, ¿verdad? Quebrantando corazones a través de su presencia, de su Espíritu Santo. Así es, amados oyentes, Dios va a hacer cosas grandes, Dios va a hacer cosas extraordinarias. También hacemos el llamado, ¿verdad? Recuerda, la dirección de nuestra iglesia está ubicado en la calle Huáscar y San José, más referencia frente a los Alzos de Olmos, ahí a 1:30 nomás de la plaza principal y aquí de la ciudad de Olmos. 5:51 p.m. Anunciamos también a todos los miembros bautizados que el día domingo se realiza la poderosa Santa Cena. Usted tiene que venir a participar, usted no deje de participar de la mesa del Señor. Así es, amados hermanos bautizados que me vienen escuchando de diferentes lugares, venga usted el día domingo 14 de junio a participar de esta poderosa Santa Cena. Los anexos, ¿verdad? Es llamado a toda la membresía. Y usted que quiere ser parte también, parte de la iglesia, Dios es amor, quiere bautizarse, dice quiere ser, quiere congregar, quiere ser miembro. Venga usted, ¿verdad? Decídase para seguir a Cristo. También se están dando las charlas bautismales los días domingos con nuestro pastor Oreste Descoral. Así es, amados oyentes, usted venga, ¿verdad? Venga a instruirse en la palabra del Señor, que Dios va a hacer maravillas. Así es, amados oyentes, ¿verdad? Vamos a escuchar más milagros que Dios viene haciendo y Dios hará el día de hoy.
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2: Aleluya. Dale aplauso al Rey.
3: Hermanita, ¿cómo estás ahora?
4: Ahora me siento tranquila.
3: ¿Sientes tranquila? Tenías acá como algo que te apretaba, como algo como que te asfixiaba.
4: Sí.
3: Y estabas muy deprimida.
4: Sí, porque me sentía que me iba a quedar ahí nada más y se me hormigueaba todo el brazo.
3: Sentías como que se te va a paralizar el cuerpo, te hormigueaba el brazo.
4: Sí, por horas era. Al día 3 veces, 4 veces. Y acá siempre sentía que me iba a quedar ahí nada más. Y mi brazo me hormigueaba.
3: Y ahora, Carmen, ¿cómo estás?
4: ¿Cierto? Sí.
3: ¿Estás libre?
4: Sí.
3: ¿Quién te hizo libre, Carmen?
4: Cristo.
3: Cristo la hizo libre. Y Carmen está derramando sus lágrimas y dice, estoy libre. Gracias a Dios.
4: Sí, gracias a Dios.
3: Dios te bendiga, Carmen, porque Cristo te ha hecho libre de esa depresión, de ese tormento, de esa maldición. Ahora está libre. Aplauso fuerte para Cristo Jesús. Gracias a Dios. ¿Dónde vives, Carmen?
4: He venido a visitar a mi mamá. Trabajo en Lima.
3: Ella vino de Lima. Está de visita.
5: A la cuenta de tres, caes como tierra. En el nombre del Padre 1, en el nombre del Hijo 2, en el nombre del Espíritu Santo, salga. Levanta tus manos arriba. Levanta tus manos arriba, iglesia del Señor. Oh, Dios está aquí para sanarte. Dios está aquí para curarte. Mientras yo estaba predicando, yo pude ver un demonio
2: de desesperación. Y ese demonio llega, me dice el Señor, atormentarlo por los pensamientos pasados. Y lo que Dios va a hacer ahora es cosa grande. Mientras yo estaba predicando, Dios ya me estaba mostrando. Levanta tus manos arriba. Cierra tus ojos, levanta tus manos, cierra tus ojos. Hay poder en la sangre de Cristo. Todo espíritu que empieza y que está en esta vida, en el nombre de Jesús, en el nombre de Jesús de Nazaret ahora, en el nombre de Jesús ahora, es en el nombre de Jesús. Usted que está desesperando, esta mujer,
1: compruebe usted mismo los milagros que Dios puede hacer.
5: A la cuenta de tres, caes por tierra. En el nombre del Padre uno, en el nombre del Hijo dos, en el nombre del Espíritu Santo. A la cuenta de tres, caes por tierra. En el nombre del Padre uno, en el nombre del Hijo dos, en el nombre del Espíritu Santo. Salga.
2: Levanta tus manos arriba.

¿verdad? Deprimidos, ¿verdad? Es algo, ¿verdad? Que el enemigo lucha, ¿verdad? En muchas personas, ¿verdad? Para oprimirlas, para derribarlos, para hacerlos sufrir, para llevarlos a la muerte. Así es, oyentes de la radio, pero más Dios vino a libertar, dice, al oprimido. Dios vino a vendar las heridas. Dios vino a sanar. Así es, amados oyentes, el día de hoy Dios estará obrando grande.

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0: 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Esto es mi cuerpo, que será entregado por ustedes. Tomen y beban. Esta es mi sangre. Sangre de la alianza, nueva y eterna, que será derramada por ustedes para el perdón de los pecados. Hágalo en memoria mía.
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2: ¡Gloria a Dios!
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2: ¡Amén!

0: Además, se estará predicando la poderosa palabra del Señor y Salvador Jesucristo.
1: Hey, escúchenos a ellos.
2: Aquí estamos, igreja.
1: La cuestión está
2: para escuchar la palabra.
1: Aquí estamos para escuchar la palabra.
2: Estoy hablando de esta mensaje.
1: Estoy hablando de este mensaje.
2: Mas esta palabra no es propiedad de mía.
1: Pero esta palabra no es mi propiedad.
2: Esta palabra no es de los pastores.
1: No es propiedad de los pastores.
2: Esta palabra no es de la directoría.
1: No es de la directiva.
2: Esta palabra no es de la iglesia de Dios y amor.
1: No es de la iglesia de Dios y amor.
2: Esta palabra es de Dios.
1: Esta palabra es de Dios.
2: Esta palabra que te ensina.
1: Esta palabra es de Dios.
2: Esta palavra que te dá vida.
1: É de da vida.
2: Essa palavra que te leva ao céu.
1: É a palavra que te leva ao céu.
0: Y también se estará orando por los grandes y extraordinarios milagros.
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4: Asma.
3: Siente lo que sentías en tu pecho. Para nada.
4: Sí.
3: ¿Quién hizo el milagro?
4: Jesús.
3: Jesús, da gloria a Dios. Hoy Dios te ha hecho un milagro grande, oyentes.
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6 de la tarde y 6 minutos, amados oyentes, estamos escuchando, ¿verdad?, los anuncios de la obra del Señor para este día de hoy, día domingo, 7 de la mañana, la Santa Cena, ¿verdad?, y la una oración de Agüitín. Para eso llega el pastor Alexander Herrera.

Santa Cena, toda la membresía, todos los anexos, venga a participar de esta poderosa Santa Cena, ¿verdad? Y también anunciarles para el aniversario que ya se acerca en el mes de julio, el 19 de julio, ¿verdad? Tenemos la presentación en la Losa Deportiva, Los Algarrobos. Estará llegando el pastor Gilmer Vázquez para predicar la palabra del Señor, y también estará llegando diferentes grupos corales para alabar el nombre del Señor, y también llegará el grupo Jaciel desde

momento. Dos preciosas alabanzas también para el deleite de vuestras almas. Y seguiremos también con más milagros que Dios viene haciendo y Dios va a hacer en este día la campaña. Hoy día los cielos abiertos y venciendo las fortalezas del mal, así es, oyentes de la radio. Vamos a escuchar, vamos a gozarnos en la presencia de nuestro Dios.

0: Los tiempos se están acortando. 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

iglesia del Señor sea arrebatado de un abrir y cerrar de ojos. Habrá un gran desespero en la tierra.

Gloria a Dios, gloria a Jesús. 6:23 PM. Nos gozamos en la presencia de Dios. Unas alabanzas, amados oyentes, también de la venida de Cristo. Dice, la venida de Cristo se acerca pronto, ¿verdad? Y cuando dice la alabanza es algo, ¿verdad?, que entristece. Dice, cuando tú vengas, no me dejes, ¿verdad? Y cómo, ¿verdad?, Dios puede obrar cuando nos ve humillarnos en su presencia, ¿verdad? Cuando nos ve que nos esforzamos de buscar de Él, ¿verdad? Hay tantas cosas que están aconteciendo en el mundo y se ven las señales que Cristo viene, ¿verdad? Es tiempo de correr a la presencia de Dios. Es tiempo de volvernos a Cristo. Si usted se apartó de los caminos del Señor, venga usted, venga, venga, ¿verdad? Ya doy inicio a esta campaña poderosa que dio, ¿verdad?, los cielos abiertos, venciendo las fortalezas del mal. Así es, ya el pastor está aquí en Olmos, el pastor Pedro Antonio García de Colombia, ¿verdad?, como escucharon las palabras de confirmación, que estará predicando la palabra del Señor. 6:24 PM en Radio Huracán 105.1 de la FM. Así es, amados oyentes, Dios es grande, Dios es maravilloso. Vamos a escuchar estos anuncios importantes de la obra del Señor.

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3: Que Dios les bendiga, amados hermanos, ahí de Olmos, reciban todos la dulce paz de nuestro Señor y Salvador Jesucristo. Que Dios bendiga también al pastor Orestes y a toda su familia, quien les habla, su hermano en Cristo y servidor, el pastor Pedro Antonio García, del país de Colombia. En esta hora estoy confirmando mi presencia, donde estaré con todos ustedes ahí por la primera vez en la iglesia Dios es Amor en Olmos. Hago un llamado a todas las personas que están enfermas, a todas las personas que están dolientes, a todas las personas que están siendo oprimidas por la fuerza del mal. Estaremos viviendo la poderosa campaña Cielos Abiertos, donde los cielos se abrirán para bendecir tu vida, donde los cielos se abrirán y la gloria del Señor se hará presente y se manifestará. Estará para echar fuera las enfermedades. Los cielos se abrirán para el que el poder de Dios se manifieste y haya liberación. Hago un llamado a usted que está desesperado, hago un llamado a usted que está angustiado, hago un llamado a usted que quizás está a punto de quitarse la vida. Este día, viernes, amados hermanos, 12, viernes 12 de junio, estaré con todos ustedes a partir de las 6 de la tarde, viernes 12 de junio a partir de las 6 de la tarde, en este lugar que Dios ha preparado. La dirección es calle San José con Huáscar. Este es el lugar que Dios ha preparado para estar con todos ustedes por la primera vez del país de Colombia. El pastor Pedro Antonio García estaré con todos ustedes ahí en la iglesia Dios es Amor de Olmos. Viernes 12 de junio a partir de las 6 de la tarde en la poderosa campaña Cielos Abiertos. Quizás estoy hablando con personas que tienen las puertas cerradas, está en desespero, está en angustia, en depresión, o estoy hablando con familias que están siendo víctimas de las fuerzas del mal. Quizás estoy hablando con personas que están desesperadas, que usted no haya qué hacer porque quizás el médico le ha dicho que ya no hay esperanza. O estoy hablando con las personas que están atadas por la fuerza del mal. El Señor Jesucristo dice en Mateo 11:28, vengan a mí los que estáis trabajados, cargados y cansados, que yo los haré descansar. Así que hago un llamado al pueblo católico, hago un llamado a toda la iglesia, a todas las personas que me escuchan por la primera vez, por la segunda vez, o usted que quizás se apartó de los caminos del Señor, vamos a participar de este único día, única noche, donde estaré con todos ustedes viernes 12 de junio a partir de las 6 de la tarde en la calle San José con Huáscar, en la poderosa campaña Los Cielos Abiertos. Que Dios le bendiga, Pastor Oreste, que Dios bendiga a todos los hermanos ahí de Olmos. Les habló su hermano en Cristo, el pastor Pedro Antonio García, del país de Colombia, por la primera vez ahí en Olmos, compartiendo la palabra del Señor Jesucristo y orando por usted y por toda su linda familia.
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13: Tomen y coman. Esto es mi cuerpo, que será entregado por ustedes. Tomen y beban. Esta es mi sangre. Sangre de la alianza, nueva y eterna, que será derramada por ustedes para el perdón de los pecados. Hágalo en memoria mía.
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los oyentes del programa La Voz de la Liberación, siendo 6 de la tarde más 35 minutos, 6 de la tarde más 35 minutos. Estamos aquí con cada uno de ustedes y los oyentes. Estamos en estos minutos. Quien tiene el gusto y el placer de acompañarles, saludarles, su hermano en Cristo, Yulisa Torres, quien estará compartiendo con cada uno de ustedes palabras de invitación, palabras de fe, para que usted se anime, para que usted participe de esta poderosa campaña que hoy nuestra hermana Jenny también viene mencionando, y nuestros hermanos que vienen en el transcurso de los días mencionando a cada uno de ustedes que hoy estamos en una poderosa campaña donde nuestro Dios Todopoderoso ha preparado, queridos oyentes, para cada uno de ustedes y para cada uno de nosotros. Así es, hoy estamos en una poderosa campaña y también estamos en esta poderosa campaña de vigilia por 7 viernes. Así es, y hoy estamos también ya ahí con cada uno de ustedes y con cada uno que vienen escuchando en esta hora. Hacemos la invitación para que usted participe. Así es, y ojo oyentes, como nosotros ya nos venimos preparándonos con mucho gozo, con mucha alegría. ¿Por qué? Porque ya dio inicio, queridos oyentes, la vigilia ya se dio inicio, la vigilia ya dio inicio hace minutos atrás, ya dio inicio a esta poderosa campaña. Hoy estamos en este cuarto viernes de la campaña, venciendo las fortalezas del mal. Y también, así es, y hoy estamos en esta poderosa campaña donde nuestro Dios ha preparado. Esta poderosa campaña lleva como lema los cielos abiertos, venciendo las fortalezas del mal, con la presencia muy especial de nuestro pastor internacional desde Colombia. Llega nuestro pastor Pedro García Merina. Así es, por primera vez estará llegando aquí a la ciudad de Olmos y ya está en la casa de nuestro Padre Celestial. Por lo tanto, usted que viene escuchando en esta hora, le hacemos la invitación para que usted participes. Vamos con esa fe, con esa alegría a participar, porque es nuestro Dios quien ha preparado, es nuestro Dios quien te quiere ayudar, querido oyente. Este no es una invitación, no es una casualidad, sino es de parte de nuestro Dios, porque nuestro Dios Todopoderoso ya no quiere verte sufriendo. Nuestro Dios ya te quiere ayudar, querido oyente. Por lo tanto, usted, vamos con toda la familia y a participar de esta poderosa campaña. Hoy viernes 12 de junio los cielos se abrirán para ti y para toda tu familia, que oyente. Vamos en este momento nosotros a escuchar este anuncio muy importante y también, y así nos preparamos ya para este día 14 de junio, domingo 14 de junio. Estaremos en esta poderosa campaña también, queridos oyentes. Estaremos en el ayuno, estaremos ahí en la Santa Cena y muy especial también estaremos en la apertura de los adolescentes despiertes. Así es, vamos a prepararnos con esa fe, con esa confianza puesta en nuestro Dios Todopoderoso. Vamos en ese instante nosotros con los anuncios muy importantes para cada uno de ustedes, querido oyente, para que usted participes con toda tu familia y no quedes en casa nomás escuchando, sino vamos a participar. Vamos en ese instante nosotros a escuchar este anuncio importante.

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9: 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Dios les bendiga.
12: Botando sangre,
13: quema, quema. Qué tremendo lo que está sucediendo el día de hoy. Qué tremendo el poder de Dios. Quema. Hay poder en el nombre de Jesús. Hay poder en el nombre de Jesús. Hay poder en el nombre de Jesús.
12: En el nombre de Jesús, suelta todo. Vomita más. Vomita más.
13: Quema, Jesús. Quema ahora, ahora, ahora, ahora, ahora, ahora. Más.
1: Levanta las manos, iglesia.
13: Fuego de Dios.
1: Pastor Uber, el Espíritu Santo me revela. Se reunieron brujos. Se reunieron brujos.
13: Gloria a Dios.
1: Para poder imponer esta campaña. El Señor Dios me revela.
13: Gloria.
1: Se levantaron demonios. Hay una posición demoníaca. Levanta las manos, iglesia. Pero la brujería no tiene parte ni suerte. Porque está el poder del Espíritu Santo. Mira, persona gritando. Mira, ya se la vea. Despierta más. Uno, dos, tres. Despierta más, más, más. Mira, mira, mira, mira, mira, mira. Mira, mira, mira, mira. Mira, mira, mira. Se quiere levantar en el aire. Mira, mira cómo está su mano. Esos son demoníacas.
13: Y más andará más terica.
1: Y aquí este varón cantando
13: la canta la más
1: toda brujería.
13: Salama canta la más.
12: Quema Jesús.
1: Salama Jesús. Te canta la más. Te vas por completo de esta vida. Te vas por completo de esta vida en el nombre de Jesús ahora.
13: Pero fuera.
1: Te bendigo. Uno, dos, tres. Recíbala en el nombre de Jesús de Nazaret. Oh, levanta tus manos arriba. Aplausos a él. Somos la iglesia pentecostal, Dios es amor. Somos la iglesia
13: en nombre de Jesús.
1: En el nombre de Cristo
13: está vencido. Está vencido, está vencido. Todo poder del mal está vencido ahora. Ahora, ahora, ahora, ahora, ahora, ahora. En el nombre de Jesús se rompe cadenas. Se rompe cadenas en el nombre de Jesús. Se rompe cadenas en el nombre de Cristo. Se rompe cadenas en el nombre de Jesús. Todo mal se va en el nombre de Jesucristo. Todo espíritu que persigue su vida se va en el nombre de Jesús. Ahí hay un fuego que está cayendo, mujer. Ahí hay un fuego que está para obrar por poder. Quema Jesús. Quema Jesús. Salga. Salga. Salga. Salga todo poder del mal en el nombre de Jesús. Sálgalo.
1: Hay una mujer, pastor, no ver a Jesús. El Espíritu Santo me revela. Es un demonio. Yo veo en forma de una serpiente sobre su vida.
13: Está
1: esperando, tiene parte de su muerte. Fuera. Y está destruyendo todo su hogar.
13: Salga. Salga espíritu. Salga toda obra del diablo.
1: Está derrotado en el nombre de Jesús.
13: En el nombre de Jesús. Está vencido, está vencido, está vencido. Está vencido el enemigo en el nombre de Jesús. Está vencido el enemigo en el nombre de Jesús. Hay poder. Hay poder, hay poder, hay poder. En el nombre de Jesús. En el nombre de Cristo, toca Espíritu de Dios, fuego de Dios, libre por la palabra en el nombre de Jesús. Poder, poder en el nombre de Cristo, poder en el nombre de Jesús, poder en el nombre del Señor, poder en el nombre del Señor. Toca Espíritu de Dios, toca Espíritu de Dios, toca Espíritu Santo, fuego de Dios, toca Señor ahora, ahora, ahora, ahora. Y no es el calor, hay un fuego que está cayendo aquí en esta noche. Los demonios identifican eso, por eso no pueden soportar el fuego de Dios.
1: Iglesia Pentecostal, Dios es amor, es levantado por Dios.

días ahí estuvimos escuchando este anuncio muy importante de la obra de nuestro Dios Todopoderoso para el día de hoy, fiesta, siempre oyente. Y también estuvimos escuchando este aviso muy importante para este día domingo, domingo 14 de junio, así es, domingo 14 de junio, a partir de las 7 de la mañana, dando inicio a esta poderosa campaña, la apertura también de los adolescentes. Así es, los oyentes, así es como nosotros, el pueblo de Dios, también ya se viene preparando los anexos, también estarán presentes los anexos, también estarán llegando con sus adolescentes para así participar de esta apertura donde nuestro Dios ha preparado. Por lo tanto, señor oyente, no puede quedar en casa, vamos a participar de esta poderosa campaña. Los cielos abiertos, hoy nuestro Dios abrirá los cielos para ti, querido oyente.

0: de esta poderosa campaña donde nuestro Dios Todopoderoso ha preparado con nuestro pastor, quien estará llegando por primera vez, nuestro pastor Pedro. Pedro García, así es, nuestro pastor Pedro García está llegando por primera vez a la ciudad de Olmos. Viene recorriendo diferentes naciones, países, así es, viene desde el país de Colombia. Y ojo oyentes, viene con una palabra de fe, viene a orar por los milagros, viene a orar por las potentes revelaciones. Por lo tanto, usted no quede nomás ahí, sino vamos a participar con toda la familia. Serán bienvenidos a nuestra iglesia pentecostal, Dios es amor. Y así que oyente, vamos a traer al niño, al adolescente, a todos serán bienvenidos. Vamos en este momento a escuchar un aviso muy importante, porque ya estamos también a pocos días de llegar a esta fecha muy importante para cada uno de nosotros y para cada uno de ustedes, querido oyente, para que vaya ahí anotando en su agenda, para que vaya ya separando este día muy especial para estar en la casa de nuestro Dios, para gozarnos en las preciosas alabanzas.
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3: ¡Gloria a Dios!
2: ¿Y cuántos creen que el Espíritu Santo cambia las tristezas en gozo?
3: ¡Aleluya!

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2: Aquí estamos, iglesia.
1: La cuestión es estamos
2: para escuchar la palabra.
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1: Estoy hablando de este mensaje.
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1: No es propiedad de los pastores.
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1: Esta palabra es de Dios.
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1: Es de la vida.
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1: Es la palabra que te lleva al cielo.
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4: Asma.
3: Siente lo que sentías en tu pecho. ¿Para nada?
4: Sí.
3: ¿Quién hizo el milagro?
4: Jesús.
3: ¡Jesús! ¡Da gloria a Dios! Hoy Dios te ha hecho un milagro grande, oyentes.
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oyentes, así es como nosotros venimos, ya preparándonos con ese gozo, con esa alegría. Y así también nuestro Dios viene preparando campañas tras campañas para que usted participe, porque nuestro Dios ya no te quiere ver sufriendo más. Nuestro Dios ya quiere que oyente, que usted ya no esté sufriendo ahí con su enfermedad, o con el problema, o con ahí con el problema en familia, en la salud, diferentes circunstancias que usted está pasando. Nuestro Dios ya te quiere ayudar, que oyente. Por lo tanto, nuestro Dios hoy en día está trayendo siervos, sus hijos, no predicadores usados en la palabra de Dios, usados grandemente en las potentes oraciones. Vienen desde otros países, siendo bendecidos en la ciudad de Olmos, nuestra iglesia pentecostal Dios Amor, aquí en la sede provincial. Así es como nuestro Dios Todopoderoso se viene preparando, se viene glorificando grandemente en estas poderosas campañas, viejo oyente. Por lo tanto, usted está cordialmente invitado a participar con toda la familia. No quede en casa nomás, les esperamos a cada uno de ustedes para que usted participe. Si usted hoy no pudo, el día domingo marque ahí, porque el día domingo estaremos también contando con la presencia muy especial del consejero de los adolescentes, el consejero nacional desde Lima. Estará llegando aquí a la ciudad de Olmos para predicar la palabra de Dios y aconsejar también a los adolescentes. Por lo tanto, el día domingo usted no puede faltar, miembro obrera, obrero de la casa de nuestro Dios. El día domingo estaremos en la reunión y participando de la Santa Cena. Por lo tanto, no puede faltar. Vamos todos a participar de esta poderosa campaña donde nuestro Dios ha preparado. Así que, oyente, el día de mañana estamos haciendo la invitación para que usted participe, traiga ahí al adolescente, porque el día de mañana, sábado a partir de las 3 de la tarde, también habrá culto de los adolescentes, ya con continuación a las 5:30 el culto de la juventud.